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0: Muy buenas noches, gracias por estar con nosotros un domingo más aquí en La Hora Nacional. Este espacio para enterarnos de lo que pasa en nuestro país, conocer historias de mexicanas y mexicanos talentosos y compartir información útil para toda la familia.
1: Hoy sabremos quiénes son los 7 semifinalistas en Estados Unidos del concurso México Canta, una iniciativa que impulsa la creación musical de nuestra comunidad migrante.
0: Les platicaremos qué se está haciendo en Morelos y Guerrero con la estrategia Atención a las Causas de la Violencia.
1: También hablaremos del plan de saneamiento de los ríos más contaminados del país y de las acciones que buscan devolverle bienestar a las comunidades.
0: Además, les contaremos cómo funciona el sistema de alerta temprana para lluvias, ciclones y huracanes. Esta es una herramienta del Sistema Meteorológico Nacional para la prevención y protección de la población.
1: En nuestros flashazos del bienestar, conoceremos el Plan Frijol, una estrategia para fortalecer la producción nacional de este cultivo tan importante para la dieta mexicana. Y además, en la Chilanguía, les traemos algunas de las opciones culturales de la Ciudad de México, una de las ciudades con mayor oferta artística del mundo.
0: En la música escucharemos a los primeros semifinalistas de México Canta y conoceremos parte de su trabajo sonoro. Cada canción nos enseña los estilos, influencias y propuestas de las nuevas generaciones de intérpretes y compositores mexicanos. Entonces, quédense con nosotros. La música cuenta historias y habla sobre raíces e identidad. Hoy vamos a conocer a 7 semifinalistas de México Canta 2 que viven en Estados Unidos, pero mantienen un vínculo fuerte con México a través de sus canciones.
1: En sus testimonios nos hablan de representar sus orígenes y el significado de ser parte de este concurso. Vamos a ver y escuchar la siguiente cápsula.
2: La música mexicana para mí es la mayor parte de mi identidad.
3: Creo que la música mexicana me hace como portar de una manera diferente. Tuve una pasión por la música que no podía ignorar.
4: Y ahorita me dedico a hacer música y trabajar en una bodega de cajas. La música es todo para mí, más la música mexicana, que es la que más me gusta.
5: Y yo creo que es muy lindo el sentir esa unión a través de música.
6: Sí, siento que en México es más, mucho más pasión que en Estados Unidos, como cantan ese tipo de género, la verdad.
7: Es una bendición de Dios que me dio el salud y la vida para poder cantar y para poder cantar con la gente.
6: Mi recuerdo musical más temprano yo creo que ha de haber sido con mi abuelo, tocando piano de chiquita, cantando al lado de él.
8: Pues de verdad, la razón por qué yo apliqué al concurso de México Canta fue por la presidenta y el mensaje que ella está tratando de transmitir a los jóvenes.
9: Estoy muy contenta y muy emocionada de poder estar en México Canta 2026.
10: Me llamo Grecia Marín, tengo 25 años, este es Perris, California.
11: Hola a todos, me llamo Joshua Soto, tengo 18 años y yo soy un base barítono.
12: Hola, mi nombre es Tiffany Galaviz, tengo 24 años, soy de Los Ángeles, California.
13: Mi nombre es Lisandro, tengo 21 años, vivo en Portland, Oregon.
14: Mi nombre es Rosalba Valdés y yo soy cantante mexico-estadounidense de Chicago.
15: Mi nombre es Daniel Ochoa, vivo la mayoría del año en Chicago.
16: Me llamo Miranda González, soy cantante, me encanta la música.

0: Las canciones que vamos a escuchar nos presentan a las nuevas generaciones de intérpretes y compositores mexicanos.
1: Abrimos con Miranda González, cantante y compositora semifinalista de México Canta 2. Su propuesta mezcla sonidos contemporáneos con una interpretación muy personal. Vamos a escuchar The Reset.
2: Buenos días, señora presidenta. Me llamo Miranda González, soy de Castle Rock, Colorado, y voy a cantar la canción The Reset.

0: Seguimos con Lisandro Espinosa, semifinalista que trae una propuesta inspirada en las emociones cotidianas y la música regional contemporánea. Esta es la canción Pena de la Buena.
1: Me llamo Lisandro, soy de Portland, Oregon, y les voy a cantar un pedacito de mi canción Pena de la Buena.

0: cuando hablamos de seguridad también tenemos que hablar de prevención. Es muy importante atender las causas que pueden generar violencia desde su origen y trabajar directamente en las comunidades, especialmente con niñas, niños y jóvenes.
1: Porque construir la paz no significa nada más reaccionar ante los problemas, sino generar oportunidades. La estrategia Atención a las Causas que Generan la Violencia busca acercar educación, cultura, deporte, salud, capacitación y programas sociales para fortalecer el desarrollo de las juventudes.
0: Y hay ejemplos concretos de cómo se está trabajando en los estados. En Morelos, por ejemplo, más de 86,000 niñas, niños, jóvenes y personas adultas participaron en 275 jornadas por la paz.
1: En estas jornadas hubo talleres para prevenir el acoso, actividades culturales, murales comunitarios y acciones para recuperar espacios públicos. Además, se visitaron hogares en 16 colonias para identificar necesidades y canalizar a jóvenes en situación de vulnerabilidad.
0: También se hicieron 8 ferias de paz para acercar trámites y servicios a la población. Y en materia de coordinación, Morelos cuenta con una mesa estatal de paz y 5 mesas regionales, que han tenido más de 2,700 reuniones y alcanzado 1,040 acuerdos en materia de seguridad.
1: Para las juventudes, se impulsan proyectos como la construcción de 5 bachilleratos nacionales Margarita Maza y 2 centros comunitarios México Imparable. Estos están en Cuernavaca y Cuautla, con espacios deportivos, culturales y de atención en salud mental.
0: Y en Guerrero, el trabajo se concentra en la montaña alta y baja, donde se mantiene una intervención integral en 19 comunidades de los municipios de Chilapa de Álvarez, Olinalá, Atlixtac y Zapotitlán de las Tablas.
1: Ahí participan 20 dependencias para llevar servicios médicos y psicosociales, fortalecer la infraestructura educativa y de salud y apoyar el campo e impulsar proyectos productivos.
0: Además, se le da atención especial a las y los jóvenes con programas de capacitación, educación y formación para el trabajo, porque generar oportunidades también es una forma de construir paz.
1: Así, la estrategia Atención a las Causas que Generan la Violencia busca que las comunidades tengan más herramientas para salir adelante y que las juventudes encuentren caminos de desarrollo, bienestar y tranquilidad.
0: Cuidar nuestros recursos naturales es cuidar la salud, la biodiversidad y el futuro de las comunidades. Por eso existe el Plan de Saneamiento de los ríos Atoyac, Tula y Lerma Santiago, una estrategia que busca recuperar estos ecosistemas.
1: Para entender cómo funciona este plan y cómo ayuda a la restauración ambiental, les traemos esta cápsula.
2: Durante décadas, muchos de los ríos más importantes de México dejaron de ser fuente de vida. El crecimiento urbano acelerado, las descargas sin tratamiento y la contaminación industrial deterioraron sus aguas, afectaron sus ecosistemas y pusieron en riesgo la salud, la seguridad y el derecho humano al agua y a un medio ambiente sano de millones de personas. 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
2: El río Atoyac, que recorre Tlaxcala y Puebla. El río Tula, que atraviesa el estado de Hidalgo. 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Por eso, el Gobierno de México impulsa una estrategia integral que actúa sobre toda la cuenca y no solo sobre el cauce del río. Una estrategia que articula infraestructura de saneamiento, restauración ambiental, inspección y vigilancia, ordenamiento territorial, política pública, participación comunitaria y coordinación entre los 3 órdenes de gobierno. Porque la restauración de estos ríos no se logrará en meses. Es una tarea de largo aliento que requiere ciencia, inversión, voluntad política y el compromiso de toda la sociedad. Restaurar nuestros ríos es restaurar la vida.
0: El sistema de alerta temprana es una herramienta que informa a la población sobre fenómenos naturales como huracanes, lluvias intensas, incendios o sismos, para que las personas podamos actuar con anticipación.
1: Vamos a conocer más de este sistema de la Comisión Nacional del Agua, que ayuda a evitar catástrofes y a reducir riesgos.
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1: Ahora vamos a conocer la música de otra semifinalista de México Canta, en su segunda edición. Ella es Grecia Marín, que trae una propuesta musical con gran sensibilidad interpretativa. Vamos a escuchar Te Pedí.
6: Buenos días a todos.
7: Vamos a bailar.
6: Ah, claro que sí. Me llamo Grecia Marín, tengo 25 años, soy de Perris, California. Es un honor ser parte de México Canta, gracias por esta oportunidad. Y les voy a cantar un pedacito de Te Pedí.

0: También vamos a escuchar a Daniel Ochoa, cantante y compositor que combina influencias del regional mexicano con sonidos actuales. Esta canción es Dolor a Primera Vista.
1: Ya les va una canción que se llama Dolor a Primera Vista.

0: Gracias.
1: Y cerramos este bloque musical con Tiffany Galaviz, semifinalista que nos trae una interpretación con mucha personalidad y orgullo por sus raíces. Escuchemos Cosa Fina del País.
2: Buenos días a todos, mi nombre es Tiffany Galaviz, soy de Los Ángeles, California, y les voy a cantar mi canción que se llama Cosa Fina del País.

0: Sí.
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3: Ahora es momento de seguir con el talento de México Canta. Vamos a escuchar a Rosalba Valdés, semifinalista de este concurso, con una canción que se llama La Depre.
4: Buenos días, presidenta, ¿cómo está?
5: Bien.
4: Buenos días a todos, me llamo Rosalba Valdés, soy de Chicago, Illinois. Es un gran honor estar aquí y voy a cantar mi canción La Depre.

0: Seguimos con otra de las voces que forman parte de esta nueva generación de intérpretes. Él es Joshua Soto, semifinalista de México Canta, que nos presenta Terco Callejero.
1: Buenos días, secretaria de Cultura, y buenos días a todos ustedes. Me llamo Joshua Soto, soy de la ciudad de Nueva York, en el municipio del Bronx. Y con su permiso, presidenta, me gustaría cantarle un pedacito de mi canción Terco Callejero.

0: Escucha entrar.
1: En México, desde hace 25 años, la Matatena, Asociación de Cine para Niñas y Niños, ha hecho un trabajo bien importante para acercar a niñas, niños y adolescentes al lenguaje del cine. Y esto no solo como espectadores, sino también como creadores que pueden transformar sus ideas en imágenes.
2: Así es. En sus talleres, la Matatena ha trabajado con infancias de entre 6 y 14 años, incluyendo comunidades en situación vulnerable, promoviendo temas como los derechos de la niñez, la inclusión, la equidad de género y el cuidado del medio ambiente. Y hoy nos acompaña Lisette Cotera, integrante de la Matatena, Asociación de Cine para Niñas y Niños. Lisette, bienvenida a la Nacional.
3: Mucho gusto, buenas noches y muchísimas gracias por este espacio.
2: Gracias a ti por visitarnos.
1: Oye, platícanos un poquito de la Matatena. Hace ya muchos años se identificó una necesidad, pero ¿cómo se dieron cuenta que las infancias de México y las juventudes se podrían beneficiar de aprender un poquito sobre cómo se hace cine?
3: Pues mire, es una larga historia y fue algo fortuito y no. Acabamos de pasar 3 décadas y la semilla de todo el proyecto ha sido el Festival Internacional de Cine para Niños y No Tan Niños. El festival surge como una propuesta que continúa, donde nuestro trabajo ha sido el poder ofrecer una opción cinematográfica durante las vacaciones de verano. Que las niñas y los niños puedan ver un cine que no fácilmente llega a México. Empezamos primero con muy poquitos materiales y ahora pues es muy grato ver que la curaduría cada año pues es más vasta, que tenemos grandes materiales, largometrajes, cortos de ficción, animación, documentales, y también tenemos materiales realizados por niñas y niños. Entonces, la semilla del proyecto es el festival. Y 4 años después empezamos a diseñar y a implementar, no ha sido algo fácil, que era muy importante que las niñas y los niños participaran en el diseño de este proyecto, pero que participaran primero, que tuviéramos un jurado infantil, que creo que es fundamental,
1: claro,
3: en un festival. Y por otra parte también, nosotros seguimos creyendo a 30 años de distancia que si queremos impulsar que las niñas y los niños hagan cine, que conozcan sobre el lenguaje cinematográfico y colocar la semilla de cómo aquello que te imaginas le puedes dar vida a través del movimiento, pues las niñas y los niños también se merecen como un derecho cultural el poder ver, poder tener acceso a materiales cinematográficos, primero que apelen a su inteligencia, y que yo creo que lo que otorga el festival realmente es eso, ¿no? Una gran opción cinematográfica, porque hay unas grandes realizaciones, pero que también tienen un mensaje muy valioso. O sea, el cine te entretiene, pero el cine también es raíz y semilla.
2: Sí, fomenta, refleja, es raíz, semilla, claro, así
3: totalmente.
2: Es.
1: Lisette, ¿cuáles son las redes de La Matatena para que la gente las pueda seguir?
3: www.lamatatena.org. Estamos en Facebook como La Matatena AC y en las redes nos encuentran en X y en Instagram, en La Matatena AC. En la página de La Matatena van a ver las programaciones, la sinopsis de qué van las películas, para qué edades están dirigidas. Tenemos largometrajes, pero también tenemos programaciones que nosotros les llamamos híbridas, que son, se exhibe corto de ficción, animación, documental, y que aparte esas programaciones, cuando hablamos de la niñez, pues es que hay, ahora sí que los niños de la primera infancia, son muchas miradas que a la hora de programar tienes que cuidar lo que va para los niños de primera infancia, y que eso es un gran reto, como para los niños que están entre los 7, 8, 9 años, o para los preadolescentes que llegan hasta los 13 años.
1: Pues sí, qué chamba, pero muchas felicidades, y que toda la gente esté pendiente de la programación del festival.
2: Pues muchísimas gracias por acompañarnos aquí en la Radio Nacional, te lo agradecemos muchísimo, y un placer que nos acompañen, por favor, no se vayan.
1: La Ciudad de México tiene una riqueza cultural enorme. En la capital hay más de 170 museos, unos 300 teatros y muchos otros espacios importantes dedicados al cine y las artes.
2: Por eso en La Chilanguía les recomendamos lugares donde podemos escuchar nuevas historias, pasarla bien en familia y conocer distintas expresiones artísticas. Vamos a ver qué nos prepararon esta semana María Luisa Peralta y Orlando Abad.
4: Bienvenidas y bienvenidos
0: Bienvenidos a La Chilanguía. Si andas buscando plan para los próximos días en la Ciudad de México, aquí te compartimos algunas opciones culturales para todos los gustos.
4: ¿Y los de hoy, María Luisa, están?
5: Empezamos con música. El próximo 11 de agosto, la Orquesta de Cámara debutará en Casa Tlaxcala con un concierto gratis a las 6 de la tarde. La cita es en el centro, ahí en San Ildefonso número 40 en el Centro Histórico. Vayan en bici.
0: Oh, si lo tuyo es el teatro, no te puedes perder Django con la soga al cuello, una obra que con humor, música y títeres aborda temas como la depresión, la compasión y la amistad. Estará en temporada del 6 de agosto al 6 de septiembre en el Teatro Julio Castillo del Centro Cultural del Bosque, y acuérdense que los jueves está a 45 pesos.
5: También llega la temporada académica de la Escuela Nacional de Arte Teatral con montajes realizados por estudiantes de actuación y escenografía. Se trata de puestas en escena para la titulación de los estudiantes y la entrada es gratuita.
0: En el Teatro Salvador Novo puedes disfrutar menos Shakespeare y más Barney hasta el 22 de agosto.
5: Además, el foro Antonio López Mancera recibirá cuentos surrealistas para mujeres reales del 8 de agosto al 10 de septiembre con funciones a las 6 de la tarde.
0: Y para quienes aman a los Michis, abre el Museo del Gato el 8 de agosto en Paseo de la Reforma 87. Será una experiencia inmersiva con salas interactivas y realidad virtual para descubrir el mundo desde la perspectiva felina.
5: Hay tanto que aprenderles.
0: Pues ya lo sabes, la Ciudad de México siempre tiene una nueva historia que contar y un escenario por descubrir.
5: Esto fue La Chilanguía. Nos escuchamos la próxima semana con más recomendaciones para disfrutar nuestra bellísima, bellísima capital.
6: 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Vamos a tocar para ustedes el butaquito y estamos en La Hora Nacional.

0: Y así llegamos al final de la primera parte de este programa. Como hoy hablamos de las voces de México en la música, nos despedimos con una frase del escritor Octavio Paz. Pongan mucha atención. El mexicano no es una esencia, sino una historia.
1: Gracias por acompañarnos en La Hora Nacional con todas nuestras historias. Hoy le mandamos saludos a María Luisa Albores, Nancy Zúñiga, Alicia BFG, José Luis Hernández Álvarez y Gerardo Domínguez.
0: También a Blanca Estela Pérez Montaño y Elizabeth Martínez en la Ciudad de México, a las hermanas Pilar y Frances Zúñiga y para todas y todos los que nos siguen cada semana.
1: Si quieren estar en contacto con nosotros, nos encuentran en YouTube, Facebook, Instagram, TikTok, X y Spotify. Y apúntenle bien en el número 55 34 83 42 39.
0: Y si quieren también nos pueden mandar un correo electrónico a la siguiente dirección: lahoranacional@segov.gob.mx.
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0: qué bueno que siguen con nosotros aquí en La Hora Nacional. En esta segunda parte vamos a hablar mucho de salud y prevención.
1: El 27 de julio se conmemora el Día Mundial del Cáncer de Cabeza y Cuello. Esta es una fecha para generar conciencia sobre un grupo de enfermedades que pueden afectar zonas como la boca, la garganta, la laringe, la nariz y las glándulas salivales.
0: Sí, porque cada año miles de personas son diagnosticadas con estas enfermedades, pero la detección temprana puede cambiar completamente el pronóstico.
1: También conoceremos por qué el autocuidado de la salud es una herramienta importantísima para prevenir enfermedades y mejorar nuestra calidad de vida.
0: Tendremos nuestros flashazos del bienestar con información sobre la beca Rita Cetina.
1: Y cerraremos con teatro y música tradicional mexicana, así que por favor, quédense con nosotros.
0: El 27 de julio se conmemora el Día Mundial del Cáncer de Cabeza y Cuello. Estos tumores pueden aparecer en zonas como la boca, la lengua, la garganta, la laringe, la nariz y las glándulas salivales. Y uno de los factores más importantes para mejorar las posibilidades de tratamiento es tener un diagnóstico temprano.
1: Para conocer más sobre este tema, nuestro compañero Orlando Abad platicó con el doctor Salvador Gutiérrez Torres, coordinador de la Unidad Funcional de Tumores de Cabeza y Cuello del Instituto Nacional de Cancerología.
2: México lindo y querido, tenemos información de salud que todos y todas necesitamos conocer. Hoy hablaremos de una serie de enfermedades que pueden afectar a nuestra cabeza, a nuestro cuello, a nuestra garganta, a nuestra boca. Se trata del cáncer de cabeza y cuello. Vamos a hablar con alguien que sí sabe y sabe bien. El doctor Salvador Gutiérrez Torres, coordinador de la Unidad Funcional de Tumores de Cabeza y Cuello del Instituto Nacional de Cancerología. Bienvenido, doctor. ¿Cómo está?
3: Muchas gracias. Agradecido por la invitación de hablar de tumores de cabeza y cuello.
2: Cuéntenos.
3: Cuando hablamos de cáncer de cabeza y cuello, estamos hablando de un conjunto de tumores que pueden surgir en todo nuestro tracto aéreo y digestivo, tal como el cáncer de la cavidad oral, el cáncer de hipofaringe, laringe, orofaringe, incluso glándulas salivales y tiroides, entra dentro de este tipo de tumores. ¿Cómo se empieza a gestar o cuáles son los síntomas que da? Es bien importante que la población reconozca que son síntomas que pueden ser bastante inespecíficos. De pronto tenemos pacientes con un historial de dolor en la garganta, una úlcera a nivel de la encía o a nivel de la lengua o un abultamiento a nivel del cuello. Creo que lo más importante en este caso es reconocer que cuando estos síntomas aparecen y no se van en un marco, no sé, de 3 a 4 semanas, debe ser para nosotros un signo de alerta de que requerimos atención médica para darnos cuenta de qué realmente es este proceso. No estamos diciendo que solamente por tener dolor de la garganta, una úlcera que no cierra, un abultamiento en el cuello, se trate de cáncer,
2: pero
3: ¿no?
2: Por eso hay que acudir con los profesionales.
3: Correcto.
2: ¿Cuáles son los factores de riesgo que pueden ayudar a fomentar estas enfermedades? Quizá tomar, fumar.
3: Como bien lo mencionas, tabaquismo y consumo excesivo de alcohol son uno de los rectores en cuanto a los factores de riesgo en este tipo de tumores. Es importante mencionarlo. El hecho de decir factor de riesgo no quiere decir que vayas a tener este tipo de tumores. Simplemente se aumenta el riesgo de padecer este tipo de cáncer. Hay otro tipo de factores de riesgo. Por ejemplo, en el cáncer de orofaringe está bastante descrito el virus del papiloma humano, que todos conocemos como VPH, también relacionado a este tipo de tumores. Pero también existen algunas exposiciones laborales como uso de formaldehído, níquel, algunos solventes industriales, incluso el polvo de madera que está relacionado con cáncer de la cavidad nasal, de los senos paranasales, entre otros. Todos estos factores de riesgo, identificarlos, recalcar, si cualquiera de estos síntomas persiste durante más de 3 a 4 semanas, una vez que buscamos al médico tenemos que establecer el diagnóstico preciso. En ese momento nosotros como personal médico vamos a solicitar una tomografía, una resonancia magnética, según sea el caso, y necesitamos biopsia para reconocer el perfil biológico de la enfermedad y saber cuál es el tratamiento más adecuado para el paciente. Hablando de tratamiento, ya en esta parte es importante señalar que en cáncer de cabeza y cuello no curamos una enfermedad. Tenemos que tratar a un paciente que tiene un trabajo, tiene una familia, tiene actividades diarias. Entonces, en cabeza y cuello hablamos de comer bien, respirar bien, hablar. Entonces, nos enfrentamos al reto de cuidar la función y la calidad de vida del paciente. Qué por los órganos reto que se involucran. Entonces, el tratamiento va a ser muy individualizado, puede comprender cirugía, puede comprender radioterapia, quimioterapia o la combinación de estas tres modalidades para ofrecer un buen resultado al paciente, insisto, no solamente en términos de curación y preservación del órgano, sino en calidad de vida.
2: Por último, doctor, si alguien se quedó con dudas, ¿a quién acudimos? ¿Dónde podemos encontrar información?
3: Vivimos en una época donde podemos encontrar información en muchos sitios de internet o en redes sociales incluso, pero siempre acudir con médicos especialistas que sean certificados, médicos de instituciones como el Instituto Nacional de Cancerología, que son personal especializado en el tratamiento de estas enfermedades, puede marcar la diferencia con respecto al diagnóstico y tratamiento adecuado de tumores de cabeza y cuello.
2: Busquemos, atendámonos con los profesionales y, doctor, muchísimas gracias por estar aquí, el doctor Salvador Gutiérrez Torres del Instituto Nacional de Cancerología.
3: Muchas gracias.
2: Continuamos en La Hora Nacional.
0: Cada 24 de julio se conmemora el Día Internacional del Autocuidado de la Salud. Una fecha que nos recuerda que hay que cuidar nuestra salud todos los días. Tener hábitos saludables, una alimentación equilibrada, cuidar nuestra salud mental, hacer actividad física y tener revisiones médicas son algunas de las cosas que pueden prevenir enfermedades.
1: Y para hablar sobre la importancia del autocuidado y cómo convertirlo en un hábito que sigamos todos los días, está con nosotros la doctora Leticia Asensio, psicóloga adscrita al Servicio de Cuidados Paliativos del Instituto Nacional de Cancerología. Doctora, bienvenida una vez más a La Hora Nacional.
4: Pues un gusto estar con ustedes nuevamente y con este tema tan relevante para todos. Aquí sí, todos debemos de cuidarnos en todos los sentidos.
0: ¿A qué nos referimos cuando hablamos de autocuidado de la salud? O sea, ¿qué significa realmente este concepto y por qué es tan importante, no importa en qué etapa de la vida estemos?
4: Justamente las dos palabras que componen el autocuidado es uno mismo, estar atento a nuestra salud física, ya lo decías tú, nuestra salud emocional, nuestra salud social, que también es muy importante y que a veces se nos olvida. Anteponemos la mayoría de nosotros a otras personas o a otras condiciones, como nuestro trabajo, nos olvidamos a veces de comer sanamente, comemos lo que podemos. No siempre sabemos manejar el estrés, que es algo que vivimos todos los días, e incluso nuestras propias emociones, a veces no sabemos ni reconocerlas. Y eso justamente llevó a que internacionalmente pudiera existir una fecha que nos recordara que también existimos. Tenemos que estar atentos a nosotros mismos, a lo que hacemos, a lo que no hacemos, a lo que nos hace falta y no esperar enfermarnos tanto física como emocionalmente.
0: Claro, no hay que cuidar de nuestra salud solo cuando ya no la tenemos.
1: Tendemos precisamente a poner todo lo demás antes que a nosotros mismos.
4: Creo que a veces es importante voltear a ver cómo nos sentimos. En ocasiones el cuerpo nos avisa que algo no está bien. Cuando a lo mejor tenemos algún malestar estomacal y nos tomamos una pastilla, pero ese malestar ya lleva semanas, a veces meses, y no le ponemos la atención que requeriría. Le damos prioridad a otras cosas. Sabemos que la vida está siempre acelerada y que vivimos en estrés constante, pero no nos detenemos ni siquiera para disfrutar el bocado de la comida. Deberíamos de disfrutarla, olerla, tener un espacio e incluso de convivencia con quien estamos comiendo, sea en la familia o sea con nuestros compañeros de trabajo.
0: Me interesa mucho que nos platique un poquito más del tema de la salud mental y el manejo de las emociones, porque al final son cosas que de repente solemos dejar hasta el final.
4: La mayoría de nosotros dejamos pasar las emociones, entonces todos esos malos momentos, todas esas cuestiones de enojo, de frustración, de desesperación, se van guardando hasta que finalmente se rompe ese frasco donde acumulamos las emociones. Y es ahí cuando presentamos ya cosas un poco más complejas como una depresión, como cuadros de ansiedad, como aislamiento social, si estoy cansada, si me veo a lo mejor ojerosa, si no he puesto atención incluso en cosas tan sencillas que resultaría algo que no deberíamos de estar tan atentos, pero es como el sueño. ¿Por qué traigo la ojera hasta acá abajo? Pues porque no he dormido bien. ¿Y por qué razón? Incluso tener algo que se llama higiene del sueño, donde nosotros no ponemos atención a eso, donde es que no tengamos pantallas en la habitación donde dormimos, verificar qué tipo de almohada necesito, si mi colchón está en buena condición para descansar, si no hay ruido, si la lámpara me da exactamente arriba cuando yo duermo, y donde incluso podemos complicar la situación llegando a requerir ya una atención mucho más especializada.

0: Alejandra Paniagua y Diego Huerta. Ellos tienen una propuesta que parte del son jarocho, pero con un poquito de jazz y música contemporánea.
1: Sí, y ahorita están presentando Ensamble de los Grandes Vientos, que es un concierto muy especial, del que nos van a platicar hoy un poquito. Entonces, bienvenidos a la Hora Nacional, Raimundo, Alejandra, Diego. ¿Cómo están?
2: Hola, muchas gracias.
1: Platíquenos un poquito cómo nace la Calandria, porque pues sí viene del son jarocho, pero entendemos que cada uno de ustedes viene de trayectorias musicales muy distintas.
2: La Calandria nació en la ciudad de Jalapa. Esta ciudad es muy rica en muchas vertientes del arte, sobre todo en la música. Más en los últimos años está llena de música clásica, de jazz, de rock, de indie. Hay mucha escena. En el 2016, hace ya 10 años, nos tocó coincidir por la pasión y la música del son jarocho que le teníamos en ese momento más jóvenes, Ray y yo, y en ese momento Arancha Peláez, quien era también fundadora en ese momento del grupo, y fue un azar coincidir los tres. Fue nada más como por el gusto de tocar, y así fue como fue evolucionando el grupo hasta el 2020, que entró Diego con nosotros.
0: Y bien, ahora platicarnos un poquito, y no quiero decirlo mal, del Ensamble de los Grandes Vientos. Me encanta eso. ¿Nos pueden contar un poco más de qué va? ¿Dónde lo van a presentar?
3: Sí, claro. Mira, nosotros somos un trío de son jarocho principalmente, que ya empieza a hibridar en la música mexicana, como a ampliarse. Yo toco el guitarrón, él le toca el arpa y Ray toca la jarana. Desde aquí hemos partido, y actualmente el Ensamble de los Grandes Vientos es un ensamble entre ensamble de cámara y ensamble también de alientos. Es un poco híbrido en ese aspecto. Es un cuarteto de cuerdas y un trío de alientos, y este concierto va a ser música de los discos que tenemos publicados.
0: ¿Qué son dos?
3: Son dos, exactamente. Es música de esos dos discos ampliada a este formato como semiorquestal, y tiene como todo un color mucho mayor.
0: Y ahorita que hablas de colores, como que se preocupan mucho también por cómo se ve, ¿no? No es nada más la cuestión musical. Hoy, para las personas que nos puedan ver por televisión, vienen vestidos muy elegantemente. Las fotos que he visto en internet también son muy bonitas. Las fotos que están usando para promover este concierto, todo súper cuidado. Me gustó mucho. ¿Nos pueden hablar un poquito más de esta parte visual?
4: Mira, desde que comenzamos el grupo, nosotros viniendo de Veracruz y con toda la ropa que existe en la región, en realidad era que nosotros nos identificábamos. Casi siempre empiezas a tener un grupo de son jarocho y en corto todos con guayabera, pantalón beige, zapato boleado negro, ¿no?
0: Palacatito rojo.
2: Blusa, ¿no?
4: Exacto. Yo creo que poco a poco, así como fue creciendo el proyecto y nosotros también, como que fuimos encontrando nuestra identidad.
1: Denos rápidamente sus redes sociales y cuéntenos cuándo van a presentar el Ensamble de los Grandes Vientos.
4: Nuestras redes sociales son La Calandria MX, así nos pueden encontrar en TikTok, Instagram, Facebook. En YouTube nos pueden encontrar como La Calandria Son Jarocho. Y nos vamos a estar presentando el sábado 8 de agosto en el Teatro de la Ciudad de Esperanza Iris a las 7 de la noche.
1: Ay, qué emoción.
0: Sí, sí, qué increíble, qué padre. Pues muchas felicidades, porque sí, a fin de cuentas, creo que México es eso, ¿no? Como una mezcla de cosas que a lo mejor si nos las pusieran en papel diríamos, no estoy tan seguro. Y ya que las pruebas o las escuchas o las ves, dices, claro. Y eso es México, precisamente. Muchas felicidades. Está muy bonito lo que están haciendo.
2: Muchas gracias.
3: Gracias.
0: Y nos vemos en el Teatro de la Ciudad.
3: Sí, así es.
0: 8 de agosto.
3: 8 de agosto.
0: Muy bien. Bueno, y nosotros seguimos viendo y escuchando aquí en La Hora Nacional. No se vayan, por favor.
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0: Las adaptaciones teatrales de historias clásicas siguen ganándose al público, y sobre todo cuando combinan grandes actuaciones, música y una narrativa que puede conectar con nuevas generaciones.
1: Sí, ese es justo el caso de Carrie, que es una obra que se basa en la increíble novela de Stephen King, que lleva al escenario una historia durísima, que está muy marcada por la discriminación, el acoso escolar y las consecuencias de la intolerancia, que en este caso son muy extremas. Hoy nos acompaña Samantha Salgado para platicar un poquito sobre esta historia. Samantha, bienvenida a La Hora Nacional.
8: Hola, ¿qué tal? Muy feliz de estar aquí. Muchas gracias por la invitación.
1: ¿Cómo fue que se les ocurrió llevar una novela de terror a una presentación teatral?

0: yo creo que tiene mucho material dramático para llevarlo al teatro. Y en los 80s, en Broadway surge este musical. Y la verdad es que para esa década era muy fuerte el tema, porque todos los que conocen Carrie saben que habla de temas muy actuales, pero que siguen siendo fuertes, como es la violencia, el acoso, el bullying y aparte de todo, la madre. Carrie es hija de una fanática religiosa. Entonces también es obligada a entrar en este universo de la religiosidad a partir de la madre, creando también una violencia, ejerciendo violencia en ella. Creo que la novela de Carrie es compleja, sí, pero tiene muchísimo material dramático que se puede llevar al teatro y que funciona, y que la música es una gloria.
1: Fíjate, dices, en aquella época, en los 80, era complicado. Yo creo que desde los 70, cuando se publica la novela y toda la película, etcétera, etcétera, hasta la fecha son cosas que desgraciadamente siguen vigentes y siguen siendo fuertísimas.
2: Por ejemplo, hay una cosa en la relación con la mamá en la que no hay ningún tipo de información que le transmite la mamá sobre lo que va a pasar en su propio cuerpo cuando llegue la pubertad. Sí. Y esto es un momento crítico de la novela.
1: Perdón, que... ¿qué es el papel que tú interpretas?
0: Sí, la mamá. Margaret White es el que interpreta.
1: La mamá de Carrie.
0: La mamá de Carrie.
2: Y desafortunadamente, eso es una cosa que vemos el día de hoy. Muchas mujeres no entienden muy bien qué pasa en sus cuerpos.
0: Todavía hay mucha represión sexual y eso siempre lleva a complejidades y siempre lleva a tragedias.
2: Oye, ¿cómo logras la maldad?
0: Ha sido un trabajo bien complejo, porque obviamente en el cine hay muchos recursos que ayudan, pero acá en el teatro no tenemos la repetición y hay que crear el carácter de esta mujer, el carácter en este fanatismo, en esta cosa descolocada que obviamente vulnera a Carrie y la relación que tiene con ella, ¿no? Y es una relación muy fuerte y mucha presión la que ejerce el personaje de Margaret White hacia Carrie, pero tiene momentos muy sublimes que no tiene la película, por ejemplo, en la relación con Carrie en específico, y eso es algo que me gusta muchísimo, porque el personaje en algún momento, aunque luego pasan las tragedias que ya sabemos, pero en algún momento de la obra hay esta fragilidad de Margaret con Carrie, eso me encanta, porque entonces muestra una parte muy humana de ella.
2: ¿Cómo, dónde y hasta cuándo podemos ver la obra?
0: Bueno, a partir del 11 de julio al 29 de agosto en el foro y legendario...
1: El legendario Foro Shakespeare, por supuesto.
0: Ahí vamos a estar, por favor, me encantaría verlos por ahí. Créanme que es una obra bastante actual, bastante vigente, y la música, porque bueno, estamos hablando de que esto es un musical,
1: además,
0: es una belleza la música. Tiene momentos muy, muy gloriosos en cuestión musical.
1: Samantha, rapidísimo, redes sociales tuyas y de la obra.
0: A Carrie el Musical MX, Carrie el Musical Umbral, y mis redes son a Sam Salgado MTZ y ya, en Instagram.
1: Perfecto.
2: Súper.
1: Muy bien, pues muchísimas gracias, Samantha. Qué gusto y qué honor tenerte por acá en la Obra Nacional.
0: Muchísimas gracias a todos ustedes y pues los esperamos en Carrie, no se la pierdan.
1: No se la pierdan y no se pierdan lo que falta aquí en la Obra Nacional, porque se va a poner bien de rechupete.
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2: Hoy vamos a platicar un poquito sobre un festival de teatro que se llama El Encuentro, pero sobre todo de una de las obras que forman parte de este festival, que se llama Al Aire.
1: Y para conocer más sobre esta producción, tenemos hoy con nosotros a parte del equipo que hace Al Aire. Diego, Alejandro, bienvenidos a la Hora Nacional.
4: ¿Qué tal? Muchas gracias. Gracias, un gusto estar aquí con ustedes.
2: Y nos encantaría que nos empezaran platicando un poquito sobre la obra, de qué trata, cómo se organiza... ¿Quién la dirige?
4: Yo soy el director, también el de la idea original. Al Aire es una obra de teatro de improvisación. Esto quiere decir que nadie de nosotros tenemos ni personajes, ni guiones, ni una historia que nos dé sustento. Entonces estamos creando esta historia frente al público y frente a nosotros mismos también. Es una historia que habla sobre un locutor de radio que empieza a recibir llamadas de su auditorio. Y estas llamadas de pronto se ponen un poquito raras, un poquito densas. Y eso hace que el locutor tenga que reaccionar, manteniendo tanto su persona pública, y ya saliendo del aire ya puede empezar a decir qué está pasando aquí, cómo se me está cayendo el mundo, cómo controlo esto, hasta que toma una decisión final de si va a continuar o de plano deja ya de ser conductor de ese programa. La primera llamada tiene que ser normalita, para poner un cotidiano, digamos.
1: Una complacencia.
4: Canción, exactamente. Claro. La segunda viene a cambiar un poco el mood de todo esto, porque quien está hablando ya está un tanto enojado, puede ser por alguna cosa que le pasó en el día o por algo que no le gustó del programa, qué sé yo, eso, ahí es donde está el reto, ¿no? Ahí es donde está la improvisación. Después le vamos metiendo todavía más jiribilla al asunto, y entonces ya las llamadas empiezan a ser un poco pues incluso llegan a amedrentar a quien está conduciendo este programa. A tal grado que La Última Llamada es una cosa trágica, totalmente trágica.
5: Nuestro elenco está formado por actrices y actores que tienen la formación técnica para llevar el teatro de improvisación. Ajá. Son artistas que ya tienen una experiencia, artistas que ya saben cómo manejar este tipo de improvisaciones de manera efectiva.
2: Pues ¿y correcto. Cómo son las indicaciones que le dan al público? O sea, así como de necesitamos a alguien para la primera llamada, le explican un poquito cómo va a ser, o cómo son. Qué interesante todo esto, digo que te preguntas.
5: Más bien se desarrolla a partir de los estímulos que el público asistente a la obra nos da. Y a partir de ahí los actores y las actrices es que hacen, ahora sí ejecutan las llamadas.
4: Sí, el público no participa de manera activa en la obra.
2: Ah, okay.
4: Si no subimos a alguien del público al escenario, sino que a ellos les pedimos ciertos detonadores. Pues ya sea para el nombre de las canciones, por ejemplo, o para los productos que se anuncian como comerciales, o incluso para, podría llegar a ser, cómo se va a desarrollar cierta llamada.
2: ¿Tú eres el locutor, Alejandro?
5: No, a veces puedo llegar a hacerlo.
2: Ah, se turnan.
5: Sí, no está establecido ni siquiera quién va a ser. A veces nos echamos un volado y a quien le toque.
4: Es correcto.
2: Oigan, ¿y esta obra forma parte de un ciclo de teatro, como de un festival?
4: De un festival, El Encuentro, que se llama, que va a ser del 7 al 9 de agosto en el Foro Shakespeare.
5: Al aire se presenta el domingo 9 de agosto a la 1 de la tarde.
1: Oigan, son tan amables, por favor, de darnos redes sociales de la obra, y si de casualidad tienen por ahí las del festival también, pues los agradeceríamos mucho.
4: Claro que sí, de la obra estamos como Al Aire Teatro en Instagram, y del festival está como Quebrando Piñatas Producciones.
2: Excelente nombre.
1: Muy bien, 7 al 9 de agosto.
4: 7 al 9 de agosto el festival. Al aire estamos el 9 de agosto a la 1 de la tarde.
1: Se los agradecemos mucho.
4: Gracias a ustedes. Hombre, gracias.
5: A ustedes muchísimas gracias y un saludo a la audiencia.
2: Ya saben, tienen poquito tiempo para verla, pero vayan al teatro, por favor. Y quédense, como siempre, aquí con nosotros en La Hora Nacional.
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0: Y así llegamos al final de este programa. Hoy recordamos que la salud empieza con la prevención y que el bienestar también se construye con pequeños hábitos diarios.
1: Muchísimas gracias por acompañarnos en la Hora Nacional. Que tengan una muy bonita noche y una excelente semana.
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9: ¿Recuerdas cuando tu perro corría como loco detrás de una pelota? Saltaba el sillón de un brinco y te recibía en la puerta con una energía que parecía no tener fin. Un día te das cuenta de que ya no corre tan rápido, que le cuesta trabajo subir las escaleras, que duerme más y come menos. Tu lomito está envejeciendo y así como él te acompañó toda la vida, ahora te toca a ti acompañarlo a él. Lo primero que hay que saber es que la vejez no es una enfermedad. Es un estado fisiológico natural que atraviesan todos los seres vivos, incluidos nuestros compañeros de cuatro patas. Pero ojo, no a todos los perros les llega la vejez al mismo tiempo. Los de raza grande, como un pastor alemán o un labrador, se consideran adultos mayores a partir de los 6 o 7 años, porque celularmente se desgastan más rápido. En cambio, los de raza pequeña, como un chihuahua o un poodle, pueden no entrar en esta etapa sino después de los 10 años. Cuando tu perro envejece, los cambios no solo son de comportamiento, su cuerpo también se deteriora. Si no se cuida adecuadamente, puede desarrollar sarcopenia, que es la pérdida progresiva de masa muscular. Esto le provoca dolores crónicos, debilidad en las patas y dificultad para levantarse o mantenerse de pie. Y el problema va más allá de las piernas. El músculo no solo sirve para caminar, también produce sustancias llamadas mioquinas, que ayudan al metabolismo y facilitan la comunicación entre el cerebro y el hígado. Cuando el músculo se pierde, todo el organismo se resiente. Además, pueden aparecer padecimientos como insuficiencia renal crónica, artritis y hasta algo parecido a la demencia senil humana, que los veterinarios llaman síndrome de disfunción cognitiva canina. Sí, los perritos también pueden olvidar dónde está su plato o desorientarse en su propia casa. Ahora, la buena noticia. Hay mucho que puedes hacer para mejorar su calidad de vida. Llévalo al veterinario al menos cada 6 meses y pide que le hagan estudios de sangre, porque el diagnóstico temprano es clave para que cualquier tratamiento sea eficaz. Mantén al día su vacunación y desparasitación. Cambia sus croquetas por unas formuladas especialmente para perros maduros, con menos proteína. Límpiales los oídos y báñalo una vez al mes. Déjale juguetes para que se entretenga y mantenga la mente activa. Y sobre todo, no lo obligues a hacer cosas que ya se le dificultan. Tenle más paciencia. Sácalo a pasear periódicamente, pero a su ritmo. Y dale el cariño que siempre mereció. Tu perro te acompañó en tus peores días sin pedir explicaciones. Ahora que le toca a él caminar más lento, es tu turno de ajustar el paso. Estos bellos seres han sido nuestros compañeros durante mucho tiempo y merecen que aumentemos los cuidados en su comida, en su ejercicio, en sus visitas al médico y en cómo los tratamos. Porque un lomito viejito no necesita que le devuelvas la juventud, necesita que lo cuides con la misma lealtad que siempre te dio. Con información del doctor Marco Antonio de Paz Campos, director del Hospital de Pequeñas Especies de la FES Cuautitlán de la UNAM. Un guión de Leonardo Santiago, con información del portal Ciencia UNAM. Les saluda Mónica Genis.
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6: Los pantalones de mezclilla son un clásico, pero no todos te ofrecen la misma calidad. Hoy te revelamos cuáles de los 30 modelos que analizamos son realmente los más duraderos.
7: Quédate en Revista del Consumidor Radio.
8: Revista del Consumidor.
7: ¿Sabes cómo surgió la mezclilla? Este tejido, conocido mundialmente como denim, toma su nombre de una ciudad al sur de Francia llamada Nimes, donde comenzó a fabricarse en el siglo XVI. Tradicionalmente, la mezclilla se fabrica con algodón tejido de sarga, que le da esas clásicas líneas diagonales y gran durabilidad.
6: Por eso, durante el siglo XIX, estos pantalones se popularizaron entre mineros y obreros que realizaban trabajos pesados. Con el tiempo, dejaron atrás las minas para conquistar la cultura popular.
7: Y aunque hoy forma parte de la moda cotidiana, en años recientes, la industria textil ha buscado producir la mezclilla de manera más sostenible mediante tecnologías que reducen el consumo de agua, utilizan fibras recicladas y emplean procesos menos contaminantes. Gracias a ello, continúa siendo una prenda básica que ha acompañado a distintas generaciones durante más de un siglo.
6: Por eso el Laboratorio Nacional de Protección al Consumidor analizó su calidad, resistencia y durabilidad.
9: Hola, ¿qué tal? Soy el ingeniero Luis Armando Juárez Mendoza, del área textil del Laboratorio Nacional de Protección al Consumidor, donde realizamos un estudio de calidad de pantalones de mezclilla para caballero. En esta ocasión analizamos 12 marcas con 30 modelos, de los cuales 13 son en 100% algodón y los 17 restantes fueron en mezcla de algodón con poliéster y elastano. Se realizaron los siguientes ensayos: información al consumidor, acabados, determinación de la masa por unidad de área, resistencia a la tracción, resistencia al rasgado, cambio dimensional, la determinación del torque y elasticidad o deformación del pantalón. ¿Pero qué les parece si vamos a ver los resultados de este estudio de calidad de pantalones de mezclilla?
7: Todos los modelos analizados cumplen con su información comercial, con su declaración de fibras y con su prueba de acabados. En el caso de los pantalones de tela 100% algodón,
6: en la prueba de durabilidad, un modelo de la marca Silver Plate calificó con excelencia.
7: Los 5 modelos que se encogieron ligeramente después de 3 ciclos de lavado son Cimarrón Jeans, Furor, Oji y 2 de Silver Plate. Ahora continuamos con los resultados para los 17 modelos fabricados bordados con tela a base de mezcla de fibras. Al igual que en la categoría anterior, todos los modelos cumplen con su información comercial, con su declaración de fibras y obtuvieron una calificación de excelencia en la prueba de acabados.
6: En las pruebas de resistencia, tres modelos destacaron como los más duraderos del análisis. Uno de la marca Levi's y dos de Oggi.
7: Un modelo de la marca Lee y otro de Oggi se encogieron ligeramente.
6: Respecto a la talla, estos modelos resultaron ser un poco más grandes de lo que indican en la etiqueta. Tres de la marca Oggi, uno de Member's Mark, uno de Furor, uno de Big John y uno de Silver Plate. Antes de comprar un pantalón de mezclilla, toma en cuenta las siguientes recomendaciones.
9: Es muy importante que al comprar un pantalón, tú lo laves, ya que todas las prendas, inclusive los pantalones de mezclilla, son lavados con colorantes. Estos colorantes llevan químicos que aún así, si la empresa no hace un lavado correcto, se van a quedar impregnados y cuando te lo pongas o coloques, ya que este producto va directamente a la piel, puede llegar a irritar. La diferencia en tallas que pueden presentar los diferentes tipos o cortes de los pantalones es precisamente debido a eso, al corte que cada diseñador de la marca presenta. Pero algo muy importante que debe de respetar es la cintura. En la etiqueta te informa esa talla. Y el largo, hay algunos pantalones que tú vas a encontrar 34x32. El primer número te indica la talla, que es el contorno de la cintura, y el segundo número te indica la longitud del costado de la pierna. Si la mezclilla de tu pantalón es más gruesa o delgada, no es un indicativo de que va a resistir más o menos. Eso va a depender del gusto de la persona, pero el pantalón de mezclilla te va a ofrecer más resistencia si viene acompañado con poliéster, pero va a ser cuestión de gusto. Si quieren tener mayor información sobre el estudio de calidad de pantalones de mezclilla para caballero, consulten la revista del consumidor, ya sea impresa o digital.
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3: Muy, pero muy buenos días, ¿cómo estás? Espero que bien y de buenas y al tope del rendimiento en este lunes. Órale, sí, ya está arrancando la semana 3 de agosto del año 2026. ¡Sí! Al tope del rendimiento, saludándote, esperando que hayas pasado bien el fin de semana, si tuviste chance o no de ver al Harry Styles en Viborita, en el estadio GNP. Y si no, bueno, pues también seguro hoy vamos a estar platicando de todo, o ya viste que si el resbalón, que si la granizada y toda la onda. De este lado te saluda Ingrid Lutkiewicz. Muy buenos días.
4: Buenos días, mi güero. Por acá Tania Martínez, la pelirroja de la radio. Y efectivamente un fin de semana lleno de mucho style, de mucha cosa bonita. Así que bueno, ojalá tú hayas podido disfrutar de este fin de cualquier manera. Acá haremos recapitulación, como bien lo has dicho. Y pues arrancando agosto.
3: Ah, sí, bueno, ya tercer día de agosto. Hoy día mundial de la sandía. Nada más y nada menos.
4: ¡Bravo! Muy Harry Styles. Muy watermelon, sugar.
3: Puede ser. ¿Hoy hay concierto?
4: No, mañana.
3: Ah, entonces, sí, ni hablar, se ya le fue. Sé. Pero pues la sandía, la verdad, una fruta riquísima, fresca, hidratante y popular para el verano. Se trata del complemento perfecto para ayudarte a mantenerte activo e hidratado.
4: Maravilloso. Hoy también, de 3 de agosto, conmemoramos el Día Internacional de la Planificación Familiar. Órale. Algo importante, ¿verdad? Que es un aspecto relacionado, pues, justo con el control de la natalidad en la población sexualmente activa. Y pues básicamente se trata de que las personas y las familias puedan decidir el número de bendiciones,
3: claro,
4: que quieren tener y lo más importante, cuándo tenerlos.
3: Y mantener. Muy bien. ¿También? Oye, pues el día de hoy, lunes, viene con nosotros nada más y nada menos que Davy Ulloa. Viene a platicarnos todo sobre el exitoso drama mexicano, Un Paso Hacia Ti, Bailar, Bailar, que ya está transmitiéndose de lunes a viernes a las 7:30 de la noche por el canal 5 y VIX. Vamos a estar cotorreando con él acerca de su personaje Kevin y mucho más.
4: Además, el fin de semana nos estuvieron preguntando por este muchachón, que a qué hora, cuándo, cómo. Bueno, pues mi intimísimo Rullero viene para conversar con nosotros de su nueva era musical con el lanzamiento de su EP, el sencillo La Dolce Vita, por supuesto de Soy Luna, pero también de un proyecto súper especial que es 100 años de soledad para Netflix, que son proyectos de verdad muy esperados que trae para todos nosotros.
3: Vientos. También en los espectáculos y el chismecito del fin de semana, Norberto Campos nos va a estar acompañando.
4: Javier Trejo Garay con los deportes.
3: La cápsula del Mao, como ya sabes, la parte entretenida y curiosa de La Regadera.
4: Y por cierto, pues bueno, ha llegado el momento también de decirte cómo te vamos a estar consintiendo a lo largo de estas 4 horas. Si eres fan de Capó, pues resulta que este colombiano está conquistando no solamente las plataformas, sino también nuestros corazones. Y llega el próximo 8 de agosto a la Arena Ciudad de México y tenemos tus accesos.
3: Padrísimo. Y también el acceso y el puente de comunicación, como siempre ya sabes, es a través de nuestro WhatsApp aquí directo en cabina, 5525-3832-29.
4: También nuestro Instagram, @hoy89.7fm.
3: Muy bien, y bueno, si quieres llamar directito y te contestamos aquí de inmediato en este teléfono, 5551-663189.
4: Pues ahí estamos todos juntos. Martín está en los controles, Gio en la producción, Dania también ya llegó para hacernos ahorita nuestro Chucky digital. Y pues estamos juntos.
3: Y entonces, y en la música, esto arrancando con Summer.

0: Ahí está Silva para ti en la regadera en hoy 89.7, arrancando esta semana. Yo soy Tania Martínez, la pelirroja de la radio.
1: De este lado te saluda Iggy Dudkiewicz.
0: Y bueno, pues hablando de clima, que el fin de semana nomás no nos dio tregua. Bueno, a excepción de ayer, que curiosamente ayer que no hubo concierto, el día estuvo precioso, pero viernes llovió. Sábado se cayó el cielo.
1: Lo del sábado sí fue una grosería. El viernes, o sea, lloviznó mucho tiempo.
0: Mucho tiempo. Sí. Y a mí el viernes, como eso de las 6 de la tarde aproximadamente, me llegó notificación de que había alerta por posible granizo. El viernes. Entonces, pues obviamente los que fuimos el viernes al concierto de Harry estábamos de por
1: favor. El viernes habíamos dado aquí el reporte del clima.
0: Pero bueno, al final me entró la alerta en cierto momento. Sí, fue una lluvia que duró bastante tiempo. Sí, sí nos mojamos sabrosito. Sí. Pero el sábado.
1: No, bueno.
0: O sea.
1: Épico.
0: Perdón.
1: Sí, fue algo brutal.
0: O sea, un granizo que pues nosotros estábamos afortunadamente refugiados en nuestro estudio móvil, pero se oía como si nos estuviesen lanzando piedras.
1: Se vio así blanco el piso del GNP, la gente huyendo porque sí estuvo brutal.
0: Sí, cañón. Entonces, obviamente había alguna alerta de que no como tal lo anunciaron que se iba a cancelar el concierto, pero que estaban haciendo todo lo posible para que se llevara de la manera en la cual estaba programado, ¿no?
1: Estuvo cañón. Bueno, sí, 15 grados en este momento. Hoy 62% de probabilidad de lluvia. Mañana 60 para que vayas programando.
0: ¿Otra vez?
1: Sí, exactamente. Y el día de hoy, bueno, pues lo más probable es que si llueve, empiece a llover por ahí de las 5 de la tarde.
0: Ok, pues arrancamos semana lluviosa otra vez.
1: Pues sí, más bien no deja y va a aumentar. Sí, hasta el martes de la próxima semana.
0: ¡Qué fuerte! Así que, equipo de Harry, por favor, para que lo hiper ultra mega consideren, y más después del changazo que se dio el día de... Te iba a decir ayer, pero no.
1: Estaba bien. Sí, exacto.
0: Sí, estoy un poco perdida con los tiempos. Pero bueno, ya en este momento, las 6:14 a.m. ¿Y qué les parece si empezamos a platicar a través del WhatsApp? 5525-3832-29. ¿Cuál es el peor hábito que ves todos los días al volante?
1: Exacto. ¿Qué es lo que más te choca básicamente ver cuando manejas?
0: Exactamente, porque definitivamente hay cosas que, pues la neta es que no deberían de ser, ¿verdad?
1: Sí.
0: Por ejemplo, el que va pegado a tu defensa, aunque tú llevas una muy buena velocidad, tú llevas buena distancia con el que está enfrente de ti, pero siempre hay alguien que va como mosquito.
1: Sí.
0: Luego tú lo ves por el retrovisor y tú, ¡ush! ¡Aléjate de mí!
1: Intenso, exactamente. Sí. O los que se cambian de carril sin poner direccional, ¿no?
0: Sí, que no sabemos si no saben qué es la direccional, o no sé si piensan que gastan gasolina.
1: Exacto,
0: sí,
1: que
0: no
1: se
0: sé.
1: Cobra aparte, es una app extra.
0: También de los peores hábitos, que vayan toque y toque el claxon, pero sin control.
1: Claro. Otro, bueno, este aplica igual para los motociclistas, ir rebasando en medio de los coches en movimiento es, de entrada, no es carril de motocicletas, entonces eso sí es peligrosísimo, porque además te cambias de carril tú normal y se ponen, pero como si de veras... Te metiste al carril de las motos. No, chavos, así no va.
0: Me acabo de pasar ahorita en la mañana. Pero fíjate que la moto venía en la línea blanca entre el carril de medio y el carril de alta de velocidad. Entonces yo tuve que agarrar la desviación de que vienes de viaducto hacia Parque Lira. Entonces yo lo vi por el espejo, agarré la curva muy despacio porque sabía que lo traía al lado. Bueno, pues no le aceleró y me empezó a recordar a mi mamacita. ¿Qué es? Claro.
1: No.
0: Cuando la verdad es que yo ni siquiera le aventé el carro.
1: ¿Qué necesidad de estar buscando broncas?
0: Cañón, eso también es un muy mal hábito. Sí. Buscar bronca al volante.
1: El laminazo, el tirar lámina.
0: No, hombre, de veras se pasan. ¿Tú cuál crees que sea el peor hábito al volante o qué has visto cuando vamos al volante?
1: Que te prende. 55-25-38-32-29.
0: Es nuestro WhatsApp. Ahí comenta, ahí platica. Y mientras, esta canción que es de Jenny se llama Dracula en hoy 89.7.

0: 6 de la mañana ya con 22 minutos en la regadera de hoy, 89.7. Y bueno, pues justo este lunes estamos cotorreando sobre esos hábitos del volante que te toca ver todos los días y que dices, ya estuvo suave, esto sí es desesperante, ¿qué onda?
1: Así es, entonces bueno, pues tú también puedes opinar. Por ejemplo, uno de los peores hábitos, el que se estaciona ya no en doble, en triple, ¡chin!, en cuarta fila, cuando vas por la bendy, de repente dices, ¡ora! Sí, que claro, no nada más era un carril, y no, de repente ya andas igual. Por ejemplo, el sábado, saliendo del concierto de Harry Styles sobre Río Churubusco, ya no era una fila.
0: Claro.
1: Literal, ya eran cuatro filas los que estaban ahí para poder, pues, despejar. Entiendo, y también a mí me pasó, fueron por mí. Entonces, lo que tratan de hacer la policía de tránsito, para que no haya como tanto desorden, es ponerlos en fila.
0: Claro.
1: Pero para los que tienen que pasar por ahí, es una cosa bárbara.
0: Es un relajo. Otro hábito pésimo y que bueno, pues obviamente es parte de los tiempos que estamos viviendo, la banda que va en el celular y que sabes que ya avanzaron todos en el semáforo y hay alguien en su celular y es el que está deteniendo el tráfico, ¿no?
1: Así es, entonces tú platícanos ese hábito al volante que te desespera, que crees que es un súper mal hábito. Igual se vale también a veces quemarse, ¿no? Yo, por ejemplo, tengo el mal hábito de ir comiendo en el coche.
0: Okay.
1: Pero porque si no, neta, no me da la vida. Entonces yo siempre ando cargando con mi lunch, porque pues prácticamente ahí es mi comedor.
0: Eso. Pues muy bien, compártelo. 5525-38-3229.
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1: 6:34 en hoy 89.7 y evidentemente una de las tendencias más importantes, Don Harry Styles, que arrancó ya pues el Together Together en la Ciudad de México el viernes pasado.
2: Así es.
1: Entonces, bueno, tuvimos la oportunidad de estar ahí, de verlo, de entretenernos un buen rato. Ya platicamos el tema de lo de la lluvia. Pero a ver, el sábado también tuve la oportunidad de entrar a ver el concierto porque fuimos a... cobertura. Ajá. Y sentí a un Harry diferente.
2: Ajá.
1: Del viernes al sábado sentí un Harry como quizá un poquito más menos tímido, quizá.
2: Ya. Sí, igual valdría la pena platicar un poco del viernes. Ajá. De cómo salió y todo el rollo para hacer la comparación.
1: Okay.
2: Por ejemplo, el show que, bueno, tú también estuviste ahí. Ajá. A mí me tocó ver un Harry súper serio, súper bajo de energía, en donde obviamente recibió el amor, pero hubo momentos clave en el concierto, como cuando empezó el Harry, hermano, ya eres mexicano, y de repente así de, espérense, aguanten, ahorita no me digan eso porque ahora sí les voy a cantar una bien triste.
1: Ajá.
2: Fue así como de, espérame, Harry, eso te lo ganas, no es cuando tú quieras, ¿no? Y entonces sí dije, pues, ¿qué le pasa? Pero el sábado cambió de...
1: Sí, pero es que también el viernes como que yo vi otro concierto diferente.
2: Ajá.
1: Porque a mí sí me pareció que salió bastante bien.
2: Ajá.
1: Sí me pareció que estaba quizá un poquito, no sé si nervioso, emocionado, al reencontrarse con el público mexicano después de 4 años aproximadamente que no lo veíamos. Si bien a mí, por ejemplo, el viernes me faltó que interactuara más con el público en el tema de los carteles, porque sí era algo que venía siendo muy recurrentemente, que se paraba y cotorreaba, preguntaba nombres, iba a cumpleaños, los felicitaba. Ahora, sí fue cumpleaños de una de sus músicas, que es la saxofonista. Entonces, bueno, pues pidió que si le cantábamos las mañanitas.
2: Exacto.
1: En realidad le cantamos las mañanitas, no el Happy Birthday, y hasta él como que se sacó de onda y después dijo, esto es mejor que el de nosotros.
2: Sí, dijo, es mucho,
1: ¿no?,
2: más largo que el nuestro y está más padre.
1: Ajá. Pero sí lo vi feliz, sí lo vi contento, lo vi también, sabes, un poco mesurado con el tema del piso también.
2: Sí, eso van a tener que revisar claramente porque no está hecho para, digamos, arenas abiertas y pues obviamente menos recibir agua.
1: Exactamente, entonces siento que ahí radicaba quizá un poquito la prevención que él tenía, porque sí se veía desde el viernes que se resbalaba un poco sobre la pasarela.
2: Fíjate que, o sea, es muy agradecido, si algo mostró el viernes, por lo menos, es que es agradecido con que la gente lo quiera, aplausos a la banda. No hay, bueno, para mí no me tocó más interacción, como dices, ni un solo cartel leyó el viernes, nos cayó cuando le estaba echando la porra, entonces fue así como de, órale, qué raro, o sea, no me esperaba esto como de Harry, ¿no?
1: Ajá.
2: A diferencia del sábado.
1: Ajá, así es, pero bueno, a mí en particular el concierto del viernes se me hizo extraordinario.
2: Uh-huh.
1: Ahora, el viernes ya lo sentí mucho más relajado con todo y el resbalón que se dio, y eso fue segundos de que empezó el concierto. Abre con Are You Listening Yet. Entonces pasa uno de los puentes famosos de la pasarela, y justamente al pasar el puente se le resbala el tenis, porque iba él dando pues un poquito
2: brinquitos, exacto. Le
1: resbala el tenis, y por más que él trata de hacer el esfuerzo de no caerse, pues obviamente le gana, pero él sabe caer en guapo, sabe caer en estilo.
2: Exacto, de hecho alguien hizo una recopilación de todos los ángulos de ese resbalón. Ajá. En un solo video. Y sí, evidentemente la manera en la que lo cerró fue con mucho estilo.
1: Pero ¿sabes qué? Pasó una cosa muy extraña, porque al menos los que estábamos en general tirados hacia donde están como todos los puestos en donde te dan comida y bebida, no vimos el resbalón, porque justo el puente no te dejaba ya ver hacia ese extremo, y pasó una cosa súper simpática que en cámara lo switcharon, pero en un segundo, porque obviamente iban pasando a Harry sobre la pasarela. No, ni siquiera se vio que se había caído.
2: Ya.
1: Y escuchamos gritos, pero pues era como que, claro, los gritos de la gente que va pasando Harry como en cada sección. Y una amiga me dice, oye, que se cayó. Y yo, no, ¿cómo que se cayó? Y en minutos, pues ya internet hizo lo suyo.
2: Qué
1: pero
2: loco.
1: El ángulo que nosotros teníamos
2: no
1: nos permitió ver el resbalón de mi niño.
2: Pues sí.
1: Pero bueno, sí vi un Harry más entretenido, más incluso risueño, más un poco de broma. Y el sábado sí leyó carteles.
2: Ah, mira.
1: Sí, sí, sí. Y entonces como que ya estaba como que más en ambiente, sí, por así decirlo.
2: El escenario es espectacular. Sí. Los músicos, bueno, la baterista, las igual saxofonista, trompetistas, son maravillosos. Salen con su techito, ¿no? Para no mojar el equipo. ¿Qué crees?
1: El sábado, a pesar de la lluvia, no lo sacaron con el techito. Mira, ajá, el viernes sí. Sí.
2: Entonces, bueno, pues muy bien, esas partes, y bueno, pues ahí está algo que sí tienen que corregir inmediatamente, es el piso o la superficie en la que camina, porque lo que sigue, no vaya a ser que se dé de veras otro trancazo.
1: Sí, así es, pero bueno, el sábado también agarró por ahí un sombrero charro.
2: Claro, sí.
1: La bandera mexicana sí la agarró los dos días.
2: Sí.
1: El sábado sí casi nos llora de la emoción en uno de los fan projects después de Keep Driving.
2: Que supongo que fue lo que le dijeron, así de, güey, date, o sea, siquiera di gracias si te están dando cariño, mucho, mucho agradecimiento. Y cuando te digo, eso sí me sorprendió mucho, el Harry, hermano, espérenme, ahorita no. Así como, okay. Pero bueno, sí, muy bien en las ejecuciones, obviamente los músicos, la parte que bailan, sacan, digamos, la batería al centro y los músicos están ahí también, muy, muy divertido.
1: Sí, la verdad, da muy buen show, está dando mucho de qué hablar justamente por, pues sí, la entrega que tiene en el escenario. Y bueno, mañana es el siguiente concierto, vamos a ver qué tal le va al Harry Styles.
2: Que le vaya muy muy bien, a la que, bueno, pues evidentemente va a cambiar un poco su vida, es después de su gira, es a Ariana Grande. Uh-huh. Hay mucha atención sobre su estado físico. Uh-huh. Por una parte, pues, supongo que se quiere alejar para, pues también ya que no estén hablando de su cuerpo, pero por otra, pareciera que sí hay un asunto de salud, ¿no? Ahí con ella.
1: Definitivamente, y de hecho justamente Yamil, justo.
2: Ah, sí.
1: Ella comentó en un posteo que, por favor, o sea, eso ella era muy evidente.
2: Delgadez extrema.
1: Y puso en el comentario, posiblemente muriendo frente a nosotros, y acusó al equipo de Ariana Grande de actuar de manera irresponsable al permitir, y pues de hecho, de una u otra manera, glamorizar una estética de delgadez extrema.
2: Así es.
1: Entonces, pues obviamente, hubo quienes apoyaron el comentario y quienes evidentemente empezaron con de cuerpos a ajenos no se habla, y lo entendemos perfecto.
2: Claro.
1: Pero la verdad es que sí, Ariana.
2: Sí se ve, porque no llegó, digamos, al mundo del entretenimiento viéndose así. Y sabemos que hay muchas personas que han cambiado su cuerpo y que vienen además consecuencias, ¿no? Después de adelgazar tan rápidamente o de mantener una, sobre todo en el desgaste físico que tienen los artistas, ¿no? Pues no, pareciera no sostenible.
1: Sí, y mira, ella en algún momento, Ariana, dijo, ¿ustedes creen que esto es como mi peor etapa físicamente hablando? Pero cuando estaba en teoría como mejor, era cuando más mal estaba, porque me tenía que meter de sustancias para poder sobrellevar la depresión que traía. Y dices, híjole, también la manera en que está justificando está muy cañón. Pero bueno, de verdad también ojalá el regreso que tuvo con Ricky, pues de una u otra manera la haga sentirse plena.
2: La alimente.
1: Y sí. La alimente en todos los sentidos.
2: Así es.
1: Porque a lo mejor te puedes alimentar muy bien con alimento, pero si traes otro tipo de situaciones, pues no hay manera. Así que bueno, eso es un foco rojo bien importante. Bueno, en otras tendencias, se los platico más adelante.
2: Exacto, más adelante.
1: Exactamente. Bueno, quédate en La Regadera en hoy 89.7.

0: pues ya son las 8 de la mañana. Ándale, 8 de la mañana, ya casi nos vamos, 8:53. 6:53, ay, lo siento mucho.
1: Qué triste sintió mi corazón, ¿eh?
0: Alguien sintió así, ay, no manches, ya son las 6. Y otros, ah, son las 6.
1: Ah, pues sí, ya ni modo, ya que...
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1: Y ya sabes en lo que participas, ¿cuál es el peor hábito que ves todos los días al volante? Platiquemos de eso en nuestro WhatsApp también.
0: Terminación 4443 dice: hola chicos de La Regadera, buenos días. No sé si es sea un mal hábito, pero últimamente he visto que estos carros nuevos, en especial los eléctricos o estas nuevas generaciones de automóviles, traen las luces de los faros como muy intensas. No sé si lo han notado. Qué lástima la visibilidad en el retrovisor en cualquiera de los dos laterales y el central. Y más cuando vienen de frente a mí, me molesta que traigan a todo lo que dan sus faros, y más si son de luz blanca.
1: Sí, porque lastima muy cañón. La terminación 8519. Hola, buenos días, ya camino al trabajo escuchando. Oye, muchas gracias por dejarnos ser tu compañía. Besito, cachichurris.
0: Vientos, dice por acá, terminación 2924. A mí me choca cuando vas formado para incorporarte o salir de alguna avenida y nunca faltan los que se meten a la fila y ni la intermitente ponen.
1: Los ay, hijos te avientan.
0: Eso ya se lo agregué yo.
1: Exacto. Ay, nada más te avientan todo lo demás. Pero bueno, ¿cuál es el peor hábito que ves todos los días al volante? Platiquemos en el 5525-3832-29.
0: ¡Vámonos!
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1: Son las 7 de la mañana con 7 minutos en hoy 89.7. Norberto Campos, buenos días.
2: Hola, buen inicio de semana. Pues triste.
1: ¿Qué pasó? ¿Qué? ¿Qué pasó? Pues,
2: sacaron a mi gallo de la casa de los famosos.
1: Ya no lo
2: quiero ver.
3: ¿A quién?
2: A Mariano Ochoa fue la primera expulsada.
3: ¿Pero no estaba ya todo preparado?
2: No.
3: ¿No?
2: Supuestamente iba a estar más semanas y tómala.
3: A la primera de cambio.
2: A la primera.
3: Ay, Mariana, bueno, lo que pasa es que pues tiene que atender el changarro, el negocio.
1: Claro. Los hijos. Exactamente. Claro.
2: Pero tenemos un audio porque ella aseguraba que no salía.
1: A ver.
2: Escuchemos.
4: No, no es injusto, es un juego y yo sé que soy un rival fuerte para generaciones más jóvenes que la mía y soy un rival vigente además. Entonces vine a jugar y quiero seguir jugando a ver qué opina el público. Ojalá me lo permitan.
3: Híjoles.
1: ¡Qué fuerte!
2: Que siempre no. Eso lo dijo antes de
1: que... De que la... Ajá.
2: Justo cuando ya los ponen en un cuarto al final todos los nominados.
1: Ajá.
2: Y ahí fue donde... ¿Quieren decir algo? Yo soy un rival bien fuerte contra los jóvenes y toma.
1: Oye, hagamos recapitulación. Estaba nominada junto con...
2: Aldo, ajá, que fue el primerito nominado, nada más, pues, así del porque el primer sí día en el teléfono. Exacto. Tienes que nominar a alguien en ese momento y la chava está...
1: Aranza.
2: Ajá. Pues tú, Aldo, ¿por qué? Pues,
1: porque sí.
2: Porque sí.
1: Ajá.
2: Luego, pues, Mariano Ochoa, Luis Chaparro.
3: Memo Schutz.
2: Ajá. Y ajá. Jimena.
1: Janet, ¿no? También,
2: gracias. Janet también, se irán seis. De uh-huh hecho, todo el mundo pensó que la que se le iba a Janet, porque a Janet todo, ajá, la mitad, casi la mitad, sí, de la casa, se le puso atrás, bueno, sí, enfrente, primero, para...
3: Y Luis que Chaparro. Quería.
1: Oye, se puso atrás por su retaguardia, que cómo ha causado controversia, ¿eh?
2: Pues
1: siempre,
2: que,
1: en pues realidad.
2: No, y era cuando daba el clima y era la pues, chica del clima.
3: Básicamente ahí fue donde llamó la atención.
1: Exacto,
3: ¿no?
1: Pero me encantó la semana pasada Aldo Rendón, que estaban pues todos disque haciendo ejercicio y le empieza a decir, oye, ¿y esas retaguardias de gimnasio te las operaste? Y ella de, no, claro que es gimnasio. Entonces dice al aire, a ver, gente, por favor, digan, ¿esto es de veras o no?
2: Pues digo, desde que la conocimos... apareció en la televisión.
1: Ajá.
2: Ahí no podemos saber si es... Porque, por ejemplo, la que se le nota que está súper operada es la de Karina, la...
3: Ah, no, bueno.
1: Ah, bueno, sí, claro. Por sí,
2: se mega nota, ¿no?
1: Sí.
2: Pero esta Janet sí, pues quedan dudas si están operadas o no están operadas. Pero mira, se salvó. El público quiere verla más tiempo todavía.
3: Exacto. Y bueno, el que estaba ya, cuando quedaban ya nada más uno y uno, que eran esta Luis... Mariana y Luis Chaparro. Y él fue el que... ¡Uy!
2: Pues es que él pensaba que salía, porque ¿qué? Es el ¿sí? menos conocido de todos. A él lo conocimos
3: loco,
2: por Eugenio, ¿no? Derbez, cuando Eugenio Derbez lanzó la convocatoria quienes podrían ser sus hijos de redes sociales,
1: uh-huh,
2: hizo un concurso de Eugenio Derbez, y de ahí fue donde se dio a conocer más.
3: El nombre
1: okay
3: de Luis.
2: Luis Chaparro. Mira. Sí, porque yo la verdad...
3: Híjole, sí es un golpe fuerte para Mariana, ¿no?
1: ¡Cañón!
2: Sí, nadie se lo esperaba. Y aparte sigue la tradición de que sí, son puras mujeres las primeras
3: eliminadas. ¡Órale!
2: Sí, la anterior, la pasada fue Olivia Collins.
1: Ajá.
3: Bueno,
2: ella no es...
3: No me extrañó tanto.
1: Porque, híjole, pero sí Mariana, tendrá que ver el tema generacional.
2: ¿O de mujeres? Porque son puras mujeres las primeras expulsadas.
1: No sé.
3: Pues el público mexicano.
1: Sí, no sé.
3: Supuestamente.
1: No sé, pero bueno, a mí me cae bien Aldo Rendón y justamente ya se está ganando como muchos corazones. Estaba yo leyendo de que al principio lo odiaba, pero ahorita me cae bien porque me hace reír.
3: Y ya lo odiaremos.
2: Y más son dos casas, la gente que la vemos afuera y ellos como le ven adentro.
1: Sí, claro.
2: Y con Aldo nadie se puso atrás, nadie le dijo, quiero que te vayas a la casa.
1: Es genuinamente simpático.
2: Eso es lo que también llamó hasta la atención, ahorita. Que nadie... Sí, exacto, hasta ahorita. Sí. Pero bueno, vámonos con la que sigue, la Wonders Lovers.
1: ¡Ándale!
2: La
1: Wonders,
2: de la guerra de chistes.
1: ¡Claro!
3: Ajá.
2: Dio una presentación...
1: Fue esposa de
2: Radamés de Jesús.
1: Radamés.
2: Sí, está bien rara esa relación porque como tienen hija en común,
1: ajá,
2: siguen como viviendo juntos.
1: Ok.
2: Y se siguen dando sus besitos y todo, pero él
1: pero
2: tiene...
1: en ella, algún momento que, lo
2: pero
1: demandó,
2: ella, pero ella tiene su novio... Él tiene su novia, entonces...
1: Mira,
2: está
1: qué
2: como
1: open
2: raro.
1: Mind.
2: Oh, exactamente. Lo que pasa es que se presentaron allá en Monterrey, que Monterrey es como otro país para México.
3: Ajá.
2: Como que todo lo que se da allá es como aparte, la televisión, sus comediantes, sus artistas. Y allá hay un lugar que se llama la Casa de Oscar Burgos, que es un lugar de comedia.
3: Ajá, claro.
2: Hay una señora que yo no conozco, la verdad, que es muy, dicen que es muy famosa allá, Ana Show.
3: Okay.
2: No sé si ustedes la ubiquen.
3: No.
2: Ahorita recientemente se ha hecho muy famosa en redes sociales porque trae un pleito contra la Wonders. Pero este fin de semana que estuvo Guerra de Chistes en Monterrey, en la Casa de Oscar Burgos, al final se hicieron de empujones. Ella fue como a provocar. Yo digo que está armado, ¿saben por qué? Para que Poncho de Nigris, que es de Monterrey.
1: Ah, claro, los invita a pelear. Que es Supernova el que lleva él, ¿no?
2: Exactamente.
3: Sí, suena lógico.
2: Uh-huh. Yo creo que por ahí va, digo, aquí en México, en la Ciudad de México, no conocemos a Ana Show. A la Wander sí, porque la guerra de chistes pues, se transmite
3: más
2: desde,
3: menos, ¿eh?
2: Desde aquí. Ajá. Pero bueno, es más conocida que la otra Ana Show, pero está en pleito casado. De hecho, hasta tenemos un audio porque...
3: A ver...
5: Le echó video porque el día de hoy trabajamos en la madrugada en la casa de Oscar Burgos en Santa Catarina y en Monterrey. Radamés, el borrego Casasole y yo. Y al querer salir del lugar, había un escándalo organizado por la señora Ana. Ana no sé qué. Esta vez rebasó muchísimas líneas y me voy a ir legalmente. Ya estoy harta de pasarle muchísimas cosas que no había necesidad. Cada quien forja su camino como quiere. Y esta vez le pegaron a mi hermana, por los forcejeos, por todo lo que se alborotó, pero le pegaron a mi hermana que trabaja con nosotros.
2: Bueno, de hecho hay un video ahí, digo, pues no lo ponemos aquí porque pues es más visual, estamos aquí en radio. Pero sí, sí se ven los golpes y los empujones.
1: Qué
2: y
1: fuerte. Todo.
2: Afuera de la casa de Oscar Burgos, digo, esta fue la nota del fin de semana, ajá, seguramente va a salir en todos los programas al rato esto. De hecho ahí está comunicado de prensa y todo. Hay comunicado de prensa de la Wanders. Lo va a hacer legal. Yo creo, pienso que es para que se suene al ring.
1: Está pues bien, sí, ahorita sí. Que ya lo dijiste, como que nos cayó también el 20 de que esto es plan con maña.
2: Yo digo que prueba.
3: A ver.
2: Oigan, estaban hablando de las lluvias del fin de semana. Sí. Y no solamente en la Ciudad de México, por toda la República. Uh-huh. De hecho, en Acapulco se presentó Carin León el sábado, en el estadio de allá. Y hubo tormenta eléctrica.
1: ¡Qué cosa!
3: Sí, se veía espectacular.
2: Tuvieron que cancelar. Nunca había tocado que en Acapulco cancelaran, ni por lluvia, porque luego llueve y no
3: claro,
2: pasa.
3: Claro, claro.
1: Pero, pero las tormentas eléctricas, sí.
2: De hecho, escuchemos a Carin León.
3: ¿Sí? A ver, ¿dónde está Carin León? No. No lo tenemos. Pero lo que sí es que en México como que no se pelaba tanto la cuestión de los rayos en los eventos digamos de los masivos, porque hasta que llegaron ya los gringos y todo el rollo, ahí fue cuando ya empezaron a advertir de esto.
1: Ahora sí tenemos a Carin León.
6: Tormenta muy fuerte, por favor, con mucho cuidado al salir. Con orden de salir de protección.
1: Pero fíjate cómo somos. Cuando nos suspenden un evento y el mismo artista dice, oigan, protección civil nos está diciendo que por seguridad de todos tenemos que suspender, empiezan, y si no hubiese suspendido y hubiese pasado algo grave, es que no lo suspendieron y teníamos toda la información.
2: El artista tiene la culpa casi.
1: Sí.
3: El gobierno.
1: Sí, claro.
2: Oye, pero sí, digo, es raro tantos años de conciertos y esto.
3: Sí.
2: Tormenta eléctrica, ya súper raro.
1: Pero es que los climas están cambiando muchísimo, mi querido Norberto.
2: Pues ya, la última rápidamente, Aileen Mujica, el 11 de agosto cumpliría años su hijo. Y ese año se estrena Masterchef en Colombia.
3: ¡Órale!
1: ¡Qué fuerte!
2: Sí, muy fuerte.
1: Si quieres en la segunda le raspamos más.
2: Si no, en la segunda hay un galán de telenovelas besándose con otro hombre.
3: ¡Ándale!
1: ¡Ton, ton, ton, ton! ¿Quién será? Bueno, Norberto Campos, nos dejas ahí con el chismecito. Así que si quieres saber, quédate en la regadera en hoy 89.7.

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1: Está llamando al servicio de emergencia. ¿Qué necesita?
2: Hola, quiero unos tacos al pastor.
1: Este es el servicio de emergencia.
2: Bueno, pero es que quiero unos tacos al pastor.
1: Está bien, niño. A ver, ¿lo quieres con todo?
2: Con cebollita y cilantrito y salsa.
1: ¿Te mando limones?
2: Sí, muchos.
1: ¿Y algo de tomar?
2: Sí, también.
1: ¿Trabajan?
2: Gracias.
1: Gracias por su llamada.
3: Probablemente mucha gente se pregunta realmente qué es una emergencia. Para la mayoría de los adultos, la respuesta incluiría situaciones de vida o muerte, pero en la mente de un niño, las prioridades pueden ser muy diferentes.
4: Un pequeño aquí en Oklahoma utilizó un teléfono celular en desuso, llamando al número de emergencias para solicitar donas con urgencia, lo que generó una tierna respuesta por parte de la policía.
3: El niño, después de hacer muchas llamadas, dejó saber qué era lo que quería.
5: ¡Teléfono de emergencias! ¿Cómo le puedo ayudar? ¡Oh, colgaron! ¡Teléfono de emergencias! ¿Cómo le puedo ayudar? ¡Oh, colgaron de nuevo! ¡Hey, hello! ¡Estoy llamando al teléfono de emergencias! ¿Cómo le puedo ayudar?
6: ¡Quiero donas! ¡Quiero donas!
5: ¡Oh, colgaron!
3: Después de muchas otras llamadas más, la operadora, siguiéndole el juego al niño, le preguntó si compartiría las donas con ella, a lo que el pequeño respondió un rotundo...
6: ¡No! ¡No lo haré!
3: Lo más sorprendente ocurrió al día siguiente, cuando oficiales de policía se presentaron en el domicilio del niño con una caja de donas.
7: Hola, niño, ¿llamaste por donas? Vinimos a darte algunas.
2: Ya no quiero, ya no tengo hambre, ya comí ayer, gracias, bye. Ay, si no, matanga, dijo la changa, dámelas, bye.
3: Después de todo esto, el departamento de policía informó que el niño utilizó un celular viejo que, aunque ya no puede realizar otras funciones, todavía mantiene la capacidad de realizar llamadas al teléfono de emergencias. ¿Tú alguna vez llamaste de niño al teléfono de emergencias? Esto fue La Cápsula del Mau. Gracias por escucharme. Te invito a mis redes sociales. Estoy como Mau Pérez Castillo, _oficial.
8: Tiene toda la razón ese niño.
9: Sí.
8: ¿No?
9: Porque tengo que no,
8: pues sí, su prioridad es comer, me encuentro un teléfono.
9: La emergencia es que me traigas donas.
8: Unas donitas. Entonces, bueno, pues interesante. ¿Tú has usado el 911?
9: Sí, para, ya ves que durante la pandemia tú podías denunciar si había fiestas y todo ese rollo. Ahí sí yo la apliqué.
8: ¡Órale! Sí. 911, ¿tú? Pues ahí está, es el de México. Alguna vez me encontré una persona tirada en la calle, así, de repente, obviamente no me podía detener, era muy de madrugada, y pues sí, para llamar y reportar, porque no sabía en qué estado estaba, ni mucho menos, ¿no? Entonces, pero bueno, sí, se veía como que no se quedó dormido en el piso, ¿no? Entonces sí, sí, pues para reportar una cosilla así.
9: Pues bueno, ahí está.
8: Ahí está. Vámonos con más música. ¿Quién oye?

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2: Pues bueno, aunque las vacaciones apenas están comenzando también, ya podemos ir pensando en esas historias que inevitablemente regresan con el regreso a clases. Uh-huh. Y bueno, hay una persona en específico que casi todos recordamos, algunos para bien, otros a veces no tanto.
3: Exacto.
2: Es ese maestro, maestra que marcó tu etapa de estudiante.
3: Exacto, porque puede ser de primaria, secundaria, prepa, universidad. No necesariamente tiene que haber sido tu favorito o favorita. Puede ser quien te enseñó algo que todavía usas o que tú pensabas que te la traía como en contra.
2: Ajá.
3: Y después te diste cuenta de no manches, o sea, sí me quería hacer que me diera
2: alentar
3: cuenta las cosas.
2: Exactamente, y bueno, si tú también has sentido eso, la explicación tiene que ver con la memoria emocional. Cuando una experiencia está acompañada de emociones fuertes, justo nuestro cerebro tiene más posibilidades de conservarla durante mucho tiempo. Así que bueno, ¿tú algún maestro que recuerdes el día de hoy?
3: Me acuerdo de una maestra que era muy enojona de primaria, Miss Perez. Pero okay. Además era en inglés.
2: Se
3: apellidaba Paris. Sí, era como muy enojona. Y pues no sé, siempre me acuerdo que se estaba regañando de algo. Era yo traviesillo. No puedo negarlo.
2: Sí, te creo, güero. Sí, te creo. Sí, dos maestros. Bueno, es que varios, la verdad. Pero una de ellas en secundaria, la maestra Rufina, de español.
3: Okay.
2: Ella era de Oaxaca. Era una mujer muy alta, muy robusta y muy con voz muy mandona.
3: Órale.
2: Entonces sí, también a cada... Y justo como ahorita le hiciste con el dedito acusador.
3: Sí.
2: ¡Ey, tú! Que no sé qué. Sí, sí, sí.
3: Pórtese bien. Y de mis favoritas, una maestra que se llama, si no me equivoco, Magali, era de matemáticas. Fue la primera maestra que vi que se sentó en el escritorio con las piernas cruzadas y nos daba matemáticas y dije, wow.
2: Y tú, ah, carambolas.
3: Así sí.
2: Ah, qué fuerte. Pues mira, a veces olvidamos una fórmula, una fecha, una tarea, pero hay maestros que terminan formando parte de nuestra historia para siempre.
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2: Cosas que no sabíamos que necesitábamos ver hasta que apareció este video entre Dua Lipa y Katy Perry, que se encontraron en el backstage del Sunny High Festival, en donde Katy Perry fue headliner, y juntos hicieron el reto Watch It Burn, y la verdad es que se ven increíbles, y ver estas dos hermosas potras diosas del pop es una buena noticia en Hoy 89.7.
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1: Así es, con el patrón de los deportes, Javier Trejo Garay. Buenos días.
2: Buenos días.
3: Buenos días.
2: ¿Cómo están?
3: Bien, bastante bien.
2: ¿Qué tal
3: bien.
2: Su fin de semana? Los veo contentos, los veo frescos.
1: Sí.
2: ¿Son de hoy? Porque son de hoy.
1: Saludando, mira, con esta manita.
2: Ah, qué bueno.
1: Como los cinco goles. Exacto. Que metieron los Pumas.
2: Sí. Bueno, se taparon con Juárez.
1: ¿Dónde está Gil Mora? ¿Dónde estaba Gil Mora?
2: Bravos de Juárez. A ver, ya hasta corrieron al técnico de Bravos.
1: Está en Xolos, ¿verdad?
3: Ajá.
2: Sí, está en Xolos. Está en Xolos, no está.
1: Por eso decía,
2: no
1: está yo, ¿dónde está? ¿Dónde está? No lo vi.
3: No está en este.
2: Justo. Pues, ¿dónde está? Porque estaba en
1: San Luis. Está del otro lado.
2: Estaba en San Luis, no estaba. Oiga, pues sí, a ver, de los resultados, la goleada de Pumas, aunque se puso. Fue como un partido de sexto A contra tercero
1: Cañón.
2: B. Cañón. Sí, o sea. Agarraron barco los Pumas.
1: Lo que sí se me hace medio malo es que, digo, aunque metas cinco goles con un equipo débil, festéjalos. Los Pumas muy acá sobrados, ya ni festejando es, güey, al rato no, necesitamos goles, necesitamos una victoria, y luego ya no llegan.
2: O sea, quiere decir que hubieran guardado goles para otro día.
1: No, digo, festéjenlos con mucho con gusto ganas. Cada que los metan, porque son escasos de repente.
2: Oiga, pero de lo relevante, a ver, uno es que Henry Martin, jugador de la América, tenía año y medio de no marcar un gol.
1: ¿Año y medio?
2: Y es terrible cuando un delantero vive de goles.
3: Claro, sí, claro. Por supuesto.
2: Si no metes goles, entonces, ¿para qué carambas sí, te quiero?
1: ¿Cómo lo mantienes? Sí. Claro.
2: Sí, bueno, sí. Que la paciencia de la América, hay que darle crédito también. La América lo aguantó. Yo creo que porque es un jugador emblemático, lo quieren, me parece.
1: Demasiado, sí, ¿no? Para un gol.
2: Hay forma de que lo aguantes año y medio. A ver, ojo, que estuvo lesionado mucha parte de eso. De ese año y medio, mucho tiempo fue por lesiones.
1: Okay. Al Chicharo nos lo acabamos por menos.
3: Sí. ¿Qué tal lo de Chicharo? A Messi también nos lo acabamos por menos.
1: Exacto. Sí. Y a este lo aguantan año y medio.
2: Si ustedes de veras acaban con la gente ahora.
3: ¿Verdad? Somos bien mala onda.
2: Ahora que lo estoy pensando.
3: Sí, echamos ahí limón a las heridas.
2: Ahora que me voy, no sé qué dirán de mí cuando salgo, pero bueno.
3: Mejor no preguntes.
1: Vamos.
2: Oye, pues a ver, ¿y el Cruz Azul que acaba perdiendo ante el Atlético?
3: El Atlante
2: le pegó 3 goles por 2. Buen partido, sí, porque el Atlante que acaba de llegar. A ver, acaba de llegar. Es como el vecino que se fue del barrio.
1: Exacto.
2: Y regresó después de muchos años, ¿no? Y pues bien, empató contra el América la semana pasada. Ahora le gana Cruz Azul.
3: Qué fuerte.
2: Tiene partidos complicados todavía contra Tigres, Toluca, Chivas, un poquito más adelante. Así que, y ojo que este fin de semana viene ya la Leagues Cup.
1: Uh-huh. Órale.
2: ¿Qué es esta? Este Chivitas. Frankenstein que creó la MLS y la Liga MX.
3: Ajá.
2: Las Chivas empataron con Puebla.
3: Uno.
1: No marca Toluca.
2: La hormiga González no marca gol, tú. Estoy preocupado.
3: Pues es que, a ver, me le hicieron. Me está todavía con una tristeza, ¿no? De que me lo peluciaron en el mundial.
1: Ay, por favor.
3: ¿Claro?
2: Sí, debe de ser.
3: ¿Para qué me lo llevaron si?
1: Y con eso ya.
3: Nada.
2: Oiga, pero un tema que pasó en el partido entre Querétaro y Tigres, que ganó Querétaro, por cierto, fue la árbitro mexicana, Katy Schell, la que estuvo en el encuentro.
3: Ajá.
2: No tuvo un buen partido, me lo parece, Katy Schell. Sí se equivocó varias veces.
3: Sí.
2: Como se equivocan también muchos.
1: Sí, claro.
2: Pero lo peor de todo fue lo que hizo un jugador brasileño de Querétaro que se llama Víctor Paul, o Paul Víctor, que después de que marcan una falta en contra de Querétaro, ojo que Pau Víctor juega para Querétaro, se molesta Víctor, se molesta el jugador, la tiene cerca con unos 3 metros y suelta una patada al balón y le pega en plena cara a Katy Schell.
3: Sí,
2: o sea, no fue casualidad, no fue como...
3: Sí, no. Le bocé y ventaja.
1: En teoría
2: sí,
1: sabes.
2: Casi le apuntó y le pegó en el rostro a Katy Schell. Debió haberlo expulsado
1: por
2: la agresión. Sin embargo, no lo marcó, solamente le mostró la tarjeta amarilla.
3: Sí.
2: Pero creo que debió haberse expulsado. Ahora, vamos a ver qué dice la comisión disciplinaria, porque probablemente le van a aplicar algunos partidos de suspensión a este...
3: jugador.
2: Majadero. Mi abuela, majadero, dice mi abuela. Pues sí, por lo menos, ¿no? Por decirlo menos. Oiga, y por otra parte, lo de Juegos Centroamericanos.
3: Ajá.
2: Que andamos tumbando caña.
1: Sí.
3: Seguimos en buena racha.
2: 105 medallas de oro, 52 de Colombia, que está en segundo lugar. Y
1: en tus jueguitos de papel.
2: ¿Por qué jueguitos de papel?
1: Pues no decías que...
2: Sí, lo comentaba la semana pasada.
3: Te va a funar también,
1: ¿no?
3: ¿Eh?
1: Pues es lo de... Estamos, ¿no? Jugando como con los de primaria.
2: Pues es como... Exacto, estamos jugando con los del barrio, ¿no?
1: Ajá.
2: Y ya cuando vamos con los de la Colombia...
1: Ya está
2: más difícil.
1: Ya.
2: Pero bueno, pues ahí está. Oigan, lo de... Se acerca ya el arranque de la pretemporada de la NFL.
3: Sí, señor.
2: El próximo jueves el partido del Hall of Fame.
3: Uh-huh.
2: Y... la recuperación, ¿saben quién es Patrick Mahomes?
3: Obvio.
2: Claro. El equipo donde juega Travis Kelce, ahora esposo de
1: Don Travis.
2: Travis Swift.
1: ¿no? Ándale.
3: Sí.
2: El señor Travis Swift. Bueno, pues resulta con que se rompió, tuvo rotura de ligamentos en la pierna izquierda hace
3: Sí, hace
2: 7 meses.
1: Ah, creí que más.
2: Pues está recuperando y anda muy errático el quarterback, porque viene un pase de entrenamiento, se echa para atrás, suelta el pase y le pega en el casco a su propio compañero. ¡Ay! Al centro. Sí, está muy...
3: Más o menos lo platicamos la semana pasada, que lo habían visto entrenar y que pata, no estaba muy preciso ni en sus movimientos ni en sus jugadas.
2: Así se ve, así se ve.
1: Órale, bueno, pretemporada.
2: Es pretemporada, es pretemporada.
3: De todas maneras, oye. Bien. Oye, el recibimiento de Bocinha en...
2: Ah, sí.
3: ¿Qué es Colo-Colo, no?
2: De Bocinha en Colo-Colo.
3: ¡Qué cosa! En como Colo-Colo. Si hubiera llegado una... Rockstar,
1: claro.
2: Pero que estuvo así de no llegar, dicen las malas lenguas.
1: Ajá. Por lo de la lana
2: no es tan buena. Porque no, porque había una oferta de un equipo turco y lo hizo dudar.
1: Ay.
2: Digo, uy, si mejor me quedo en Turquía.
1: Ajá.
2: Bueno, al final llegó ya a Chile. ¿Se acuerdan de Tim Payne, jugador de Nueva Zelanda?
1: Sí, también.
2: Que,
1: sí.
2: Bueno, fue muy viral por el tema de los seguidores, bla, bla, bla. Uh-huh. Bueno, pues ya debutó con el equipo Olimpia de Paraguay.
1: Y metió un golazo.
2: Y metió golazo.
3: Mira, qué bonito.
2: Qué buena onda. Oigan, ya que estamos en esta, ecos del mundial, antes de despedirnos.
1: Sí.
2: Porque ya, ya nos está empezando a ver medio feo aquí el buen
1: Gilman. Dos minutos.
2: Dos minutos. Ah, bueno, pues entonces tenemos tiempo. Les cuento, lo de lo, la propuesta de FIFA de tener una empresa que se dedicara a comercializar los eventos FIFA, ya quedó sepultada, ¿no? Ya,
1: okay.
2: Ya quedó.
3: Ajá.
2: Ahora viene el interés y le urge ahora a Infantino crecer el mundial a 64 equipos.
3: Qué
2: que también se traduce en dinero.
1: Claro.
2: Más
3: sí,
2: equipos,
3: por supuesto.
2: Más partidos, más patrocinios, sí. Más derechos de transmisión. Todo acaba con el dinero una vez más. Pero bueno, aquí el punto es que fue lo que no consideró ya el Infantino, porque ya se estaba imaginando que así como millonario, como
3: como gran magnate.
2: Sí. Y de repente, pues el tema es que parece que ha perdido tanto apoyo que ahora es posible que se quede sin la silla de FIFA.
1: Claro.
3: Sí.
2: No que lo corran, pero que para el mes de marzo, cuando vienen las elecciones, aparentemente no había ningún opositor. Bueno, ya hay voces que dicen, no saben qué, vamos a poner a Iggy para que se lance como titular de FIFA. Para
3: Alemania
2: que
3: era
2: se
3: uno,
2: vaya.
3: ¿No?
1: Alguien diferente. Sí.
3: Alemania, ¿no?
1: Era
3: creo
1: un
3: que
1: opositor
3: había dicho que no, firmaba.
2: Alemania,
3: ¿no?
2: La propia UEFA en general, la UEFA, que es la Confederación Europea de y es la principal, es la confederación más fuerte del fútbol, que es la UEFA, sin duda. Y bueno, ellos también son los que ya están en contra de él. Hay un presidente del PSG, Al Khelaifi, que lo quieren proponer, lo quieren lanzar para que sea el presidente de FIFA. Sí. Y él dice, no, muchachos, no sean así, yo
1: bueno,
2: no.
1: Espérense, pero bueno, órale, sí.
2: Sígale.
1: Oye, estaba sospechando lo de México, ¿te acuerdas que dijiste que dijo, bueno, no sé, hay que
2: vamos
1: revisar.
2: A pensarlo, sí.
1: ¿Regresa Copa Oro, no, a México?
2: Regresa la, bueno, está la idea. Ah, no, ya está aceptado.
1: Sí,
2: tiene
1: Copa
2: razón.
1: Oro ya regresa después de 24 años.
2: Regresan a México, ciertamente, sí.
1: Y
2: sí.
1: Eso también me imagino que tiene que ver con... Pues no vamos a ser los que le hagan el feo.
2: Yo creo que no, y aparte todo el hecho de que le fue bien a México en el mundial, es decir, en términos de créditos por ser anfitrión y un buen anfitrión, eso me parece que fue lo que le acabo ayudando.
1: Bien, dijimos dos minutos. Gracias, Javier.
2: Perdóname.
1: Gracias.
2: Me voy.
1: ¿Dónde te seguimos?
2: Quítemelos del próximo miércoles.
3: No digas eso, Javier Trejo Garay, por favor.
2: Me los descuentan del miércoles.
1: ¿Dónde te seguimos?
2: @Trejo Garay.
1: Gracias.
2: Adiós.

0: 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Yo soy Tania Martínez, la pelirroja de la radio.
1: Hola, ¿qué tal? Buenos días. Yo soy E.G. Dutkiewicz.
0: Buenos días, güero, y buenos días, bebés de luz que van al volante. El tip del conductor, rápido, fácil, sencillo, que no se nos olvide.
1: Sí.
0: Revisar que nuestras placas estén bien sujetas, porque entre los baches y entre también a veces la lluvia, de una u otra manera, los tornillos que de repente ahí uno utiliza para las placas, se van desajustando.
1: Y a veces,
0: dime.
1: Las placas de los nuevos coches están pegadas, ya no usan tornillos.
0: ¿Cómo
1: entonces
0: crees?
1: Sí, ya me pasó una vez, así como
0: no.
1: ¡Clac! ¿Qué no estaba tornillo? No, se pegan ahora, se adhieren, digamos,
0: no
1: el portaplaca.
0: No puedes, no, pues entonces póngale 5,000 del cola loca y todo eso.
1: Súper delicado
0: esos.
1: Eso.
0: Sí, cañón, porque también, bueno, yo por ejemplo que acabo de cambiar las placas, sí todavía tienen el orificio para el tornillo, pero ya no tienen los dos o cuatro, una cosa así.
1: Sí.
0: Ya nada más tenía uno en medio y yo, ¿qué?
1: Sí.
0: ¿Y lo demás?
1: Sí,
0: entonces,
1: sí
0: hay que estar checando constantemente que tus placas estén bien sujetas, por favor. Ahí está el tip del conductor.
1: Chulada de tip. 7:54 y bueno, quienes nos están dejando mensajes por acá en el WhatsApp, eres tú, por supuesto. Hoy estamos hablando de cuáles son esos hábitos que ves que hace la gente al manejar, que ya te tienen hasta el gorro. Por supuesto, que se estacionen en doble fila y bloqueando todo, o el que se para en una tiendita, ¿no?
0: Sí,
1: y deja
0: sí.
1: el carro ahí en la esquina.
0: ¿Sí?
1: Valiéndole gorro.
0: ¿Sí?
1: Esos también prenden muchísimo.
0: Puede ser en esquina o puede ser en entrada de tu casa o de tu retorno que dices, no, por favor. La terminación 8645. Tan, hoy es mi cumpleaños. Extraño tus felicitaciones. Mi querida Adri Enríquez, feliz cumpleaños a ti. Muchas, muchas, muchas felicidades y besito.
1: Bien, entonces llegando también aquí correos de Llévame a Capó. Oye, muy bien. Buenos días, dice terminación 8665. Buenos días, amigos. Soy Gastón. Lo que me parece mal que muchos de los ciclistas no utilicen los carriles exclusivos y que crucen los semáforos en rojo, ya que a nosotros los conductores nos hacen multas, pero ellos no tienen esos controles.
0: Exactamente, tiene toda la razón. Y pues bueno, platícanos para ti, ¿cuál es ese hábito al volante que más te desespera, que más te cae gordo? A través del WhatsApp 5525-383229. Ya a las 7:55.
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3: Sí, señor.
1: Espectáculos.
4: Ya estás, Norberto Campos.
1: Y nos quedamos en el bloque pasado. Ajá. De un galán de telenovelas.
3: Ajá.
1: Que lo captaron dándose un beso.
3: Besotes con.
1: Y no actuando, ¿eh?
3: Ajá, ajá.
1: En la boca.
4: Ajá.
1: Es Alexis Ayala.
4: Ajá.
1: Con otro actor, Alberto Agnesi.
3: Ajá.
1: Pero ojo, esas fotos las subió Alexis. Ajá. Para que vean cómo la inteligencia artificial está, en verdad, ya nos superó.
3: Claro.
1: Porque la foto que subió Alexis, estaba la original, están separados. Él subió como la secuencia.
4: Ajá.
1: Y pone la foto donde supuestamente se está dando un beso.
3: Ándale.
1: Y es lo que él comenta, dice, no crean todas las cosas que ven en redes sociales.
3: Uh-huh. Claro.
1: Digo, a pesar de que es imagen, pues no, no es real, o sea, no es real. Él subió como la secuencia y aparte ajá. hasta se cambió la parte de atrás del, pues sí, del set.
4: Ajá.
1: Porque se ve que están en Televisa antes de entrar a grabar una escena, están en una salita.
3: Okay.
1: Y después sube esa misma foto, pero ya como si estuviera en una cafetería y dándose,
4: o sea,
1: el
4: todo
1: beso.
4: El contexto
1: se hizo una foto nada más dándose el beso. Luego otra foto donde ya no es el lugar original donde estaban sentados y es una cafetería. Y luego otra foto donde está del beso ahí de cerquita.
4: Ah, aquí está, ya. Justo.
1: ¿Y él lo subió?
3: Sí.
1: Ajá, y sube la foto Instagram. Original donde están sentados los dos platicando de lejos. Entonces imagínate, ajá. ya claro. te pueden tomar una foto en cualquier lugar.
3: No, claro. Bueno, puedes ya. Hacer un video con tu voz, Norberto. O sea, es
4: qué
3: muy fácil
4: fuerte.
3: Hacerlo. Lo que sí es que este tipo de cosillas ya van a empezar a ser, digamos, castigadas aquí en México. Entonces ajá. esto es muy importante llegar a las fuentes.
1: Y imagínate, pueden engañar hasta a la gente de las revistas.
4: Sí, ah, claro.
1: Vendiéndoles una foto. Un paparazzo puede llegar y decirle, mira.
4: Claro.
3: Y no quiero quemar a nadie, pero ADN 40, ay, sí, sube cada cosa en sus redes que están hechas con IA que dices, no, por favor, no hagan
1: que
3: eso.
1: Que si te das cuenta que sí.
3: Sí, bueno, y desde hace mucho tiempo. Entonces, sí es, hay que tener mucho cuidado en las fuentes, en absolutamente todo antes de.
4: Sí, checar y rechecar y volver a checar. Sí.
1: Pero es lo que te digo, ya cualquier muy paparazzo difícil. Puede llegar y vender ese tipo de fotos.
3: Claro.
4: Ya lo habíamos comentado en un principio, esto se va a descontrolar y no para bien, y pues mira.
3: Sí.
1: Ahí está Alexis, digo, y lo hizo también un poco porque la semana pasada a su ex esposa Cintia Aparicio hicieron un paparazzo, pero así en video con un amigo, porque uh-huh, no me sabe uh-huh. ni foto ni nada, pero diciendo, suponiendo que podría ser el nuevo
4: galamante.
1: Okay. Y entonces Alexis dijo, pues yo también voy a subir eso. Digo, pero así como para que
3: vean,
1: digan, ajá, verifiquen
4: claro,
1: sus fuentes y verifiquen que
3: sí.
1: será, porque todo el mundo empezó a decir que será el nuevo novio.
3: Sí,
1: Cintia Aparicio. Vámonos con la que sigue, porque ustedes comentaron la semana pasada sobre Karol G su concierto allá en Toronto.
3: Ah, sí, claro.
4: Ajá.
1: Y que un video, pues sí estaba raro. Bueno, no raro, el fan sí como que la jaloneó feo.
3: Sí.
1: Se espantó ella.
4: Ajá.
1: Hasta la seguridad también se espantó.
3: Sí.
1: Y es un fan. ¿Y de dónde es?
3: ¿De dónde es el fan?
1: Mexicano.
3: ¡No! ¡Hijo de su madre!
1: ¿Se dice influencer,
3: eh? ¡No!
4: No todos somos así, ¿eh?
3: A ver, ¿quién es? ¿Cómo se llama?
1: Se llama Cristian Zaragoza, el chavo. Pero subió un video y vamos a escuchar lo que dijo.
5: Sí, como muchos ya saben, con tal de darle un abrazo a una de mis cantantes favoritas, me brinqué el escenario en el concierto. Para muchos está bien, para otros está muy mal. Respeto las opiniones. Hubo un poco de jaloneo sin mala intención. Obvio, porque me querían bajar y yo quería estar un momento con Caro. Y comprendo la seguridad que es su trabajo. Pero yo jamás tuve malas intenciones con él. Pero recuerda que recibes el triple de veces lo que deseas a los demás.
4: ¿Eso qué?
1: Es que en redes sociales le tiraron mucho
4: hate. Lo están funando.
1: Pero yo sí vi el video y...
3: Ay, no, se ve muy mal.
4: Es que nosotros justo vimos el video, dimos la nota la semana pasada. Y sí, es con una euforia. A ver, y si se dice...
3: No, pero eso, o sea...
1: ¿Por qué la jala?
3: No,
1: que te emociones.
4: No, y si dices tú, si se autodomina influencer, pues su comportamiento no va muy acorde.
3: No, nada que ver.
1: No. Porque se ve la cara de espanto de ella.
4: Sí, claro.
3: No, y él sin control también. Cuando uh-huh. sube al escenario, es... O sea, como no sé, algo...
4: Sí, mira, incluso hasta su bailarín creo que sí se le acerca como de que todo bien.
1: De que estás bien, claro.
4: Sí, porque el fan se sube, medio baila con ella, les tira la mano, y cuando Karol a bien le tiene el gesto de regresarle un poquito el saludo...
1: Hubiera sido diferente si realmente él se hubiera puesto a bailar con ella, pero no está bailando.
4: No, la está jalando.
3: Pero jalando ya con fuerza desmedida, es lo que decíamos justo la semana pasada, que deberían de, primero, nada más gente de una estatura menor o de la misma, por lo menos que el artista, para que no suceda esto, porque...
1: Y en las redes sociales, justo en el video de que subió, hay un chavo que escribe que él estuvo en ese concierto y dice, ¿por qué no cuentas todo? Dice, ¿cómo te fuiste colando a esa sección que no te pertenecía? Te fuiste metiendo y empujando y hagan su lado, y hasta nos pediste de favor que si distraíamos a la seguridad.
3: ¡Ándale!
1: Eso pone un chavo que estuvo ahí. Ajá. Dice, ¿por qué no dices eso?
3: Está bueno.
4: Si el chisme así se completa bastante.
3: Está bueno. Sí, sí.
4: Qué fuerte.
1: ¿No? Que no era la sección de que se llama 200 copas, esa sección que es la más cara, pero que él se fue colando hasta esa sección que no le pertenecía.
4: Y volvemos a lo mismo. ¿Y la seguridad?
3: Claro.
1: ¿Dónde estaba?
3: Uh-huh. Sí, pues porque...
1: Pero bueno, como mexicanos luego nos damos a notar por cosas muy feas como fanáticos, ¿no? Y el otro día también platicábamos, ¿no? Que en algún mundial, cuando un fanático fue y hizo pipí en París.
3: No, sí, claro, apagando el fuego eterno.
1: Sí, y en otras partes, en otro mundial cuando se tiró del barco otro chavo y lamentablemente falleció por tratar de llamar la atención. Sí, era otro mexicano. Sí. O sea, como que los mexicanos...
4: Pero a ver, no todos somos ponemos, así.
1: No, pero damos la nota siendo fans, sí, y creen que están bien y pues no están bien. Vámonos, creo que sí, hablando de conciertos.
4: Ajá.
1: Rosalía también se hizo viral porque la regó, ahora sí, que fue sin querer queriendo, como diría el Chavo del Ocho. Ajá. Fue sin querer queriendo porque le dio un repost a una...
3: Ah, sí, sí.
1: De la canción de La Perla, pero como sintieron los argentinos. Eso en el
4: mundial. Ajá, sí.
1: Pues ya fue el concierto. Ajá. Ya fue el concierto el sábado.
3: Ajá. ¿Y? ¿Sí vacío?
1: No, sí hubo gente. Y escuchen a Rosalía lo que dice.
6: Ahí, porque madre mía, qué lío el otro día. Yo ahí scrolleando, sin mirármelo mucho, y rápido le doy un reposteo ahí. Tremenda cagada, tú. Nunca fue mi intención, ¿verdad?
3: ¿Y sí?
4: Pues sí, no le quedó de otra más que de una u otra manera ofrecer pues sí. Una disculpa. Pues sí.
1: ¿Está bien? Pues digo, y la regó, como ya lo dijo, ¿no? Pues ni modo. Pero no lo hizo con la intención.
4: No, para nada. Y también acá lo platicamos. Pero pues bueno, nos queda también
3: y
4: de...
3: La otra es, y si quiere festejar así, ¿por pues qué no?
4: Claro.
3: O sea, es demasiado ya el, creo que...
1: El fanatismo.
3: El metichismo.
1: No, y el fanatismo...
4: De Argentina.
1: De los del fútbol, ¿no?
4: Pero también nos queda a nosotros el tener también que verificar qué es lo que compartimos en nuestras redes sociales. Totalmente. Para que ya no haya temas tan sensibles.
1: Sí. Y bueno, llegó con la cola entre las patas, pero...
4: Pobre
1: bien
4: Rosalía.
1: Valiente, dio la cara y dijo... Y sí había gente en el concierto. O sea, tampoco es de que estuviera vacío.
3: Que la querían boicotear y no sé qué.
1: Que regresen el dinero.
3: Que esa también es una actitud pésima. O sea, pues... Güey, ganaron, ¿no?
1: Si eres fan de un equipo, pues lo aplaudes y ya.
4: Claro.
3: Muy bien, pues el aplauso para ti. Se va Norberto Campos.
1: Reportó para la regadera @ Norberto Campos y @ Claro Música. Pueden ver y escuchar mis entrevistas.
4: Ya
1: muchas gracias.
3: Miércoles, acá nos volvemos a escuchar 8:15 en Oye.

0: Tío Harry, nada más que Harry. Sin changazo, por favor.
1: Ah, sí, no.
0: Aquí déjame, no, pasa no Harry Styles, ya esta con Taylor Swift basta.
1: Activa.
0: Gente, si de repente escuchan un... es porque yo estoy golpeando a IG porque exacto. Ya. Con Taylor te la paso, con bien, Harry ya no.
1: Bien energía, Harry.
0: Síguele, síguele. IG fue otro concierto, estamos todos de acuerdo, ¿verdad? Pero bueno, pausa activa para ti, que vas al volante, por favor. Aprovechemos que está el semáforo en rojo, o que a lo mejor viaducto, periférico, circuito interior, están ahorita parados.
2: Exacto.
0: No lo sabemos, también son clase, vacaciones, entonces estás ligeramente más tranquilo, pero a ver, la pausa activa es.
1: Sí.
0: Sin que te me quedes dormido, cierra tantito tus ojitos, tantito, ábrelos. Es que a veces no sé si te pasa, por eso aclaré si estamos en el semáforo.
1: Solo
0: o sea,
1: detenidos.
0: Tenemos que estar detenidos. Oríllense. Que conste que lo dije desde un principio. Porque no sé si te pasa que a veces, entre el despertar, entre el córrele que es lunes y demás, no superas el ardor de los ojos. Y luego todavía vas al volante y es una cosa terrible. Entonces, nada más la pausa activa, cierra un segundo tus ojitos, ábrelos. Otra vez, ciérralos un segundo, ábrelos y
1: se
0: listo.
1: Se llama parpadear, Tania.
0: No, porque cuando parpadeas lo haces un poquito más rápido. Luego, ¿por qué no quieren que me enoje al aire con Iggy Dutkiewicz? Porque no toman las cosas como la seriedad con la que se da. Yo así no puedo, ¿saben qué? Me voy de la regadera.
1: No, baila, adiós. baila la pausa activa.
0: Ahí regreso el otro lunes.
1: A ver, ¿quién sugiere, ¿quién sugiere una rolita? Ándale.
0: Me voy toda la semana.
1: 55-25-38-32-29, sugiérenos una rolita para la pausa activa.
0: Así es, y mientras tanto también te estamos leyendo en nuestro WhatsApp con los peores hábitos justamente al volante y tenemos un audio. Hola, la regadera.
3: Muy buenos días, amigos de la regadera. Habla su servidor y amigo Ricardo Mena. A mí lo que más gordo me cae, pidiendo una disculpa a todas las damitas que manejan, pero es que hay muchas que van maquillándose, van haciendo otras cosas que no deben en lugar de ir manejando. Y hay veces que pues no se fijan y yo he sufrido algunos accidentes por este tipo de personas que pues por andarse maquillando no fijan y me llegan siempre por atrás. Y que tengan un excelente día y como les digo, una disculpita a todas las y principalmente a mi queridísima y hermosísima pelirroja. Que tengan un excelente día.
0: Gracias, mi Richo hermoso. Besito, cachichurri, churris. Y tienes toda la razón. Sí.
1: ¿Hay a quienes se les da eso?
0: No voy a decir nada porque yo se lo... Pero igual, en un alto también lo hago nada más.
1: Eso, muy bien. Y terminación 0284 dice, desde tempranito escuchándolos, para mañana poder conocerlos y también al crew. Porque mañana tenemos transmisión en vivo, ¿no?
0: Así es. Así es. Sí, si quieres lo decimos un poquitito más adelante.
1: Pero dice,
0: nos vamos mientras con... ¿Qué otro mensaje?
1: Dice, lo que más me molesta es que se quieran meter al carril de último momento sin prevenir y terminan haciendo un caos.
0: Exactamente. ¿Cuáles son los peores hábitos al volante? Y junto con tu pausa activa puedes pedirle al 55-25-38-32-29 y a las 8:25.
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1: Bueno, pues después de más de 2 meses de ocupación por estudiantes del Instituto Politécnico Nacional, Canal 11 ha recuperado ya sus instalaciones desde el 26 de mayo, 4 días después de que estudiantes en paro se instalaran en el estacionamiento del canal. Se tuvo que recurrir ya a diversas instituciones y medios públicos para mantener las transmisiones de sus programas. Y bueno, pues la buena noticia es que ya finalmente Canal 11 recupera sus instalaciones.
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0: 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Y bueno, pues aquí seguimos de este lado, Iggy Dutkiewicz.
1: Por acá Tania Martínez, la pelirroja de la radio.
0: Oye, pues una triste noticia en el mundo del doblaje y obviamente de la actuación. Ya no está con nosotros Carlos del Campo, actor, director, voz de Slinky en Toy Story, uh-huh, desde 1995, el perrito, también de Citripio, por ahí también en Harry Potter hizo a Peter Pettigrew, en fin, descanse en paz, Carlos Nicolás Ramos del Campo.
1: Así es, un abrazo a toda su familia, pronta resignación, y pues bueno, ¿qué nos queda? Su trabajo.
0: Así es, esto es algo increíble que siempre, afortunadamente, digamos, la gente que nos dedicamos a esto, siempre va a estar ahí, y ese amor por la voz y ese amor por la interpretación que dejaste, pues siempre existirá, y solamente es cosa de darle una checadita a alguna de las series o de las pelis, ¿no?
1: Así es. Bueno, en otras tendencias, sí, oigan, y debido a la lluvia terrible del, ajá, sábado pasado, de la tromba, del granizo, todo lo que cayó.
0: Cañón.
1: No sé si se dieron cuenta, si supieron en redes sociales que se desprendió parte del techo de Parque Lindavista, ¿sí? Y pues estuvo cañón porque pues obviamente también había visitantes, entonces generó, sí, momentos de mucha tensión. Ellos fueron desalojados de la zona afectada. No se reportaron supuestamente personas lesionadas.
0: Exacto.
1: Según.
0: Pero se cae el techo de una manera espectacular.
1: ¿Sí?
0: ¿Era por dentro o es una parte abierta? ¿Sabes? ¿Conoces esa plaza?
1: Sí, pero según yo es cerrado todo.
0: Ya, porque es, ajá, o sea, se cae un pedazo de techo como del aeropuerto.
1: Sí, pedazote. Y de hecho fue como del segundo piso, una cosa así, que había gente. Yo aquí en el video sí veo que hay... Pues sí, claro, o sea, dicen que no hay personas lesionadas, pero aquí
0: en el video se ven
1: uno, dos, tres personas exactamente cuando se desprende, mira, es el techo y aquí quedan como los aires acondicionados, el plafón y todo eso, entonces
0: exactamente.
1: Hay que tener mucho cuidado porque ya ni ir a una plaza es seguro fuera
0: totalmente
1: de coto.
0: Oye, y bueno, otra cosa que se armó también cañoncísimo, no sé si viste en redes, la pelea que se armó en una sala de cine, uh-huh, por una persona que estaba pues como spoileando Spider-Man, uh-huh, y de repente pues las personas que estaban adelante de ese chavo, pues dijeron, oye, ya párale. Hasta que se armaron los trancazos.
1: Así es, fueron cuatro amigos los que habían hecho el super planazo de irse a ver Spider-Man, un nuevo día.
0: Ajá.
1: Y como dices, el de enfrente ya estaba, y wiri wiri wiri wiri.
0: Con
1: y
0: la novia wiri, supuestamente,
1: wiri,
0: ¿no?
1: Y wiri wiri wiri. Entonces, ¿qué hace uno en esos casos? Pues primero dices, oye amiguito, aguanta, ¿no?
0: De favor, ¿no?
1: No queremos spoilers. Y el otro siguió hasta que ya no se pudo más.
0: Sí. Y ahí, órale, tómala. No prendieron, de hecho, las luces de la sala, de la película seguía corriendo,
1: todo mundo
0: aventados unos sobre otros. O sea, sí es desesperante, igual como estas personas que te patean la silla, ¿no?
1: En el cine. Sí.
0: Pero ya de plano, si les avisas, oye, de favor, y lo siguen haciendo.
1: Ya eso ya es estar de castroso.
0: Obviamente, sí, exacto. No, la solución nunca es llegar a los golpes, pero pues hay quien se desespera, sí, y termina. Pues
1: exacto,
0: así.
1: Sí. Y podríamos decir, claro, te lo buscaste, pero pues también estamos tratando todos de ver una película. Todos.
0: Exacto. No es el lugar como para ir a estar ahí hablando en voz alta.
1: Ay, amigos, de veras, hay que tener más paciencia. Y uno, dos, también no ir a spoilear una película.
0: Exacto.
1: Si no, porque también la chava con la que iba, ¿qué, no la había visto?
0: Ajá.
1: O sea, y también sí, ella.
0: Creo que ella no la había visto y entonces la llevó.
1: ¿Estás de acuerdo? Entonces también como acompañante le dices, güey, ya cállate.
0: Así ha de ser su novio.
1: Exactamente.
0: Sí.
1: Qué cosa. Pues ahí están algunas tendencias que tenemos para ti en la regadera en hoy 89.7.
0: Vientos. Y pues bueno, sí, exactamente, ahora sí ya vamos a poderlo decir, mi queridísima Tania.
1: Dígamelo todo.
0: El día de mañana la regadera se va una vez más a la regadera móvil, al Parque de los Venados en la Alcaldía Benito Juárez.
1: Ahí vamos a estar las 4 horas de la regadera, por si tienes chance de desviarte, de estar ahí pues cotorreando un ratito con nosotros.
0: Sí.
1: Desde un poquito antes de las 6 va a llegar todo el equipo a nuestro estudio móvil, como bien dice IG, a Parque de los Venados, entre Avenida División del Norte y Doctor José María Vértiz, para hacer contigo la regadera móvil. Pero también la regadera móvil tiene un porqué.
0: Exactamente, el día de mañana en particular vamos a recibir al elenco nada más y nada menos que de Nadie Nos Va a Extrañar. Ahí están los chamacones Camila Calónico, Nicolás Sasa, Macarena Oz y Virgilio Delgado con nosotros.
1: Llegarán para presentar su segunda temporada. La primera está arrasando todavía, ya está la segunda confirmada y pues bueno, qué mejor manera de hacerlo que en la regadera móvil.
0: Exactamente, ahí vamos a correr y hacer absolutamente todo lo que sea necesario para despertar sabroso. Parque de los Venados, Avenida División del Norte y Doctor José María Vértiz en la Alcaldía Benito Juárez, ahí te vemos.
1: Así es, recuerda, desde las 6 de la mañana, vamos a estar nosotros. Ajá. El elenco va a llegar durante todo el programa, ahí estará con nosotros, exactamente.
0: Tal cual, 8:41, más música aquí en la regadera.

0: Se llama Just the Way You Are, Milky, en la regadera en hoy 89.7. ¡Buen lunes! Buen arranque de semana y que agosto sea maravilloso en todos los sentidos. Son las 8 de la mañana con 49 minutos y estamos platicando. ¿Cuál es ese hábito al volante que más te desespera, que más te cae gordo?
1: ¿Ajeno o propio?
0: Exacto, de los dos.
1: A ver, 9781 nos deja mensaje. Hola, buenos días.
2: Hola, hola, buenos días. Buenos días, Tania. Buenos días, Ichi.
1: Buenos días.
2: Un saludo enorme. Un abrazo fuertísimo. Yo soy Oscar, conductor de plataforma. Ajá. Y contestando a la pregunta del día de hoy, lo que más me molesta es que lleves tu espacio de seguridad, tu distancia de seguridad, ajá, y los conductores piensen que es un lugar para que se meta. O sea, de pronto llegan, ni siquiera ponen direccionales, nada. Simplemente llegan y se meten. Esa es una. Y otra que es muy, muy común y me toca verlo por mi trabajo, es que no pongan direccionales y pues lamentablemente, híjole, las mujeres se avientan, o sea, literal no ponen direccionales, no ponen intermitentes, simplemente se avientan, y más cuando traen camionetas grandes, dicen que dependiendo de la camioneta es el me vale, y hablo en general, hombres y mujeres, que tengan un excelente día, toda la actitud positiva de semana, de lunes, vamos a darle un abrazo fuerte y un saludo enorme.
0: Igualmente, Oscarito, que tengas buena semana, mucha paciencia.
1: No es por generalizar, pero las mujeres, dicen.
0: Exactamente, no es porque me lo tomen a pecho, pero no, la verdad ¿Lamitas? Es que creo que todos al volante nos transformamos. Eso es definitivo.
1: Sí, de hecho, es algo que siempre es importante identificar. Por ejemplo, si te subes al coche y en automático te dan estas ganitas de pelear o te pones como más agresivo, ten cuidado, porque nada más andas buscando pleito.
0: Así es, ese es otro hábito, por ejemplo, que detesto, la gente que nada más va buscando pleito.
1: Sí.
0: Y que tantito, ya sea, o no los dejas pasar, o lo que... Y se bajan de la ventanilla,
1: tranqui, no todos hacemos o vivimos igual.
0: Exacto, y todos también la podemos regar un poquito, claro, al conducir, la neta. Sí, entonces, inhalemos paz, exhalemos mucho amor, por favor. Pero bueno, dentro de estas cosas que a veces nos tienen inestables, evidentemente, y en algunas ocasiones, el uso de sustancias lamentablemente tiene mucho que ver.
1: Aguas, nunca, jamás se combina. Bueno, de entrada no las uses, pero y menos cuando vas a manejar.
0: Así es, la mejor versión de tu historia todavía está por escribirse, eso siempre hay que tenerlo en cuenta. Así que no la pongas en manos de algo que puede destruirla.
1: Así es, desde hoy 89.7 y NRM Comunicaciones, queremos enviar tu mensaje simple pero contundente. Las drogas matan.
0: Elige caminos que te acerquen a tus sueños, no que te alejen de ellos. Cuídate. 8:52.
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2: ¡Diablos! 9:05 en la regadera de Oye 89.7. De este lado te saluda Iggy Dutkevich.
3: Soy la pelirroja de la radio, Tania Martínez.
2: Y Tania, esto sí. No lo había escuchado así tan claramente como hasta ahora.
3: Ajá.
2: Con nuestro invitado, el M-Drama.
3: Sí, yo tampoco lo había escuchado.
2: M-Drama, drama mexicano. En donde, bueno, pues vamos a conocer y platicar con el protagonista de Un Paso Hacia Ti. Se llama David Ulloa.
3: Gracias a ti por venir con nosotros a la regadera. Eres como nuestro Zac Efron. Te estoy viendo ahorita y le das dicho, ahí.
4: Qué buen vaticinio.
2: ¿No? Yo vi que era de me han dicho.
3: No, sí te han dicho que tienes cierto perfil.
4: Cierto parecidito, sí.
3: Sí, bueno, sí, los rasgos de la cara.
4: Y no me ofende para nada, ¿eh?
2: Eso.
4: Para nada. Vente.
3: Exactamente. Oye, pues vienes a platicarnos, sí, de tus proyectos, Un Paso Hacia Ti, bailar. Pero a ver, ahorita tú decías de M-Drama. Para los que no tienen idea de qué es eso, ¿cómo definimos el M-Drama?
4: Fíjate que el M-Drama es un nuevo concepto que estamos adoptando en México porque se están haciendo producciones tipo K-Drama.
2: Ajá.
4: Pero adaptados al molde mexicano. Es decir, traemos este concepto del drama coreano,
2: ajá,
4: de que es más slow, más lento, más pasional, pero con el drama mexicano de la telenovela, del melodrama.
2: Eso.
3: Okay.
4: Que es un género mexicano. O sea, el melodrama es un género súper mexicano. Entonces, se mexicaniza un poquito este K-drama y lo convertimos en un M-drama, que fue bautizado así por los fans de estas nuevas producciones que traemos.
2: Okay. ¡Órale! Que es como la nueva versión o refrescada, revolucionada de una novela.
4: Exactamente, más juvenil, como más relajada, más tipo tirando a estos romances juveniles, más tranquilitos, ¿no? Más tranquilitos que una telenovela, por ejemplo.
2: Okay.
3: Y en cuanto a la duración de los capítulos, ¿varía también al de una telenovela, al de una serie?
4: Es parecido, es una serie normal, dura 45 minutos cada capítulo. En este caso, Un Paso Hacia Ti tiene 20 capítulos que se van lanzando cada día. Entonces, ahí tienen un mesecito para que me vean al aire.
3: ¡Ándale!
2: Ok, y estás lunes a viernes.
4: Lunes a viernes, así es, de lunes a viernes en Canal 5 y en preestreno en VIX todos los días.
2: Ok.
3: Ok, entonces, y ahora sí platícanos, Un Paso Hacia Ti, bailar.
4: Uh-huh.
3: Kevin es tu personaje, ¿qué onda con él?
4: Pues mira, Kevin Briceño, que es el personaje que yo interpreto, es el protagonista de la historia, es un chavo que por cuestiones familiares y sociales se tiene que dedicar a trabajar en el taller, que es de su papá, un taller mecánico. Sin embargo, su sueño es ser bailarín de ballet.
3: ¡Wow!
4: Así es.
2: ¿Cómo?
4: Ser bailarín de ballet. No bailarín cualquiera, de ballet.
2: ¿Dicen en qué colonia nació o en cuál vive?
4: Bueno, pues en una colonia muy muy urbana, muy coloquial de México, ¿no? Entonces, pues ahí se sitúa. Se llama Palos Verdes.
2: Ok.
4: Y pues sí, su padre lo obliga a trabajar en el taller, entonces ve truncado su sueño de ser bailarín de ballet, principalmente porque no tiene dinero y segundo por los estigmas que hay acerca la profesión. A ver, no hay estigmas en la profesión, pero sí para un niño de una colonia hacer ballet implica
2: con
4: muchas
2: el papá
4: cosas.
2: Mecánico,
4: exacto, sí. Imagínate. Entonces ahí empieza todo el sinfín de problemas que él va a tener. Sin embargo, los va a solucionar de maneras muy creativas, pero que lo meten en problemas, ¿no? Entonces, yo digo que es como un Billy Elliot.
3: Okay.
4: Mexicano, ¿no? Y con toquecitos más frescos, más rosas, se enamora en el camino, endeuda a su papá.
2: Ándale.
4: Ajá.
2: Que seguro le sobra la lana.
4: Bueno, imagínate, pierde el taller.
3: Uy.
4: Su papá se queda sin chamba por él.
2: No, bueno, ya
4: pero él en puntas en la academia, ¿no?
3: Pero nos dijo drama, ¿no? Entonces ahí está.
4: Exacto.
3: Ahí
4: está muy bonito, tiene muchísima inclusión también.
3: Sí,
4: o sea,
3: increíble.
4: Tiene inclusión en todos los aspectos, ¿no? Es muy diversa la serie, es muy colorida y lleva un mensaje muy bonito a todas las personas para que no perdamos esa ilusión de seguir nuestros sueños a pesar de todo pronóstico. Creo que es lo más bonito que tiene esta serie y creo que lo más rescatable, ¿no? Y que también hace mucho no lanzábamos elencos juveniles o no nos lanzaban a nosotros, que somos nuevos literalmente en el ámbito, ¿no? Y que nos den la oportunidad de protagonizar, de contar historias, porque al final del día queremos convertirnos en referentes, ¿no?
3: Claro.
4: La actuación.
3: Claro, exactamente, porque bueno, generalmente en una, por ejemplo, telenovela hubiese sido el hijo del protagonista, ¿no?
4: Exactamente.
3: Que generalmente va así. ¿Qué te ha enseñado Kevin?
4: Kevin me ha enseñado a que no hay que rendirnos. Es decir, es muy difícil para uno querer, me pasó, ¿no? Yo soy de Costa Rica, tuve que dejar mi país para venir a estudiar y para venir a dedicarme a lo que me gusta acá. Hay muchos estigmas y mucho señalamiento acerca de las carreras, principalmente artísticas. Uh-huh. O sea, el arte es algo que está muy juzgado, ¿no? Y cuando nos queremos dedicar al arte, lo primero que nos dicen es eso, te vas a morir de hambre o eso no es para ti. En este caso, Kevin Briseño demuestra que sí es para él y que se puede apoderar del arte de una manera muy fuerte y convertirse en una salida laboral muy grande. Siento que es lo que más le ha aprendido, la seguridad. Y nos identificamos en eso. Es decir, por eso no me costó tanto darle vida, porque siento que le está dando voz a mi propia historia.
2: Okay.
4: Eso está muy bonito y eso es lo que más me gusta del personaje.
2: ¿En qué se diferencian Kevin y tú? ¿En forma de hablar? ¿Todo? ¿Tiene algún tono particular?
4: Sí, Kevin habla un poquito más coloquial. ¿Qué onda, carnalitos? ¿Qué onda? ¿Sabes? Más ubicado ahí. Se trabajó muchísimo. Una corporalidad pues más de bailarín, más de barrio también. O sea, ¿cómo llevas el barrio a una sala o a un salón de ballet? O sea, eso está, esa corporalidad, cómo movernos, cómo interactuar con la persona que me gusta.
2: Qué chido.
4: Es complicado, pero se logró. Fue un trabajo muy arduo. Recibimos clases de ballet 2 meses. Y ojo, estaría ofendiendo al
3: gremio
4: clásico y al gremio si digo que soy balletista. Jamás, y me faltan 10, 11 años o volver a nacer.
2: Exacto.
4: Para ser balletista profesional, sí, porque claro. Es una profesión. Bueno, claro. O sea, exigente, pero se hizo todo con mucha conciencia de decir, por lo menos quiero no faltarles el respeto.
2: No es parodia,
4: muy bien, exacto. Uh-huh. Se tomaron clases de los mejores profesionales y al final teníamos que elevar esa premisa y que supieran que sí bailaba ballet.
2: Uh-huh.
4: Entonces ahí ese reto estuvo muy complejo, pero bueno, se logró y si lo ven, espero que me digan qué tal.
3: Exacto, tú es pas de buré, tu gran jeté y todo,
4: claro,
3: maravilloso.
4: Pas de buré, gran jeté.
3: Triple man, pirueta. Man,
4: triple pirueta.
3: Eso.
2: Muy bien,
3: exacto. Bueno, pues del ballet, mi querido David, vamos a pasar a un juego, ¿te parece?
2: A la mesa de
4: ping pong.
3: Eso.
2: Me encanta.
3: Este es un ping
2: pong
3: con
4: David.
3: Tu peor oso.
4: Mi peor oso, quererme hacer del baño y no poder y que se me note en la cara siempre.
2: Ok. Mayor locura.
4: Mi mayor locura, haber dejado todo mi país para cumplir un sueño.
3: Yeah. Okay. Tu placer culposo.
4: Mi placer culposo, echarle leche en polvo a los postres.
3: Ok, oh. Leche en polvo.
4: Sí, a ver, es que la leche en polvo es muy diferente en Costa Rica que acá. O sea, sabe muy deliciosa.
2: Ya, okay. Como crema.
4: Es como crema,
3: ocupamos para saber.
2: Un hábito que dices, bueno, que la gente dice, no manches, David, ¿cómo haces eso?
4: Levantarme al gym a las 5 de la mañana.
2: Ok.
3: Vientos. ¿Tu mejor hábito?
4: Mi mejor hábito, mi alimentación. Siento que soy muy exigente. Uh-huh. Entonces me cuido muchísimo.
3: Disciplina.
2: ¿Qué te produce cringe?
4: ¿Qué me produce cringe? La gente muy amorosa.
3: Okay, o sea, encimosa.
4: Ah, encimosa, como que, se hablen con disminutivos en la relación, así.
3: O sea, osito, mi amor.
4: Uy, no.
2: Sí, se notó.
3: ¿Qué te obsesiona?
4: Me obsesiona mi carrera. Uh-huh. Y estudiar, como que soy muy cumplido con eso.
2: Okay. ¿Hay algo que te dé miedo?
4: Las mariposas.
3: ¡Órale!
4: Las mariposas. Yo vengo de un país muy tropical donde hay muchas, sí, claro, mariposas, uh-huh, y son gigantes.
2: La forma de las...
4: Principalmente las polillas nocturnas, okay, sí, que son, claro, más oscuras.
3: Ajá, sí.
4: Wow, me muero.
3: Sí, dando un poco de ansiedad.
4: Y los insectos en general, sí, le tengo mucho miedo.
3: Okay, ¿qué harías con 24 horas libres?
4: ¿Qué haría con 24 horas libres sin hacer absolutamente nada? Comer, dormir y ver series. Ponerme al día con mis series favoritas.
3: Buenísimo.
2: Okay. Y, ¿qué oscuro secreto guarda David?
4: Ay, no. ¿Qué oscuro secreto? No sé.
3: Que ya no queremos que sea secreto.
4: Está bien. Estoy soltero, puede ser.
3: Puede ser.
2: Abierta la puerta.
4: Pero
2: no le hablo con mucho amor.
4: Sí, exacto, pero sin mucho amor. Sí.
3: Nada de miel, por favor. Y para cerrar este ping pong, ¿qué es lo que nadie se podría imaginar de ti?
4: ¿Qué es lo que nadie se podría imaginar de mí? Me pusiste difícil.
3: algún justo algún
4: que pueda hacer globoflexia, pueda hacer figuritas con globos.
3: Ah, okay, mira, muy bonito. Bueno, sí,
4: nadie
3: está,
4: se podría imaginar de mí que pueda hacer globoflexia.
2: Okay, padrísimo. Oye, y para despedirnos, ¿habría chance de platicar tantito con Kevin?
4: Así es.
2: ¿Con Kevin Briseño?
4: ¿Qué onda, carnalito? ¿Cómo estás?
2: No, pues bien, muy bien, feliz de que andes por acá.
4: Ah, yo también. Fíjate que me está yendo muy bien en el ballet.
2: Ajá.
4: Sí, soy bien exitoso.
2: Oye, ¿tienes novia?
4: Sí, se llama Ana Sofía. Fíjate que me está robando todo el sueño.
3: ¿Y el ballet qué?
4: Y el ballet, pues ahí voy. Empecé con un pie izquierdo, pero ya tengo un pie izquierdo y uno derecho.
2: ¿Cómo la ves? ¿Y tu papá?
4: Y mi papá, pues en el taller. Fíjate que ahorita tengo que llegar a pues arreglar unos coches, aceite, tú sabes, y darle la vuelta para que no me regañe.
2: Vientos, Kevin. Muchas gracias por venir.
4: Ah, gracias a ustedes por invitarme.
3: Gracias a ti. Entonces vemos esta serie, Un Paso Hacia Ti, Bailar, Bailar, de lunes a viernes.
4: Por VIX y Canal 5.
3: Ok, a las 7:30 de la noche.
4: 7 de la noche.
3: 7 de la noche.
2: ¿Dónde te seguimos?
4: Y me pueden seguir en @DaviUlloa en todas las redes sociales. Davi Ulloa.
3: Buenísimo, Davi. Muchísimas gracias por venir.
4: Muchas
3: con
4: gracias
3: nosotros.
4: A ustedes, qué amables. Nos vemos pronto.
2: Mucho éxito. 9:16. 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

0: Que no te agarre la ansiedad, por favor. 9 de la mañana con 20 minutos, estás escuchando La Regadera en Oye 89.7, platicando contigo, ¿cuál es ese hábito al volante que nada más no toleras?
1: Exacto, dice por acá la Nusquita, el peor hábito para manejar es que el carro se estacione en una zona para discapacitados. Uy, porque no piensan en la gente con discapacidad física y motora. Saludos, Tania e Iggy.
0: Tienes toda la razón.
1: Toda la razón.
0: Uh-huh. La terminación 1282. No soporto que los conductores no usen las luces direccionales. Sí, también.
1: Es como de lo más común, ese tipo de cosas. Igual, esto de dejar el 3 minutitos, es que nada más vengo aquí a la papelería y que de verdad tapes una avenida o una calle que ya de por sí puede ser conflictiva, de doble sentido, y que creas que eso es más importante que
0: sí, todo que lo que demás, traigas, exactamente.
1: Habla de pues sí, de que estamos en otro mundo.
0: Así es, educación vial a veces es lo que se nos olvida, ¿verdad? Por ejemplo, otro hábito así malísimo, el que siempre va viendo el celular, sí. y todavía o te avienta el carro o va a 2 kilómetros por hora, ¿no? Y es como de, ¿por qué no mejor te orillas? Checas tu celular, sí, y después continúas tu camino.
1: Dice por acá, terminación 4972, lo que más me molesta, los motociclistas que se creen inmortales.
0: Exactamente. ¿Qué hábito al volante te desespera? No está chido, no está cool. Platícanoslo todo en el 5525-383229.
1: Así es. Otro, bueno, el usar audífonos en el coche es una cosa de verdad desesperante. No puede ser, ¿no? Y además los ves como, ah, qué cool soy, traigo mis audífonos y además de diadema.
0: Sí, no, está cañón.
1: Imposible hacer eso. Habla de verdad que no tienes idea de manejar lo básico.
0: ¿Sabes qué otro hábito? Ay, es que de verdad a veces no entendemos. Se nos ha pedido mil veces que no llevemos a la Bendy adelante, sí, y mucho menos el que va conduciendo. Ah, bueno, pues somos necios y hay mucha gente que sí lleva a su baby ahí en el volante.
1: O el perro.
0: O el perro también, sí, exactamente. Esos hábitos, de veras. Hay que cuidarnos todos. Ya a las 9 de la mañana con 22 minutos.
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0: Bueno, pues hace ratito estábamos preguntándonos, ¿qué habrá hecho el día de ayer don Harry Styles, que no se le vio como tan paseador como otros días? Bueno, decidió salir en la noche, se fue otra vez por unos tacos, ¿verdad? Pero lo más padre es este encuentro que ha tenido pues con algunas fans que han tenido la oportunidad de topárselo en la calle, y ahorita nos acaba de salir justo un video de una chica que se le acerca para decirle que ella también está haciendo música, que también quiere ayudar a la gente a hacer música y a sentirse mucho mejor, como le ha ayudado Harry a ella. Total de que ella le había pedido una foto y ya sabemos la primera respuesta de Harry. Platicaron un poquito y al final Harry le dice a ella, oye, ¿y todavía quieres tu foto? Y pues ya tiene su bonita foto la morrita. Yo quisiera ser ella, por favor. Es una buena noticia, ¿no? 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
14: Tenemos obras de mantenimiento, por tanto, reducción de carriles en autopista México-Puebla a la altura del kilómetro 89 con dirección a la Ciudad de México.
15: El avance en Oceanía es lento, sabroso. De avenida 412 hacia el circuito interior.
14: Y también tienes obras sobre avenida Sur 122 de Poniente 85 hasta avenida Río Tacubaya. En sentido opuesto se habilita carril reversible.
15: Vas a encontrar circulación constante en Insurgentes de Calzada Chicomán hacia el eje 3 Norte.
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0: 9 de la mañana con 36 minutos en la regadera de hoy, 89.7 de Disney a Macondo y a todos lados viviendo la Dolce Vita con nosotros en la regadera, damas y caballeros.
1: ¡Ruggiero!
0: ¡Vamos, buongiorno!
2: ¡Bienvenuti!
3: ¡Grazie Buongiorno! ¿Cómo están, chicos? ¿Bien?
1: Bien, súper contentos de tenerte acá con nosotros.
3: Para mí un honor, un placer enorme.
1: Oye, vienes pero rompiéndola otra vez con todo, un montón de proyectos. La Dolce Vita, Soy Luna, que también está candente el asunto con Soy Luna, ¿eh?
3: Estamos en un momento muy hermoso de mi vida personal, de mi vida artística. Están pasando muchas cosas. Siento que también como que en estos últimos años me fui preparando para llegar a este momento listo mentalmente y artísticamente también, y justamente por eso hermoso la vuelta de Soy Luna después de 10 años y hermoso también lanzar mi nuevo álbum La Dolce Vita después de tantos meses de preparación.
0: Okay, ¿qué viene La Dolce Vita? Porque además lo lanzas completo, ¿correcto?
3: Sí, lancé todo de una, pero porque es un disco conceptual. Quería contar realmente qué significa La Dolce Vita para mí, que claramente es compartir con amigos, y justamente este álbum es la primera vez en mi carrera que comparto tanta música también con otros artistas, que son todos amigos: Jorge Blanco, Michael Ronda, con Max Spindola. Hay una canción que compuse con mi mejor amigo italiano, y es una canción en italiano claramente. Y también yo siento que La Dolce Vita es un poco un regalo. Un regalo para la gente que me apoya desde siempre, que está siempre conmigo. Es un poco devolverle todo el amor que yo recibo todos los días, y por eso escuché tantos pedidos, tantos, quiero esto, y se los di todo.
1: Eso, trabajo arduo entonces,
3: sí,
1: ¿eh?
3: Sí,
1: oye, hermoso. Pero ahorita tocaste un punto muy importante, que fue tener la mentalidad para llegar hasta el día de hoy. ¿Cómo te preparas? En esto sube y baja, en esto lo que la gente quiere, pero también lo que tú quieres. ¿Tu mente cómo?
3: No, yo creo que lo más importante siempre es rodearse de gente que, bueno, cuando volvés a casa, sos Ruggiero nada más, no se habla tanto de trabajo y volvés un poco a tierra, ¿no? Yo creo que eso es importante. Y también hay que saber que esta carrera es de muchos altos y bajos. Bueno, ustedes lo saben perfectamente. Entonces, nada, de encontrar un equilibrio. Yo lo encontré y esta como que es un poco el mío truco de magia.
0: Exacto, así de, bueno, era la siguiente pregunta. Pues revelanos tantito el truco, no seas envidioso, Ruggiero. ¿Cómo buscamos o cómo alguien encuentra ese balance?
3: No, yo creo que, nada, como que hay varias posibilidades, ¿no? Yo creo que también es entender que la realidad, la vida real a veces es otra, ¿no? Yo creo que claramente este es nuestro trabajo, nuestra pasión máxima. Yo me muero por la música, literal es lo que más amo en el mundo. Pero también saber que van a haber momentos un poquitito más no. Y saber vivir también y convivir con todo esto, y saber que siempre hay una puerta ahí para salir y arrancar una nueva etapa. Y esta, es, al fin y al cabo, es un poco una nueva etapa para mí y la estoy disfrutando un montón.
1: Dentro de el disco, ¿qué canción podrías decir que te ayudó a entender todo este proceso?
3: Ay, que hay tantas. No, yo creo que la canción que más tiene significado en este álbum es Un amico lo sa, que es la canción en italiano, que es una canción sobre la amistad, ¿no? Que los amigos siempre van a estar 100%, siempre te dicen la verdad, nunca te mienten. También cuando un amor no funciona, ¿no? Entonces yo creo que, bueno, esa canción es muy especial para mí porque la compuse con mi mejor amigo, entonces mejor imposible a apoyarse en él y él en mí y acompañarnos en la vida también en estos momentos, ¿no?
0: En general, ¿escribiste también con todos tus invitados? ¿Las canciones las tenías tú ya hechas?
3: Hay algunas que ya tenía y que terminé proponiendo yo, pero por ejemplo, antes escuchamos un pedacito de Perdón la Demora, que es el feat con Maxi Spindola, y él me presentó esa canción a mí, me dijo: Ruggi, escribí una canción que sí o sí la tenés que cantar vos, y yo le dije: solo si la cantamos juntos.
0: Muy bien.
1: El caso de Jorge Blanco y de Michael, ¿cómo fue ahí?
3: Bueno, mira, yo hace mucho tiempo que quería hacer canciones con ellos, claramente con Jorge desde los tiempos de Violeta, siendo el dúo dinámico, así nos llamábamos, fue hermoso y le tenía que dar sí o sí como una de las canciones más especiales para mí, que fue Polanco en mi carrera, que fue uno de los más éxitos de los últimos meses, y entonces le dije: sí o sí tenemos que hacer Polanco remix juntos, porque también siento que tenía mucho que ver con su onda, por la manera de cantar, también él baila increíble y todo, así que nada, muy contento por eso. Y con Mike nos llamamos, dijimos, ¿qué canción vamos a hacer? No, tenemos que hacer una canción chingona, güey.
1: Con esa energía,
3: sí,
1: de Michael,
3: con esa energía. Sí, hasta sí, que, bueno, le mostré 100 días, se la expliqué que hablaba un poco de un amor de verano y le dije, amigo, confía en mí, para mí esta es la mejor canción del álbum. Y listo, después él la mató, como que la rompió con toda grabando y estoy muy contento de compartir justamente con ellos dos un tema de la Dolce Vita.
0: Órale, oye, y en cuestión de música para ti, si por ejemplo pudieras escuchar una sola canción por el resto de tu vida.
3: Uy, qué difícil.
0: ¿Cuál pondrías?
3: Yo creo, la primera que se me viene a la cabeza, Bohemian Rhapsody.
1: Okay.
3: Sí, pero ¿por qué pasa por tantos momentos la canción? Entonces no me aburriría nunca de escucharla.
0: Ajá.
1: Uh-huh. Y así ha sido también como que tu carrera, ¿no? Has dado pasos grandes, has tenido como de todo un poco.
3: Sí.
1: Pero a mí me interesaría mucho saber... ¿Es difícil salir del molde chico Disney? ¿Ha sido difícil?
3: No es que ha sido difícil, porque yo creo que viví tantos años con ese nombre chico Disney, pero que al mismo tiempo es parte de mi vida. Es parte de mi vida, lo va a seguir siendo siempre por mi vida, porque es parte, está en mi currículum.
1: Claro.
3: Entonces yo siempre voy a estar orgulloso de todo eso, y si llegara a haber otra oportunidad, ¿por qué no? Como que yo creo que son siempre experiencias que se van sumando en el camino y yo las voy a seguir disfrutando porque es mi vida esto.
0: Uh-huh. Padrísimo. Oye, pues, ¿qué te parece, Ruggero?
3: Sí.
0: Si escuchamos esa canción que tú escucharías por el resto de tu vida, pero solamente que tú la presentes y que se la dediques justo a Ruggero.
3: Ladies and gentlemen, amigos de Radio 89.7, aquí Ruggero y les presento Bohemian Rhapsody, una de las mejores canciones de la historia. Disfrútenla en este lunes.
1: El lunes.

0: Volvemos aquí en Radio Oye 89.7. Acabamos de escuchar un poquitito de ópera y por fin también un solo de guitarra, porque eso ya no se escucha más en las canciones, ¿eh?
1: Oye, oh, yeah. Ruggiero. Nosotros.
0: ¿Cómo?
1: ¿Qué escuchamos?
0: Ah, Bohemian Rhapsody de los Queen.
2: Muy bien.
0: Sí, sí, hermoso. Escuchamos Bohemian Rhapsody. La verdad que estaba apreciando el solo de guitarra de Brian May, sí. Que la verdad que últimamente no se escuchan más los solos de guitarra en una canción, ¿no?
2: Por bueno, cuestiones de tiempo, ¿no? O tú dinos, ¿en tu disco ahí?
0: En mi disco hay momentos más instrumentales de justo hay una canción con solo de guitarra, pero viste, a veces lamentablemente cuesta por cuestiones de tiempo que te dicen, no, la canción te debe durar 3 minutos, no, ya está, la canción tiene que durar lo que tiene que durar, claro. No hay que poner límites en eso.
1: Y ahorita lo platicamos un poquito fuera del aire porque traigo mi playera del Together. Uh-huh. Ruggiero me preguntó si fui al concierto y ahora estábamos platicando de qué nos pareció el show, pero sobre todo de esta nueva ola en donde ustedes como artistas pueden explorar diferentes géneros, encontrarse en diferentes géneros y ya no solamente establecerse como un artista pop, ¿no?
0: Sí, es que yo creo que esto es también lo lindo del día de hoy.

0: tiempo no sacar baladas. Y por mucho tiempo no saqué baladas. Y me fui a algo más pensando en el show en vivo, ¿no? En algo que pueda traer un poquitito más de energía al show. Y por eso como que fui explorando algo un poquitito más electrónico, de sumarle más sintetizadores. Entonces fue un lindo descubrimiento porque me terminó gustando mucho. Y por ejemplo, en este álbum hay solo una balada. Okay. Y las otras como que van a ir descubriéndose.
1: Pero no sentías en algún momento de...
0: si me hace no, falta sí, es novela, que al fin y al cabo es lo que más me gusta.
1: Claro.
0: Exprimir como ahí las emociones a través de una balada. Pero tiempo al tiempo, como no hay nadie que me apure.
2: Exacto, vienen más discos, ¿no? O sea, la música no se acaba.
0: Sí, la música no se frena nunca. Yo ahora full con la Dolce Vita. Después ahora me voy a Europa con mi gira por primera vez. Después, bueno, están los shows de Soy Luna. Y bueno, el próximo año seguramente también va a haber otro disco. Y nada, estoy muy inspirado. Estoy en un momento muy lindo. Así que no veo la hora también de volverme a poner con calma en el estudio y bueno, empezar a trabajar en cosas nuevas.
1: Pero la actuación no la dejas de lado.
0: Pasa que la actuación, te soy sincero, como no es mi prioridad al 100%, porque yo hace ya varios años como que tomé la decisión de también decir que no a algunas propuestas de actuación, pero porque yo soy cantante que a veces actúa y no actor que a veces canta. Entonces me costó también tiempo en que todo esto se vaya transformando. ¿Quién es Ruggiero? Es cantante. Y ahora que llegué a ese punto, como que nada, hay que cuidarlo bien.
2: ¿Qué proyecto sí o sí le dirías? Bueno, está bien, sí, actúo.
0: Bueno, por ejemplo, cuando me propusieron 100 años de soledad para Netflix, ahí era imposible decir que no.
1: Claro.
0: Como estamos hablando de lo más importante de la literatura mundial. Y bueno, cuando me propusieron el personaje, se lo juro que hasta gratis lo hubiera hecho, pero porque son de esas oportunidades que te tocan una vez en la vida. A mí me tocaron varias veces esas oportunidades enormes, así que a aprovecharlas.
1: ¿Qué fue lo que más disfrutaste de 100 años de soledad?
0: Yo te diría que vivir en Colombia en sí, ¿eh? Como que los colombianos, no sé, fue la primera vez que viví tanto tiempo en Colombia y me recibieron, pero de una forma tan increíble que me sentí también en Colombia en casa. La pasé increíble. Fueron 7 meses de filmación.
2: Wow.
0: Donde estuve allá y fue espectacular. Y también, la verdad, la magnitud del proyecto en sí. Caer al set y no entender que es un set y parecía un pueblo. Realmente era Macondo, porque reconstruyeron Macondo 1, Macondo 2, Macondo 3, Macondo 4. Como Netflix compró hectáreas y hectáreas y kilómetros de terrenos y construyó Macondo de verdad.
1: Wow.
2: Claro. ¿Qué papel haces en 100 años?
0: Yo interpretaba o interpreto Pietro Crespi. Pietro Crespi, el italiano que vuelve un poco, llega a Macondo, trae música y un poco de quilombos familiares entre Rebeca y Amaranta. Buen día.
1: Ahí andas haciendo de la tuya, qué bárbaro.
0: Sí, sí, sí. Pero bueno, nada, la verdad que la historia de Pietro Crespi termina donde por amor suceden varias cosas tristes.
1: ¡Ándale!
2: Muy bien.
1: Ok, y voy de nuevo con tu disco. Si pudiéramos escoger una canción de La Dolce Vita para la producción de 100 años de soledad, que obviamente las historias y el tiempo son diferentes, pero para traerla a nuestros días, a nuestras generaciones, ¿qué canción le pondrías como tema principal?
0: Ay, y pondría 100 días, porque ya que habíamos hablamos de 100 años, hablemos de 100 días.
1: Me gusta.
0: Para volverte a ver.
2: Padrísimo. Dale. Y en cuestión, por ejemplo, para hacer un soundtrack o una, de alguna serie, película, ¿has tenido la oportunidad?
0: Bueno, justamente en Soy Luna compuse canciones para Soy Luna. Ajá. Y en este álbum además hay una nueva versión de una canción que yo canto en Soy Luna, que se llama Ya Voy, que es un tema de mi personaje, que la verdad en esta nueva temporada como que no hicieron una reversión y yo me puse un poco triste porque al día de hoy es la canción más escuchada en Spotify.
2: Wow.
0: Y entonces dije, nada, la voy a hacer yo, ya está.
1: No me quedo con las ganas.
0: No me quedo con las ganas.
1: Ruggiero, querido, pues bueno, para saber más de ti, evidentemente en tus redes sociales, pero si hay algún despistado o despistada, ¿cuáles son?
0: No, me encuentran en todo el mundo, en todas las redes sociales, plataformas como Ruggiero, R-U-G-G-E-R-O, para que no haya confusión y listo, a disfrutar de La Dolce Vita. Yo sé perfectamente cuál es la mía y espero que también a todos los oyentes puedan descubrir cuál es La Dolce Vita de ustedes.
2: Eso, ¿y conciertos en México?
0: Conciertos en México el próximo año, porque acabo de hacer gira por

0: Latinoamérica en mayo, así que ahora estoy ya para la gira de Europa, pero el próximo año sí o sí. Eso. De nuevo ya tengo la fecha. Ah, pero no la puedo decir.
1: Ruggero, con nosotros nos vamos, Tania.
2: Así es, gracias por haber estado con nosotros. Te queremos. Gracias. Gracias a ti por dejarnos ser tu compañía. Mañana en punto a las 6 de la mañana volvemos a La Regadera.
1: Desde el Parque de los Venados, así que mañana tempranito en la calle.
2: Así es, quédate, ¿no? Y 89.7.

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8: Buenos días. Ya llegamos. Y son las 10 en punto. ¿Están listos? Porque yo sí, ¿eh? 3, 2, 1. Y ahí empieza la batería.

es imposible. No traigo mis lentes y pensé que era Chava y es Martín. ¡Martín! ¿Qué haces hoy? ¡Qué milagro! Estoy trabajando. Oigan, en este inicio de semana comenzamos y traemos mucho que platicar, mucho que compartir, noticia, actualización, datos que igual y no sabías, boletos, buena onda, autoyentes, reportes de tráfico, buenas noticias y mucho, mucho más. Martín está en los controles, mi querido Mario en los teléfonos, Gio ya terminó, al menos la regadera, Dania a un lado, eso es todo, Tania Martínez a mi lado derecho, haciendo cuernos, porque rock, porque que vive el rock. Amigos, les doy la más cordial bienvenida. En este momento comenzamos y estoy contigo hasta la una de la tarde. Arránquese. Ah, dejamos la canción completa, ¿te late? Perfecto. ¡Woo!

0: Buenos días, esta canción es de BTS, se llama Swim, a las 10 de la mañana con 14 minutos, Aura Ramírez de este lado. ¿Y tú? ¿Qué onda? ¿Cómo estás? ¿Es inicio de semana? ¿Andamos al cielo más o menos? Digan la verdad, ¿eh? La verdad.
1: ¡Sí!
0: ¿Yo qué creen que hoy sí me siento motivada? Hay lunes, la verdad, es que hay lunes en donde uno dice, ay, como que no le agarro la onda, como que siento que todavía es domingo. Pero hoy lunes me siento así como de, ¿qué onda, eh?
2: Ay, conquista, ajá.
0: Te lo prometo, a conquistar la semana. Pero ¿cómo estás tú? Lo más importante es escucharte a ti. 55, 25, 38, 32, 29. ¿Tengo dinámica? Sí. Tengo pregunta del día. Ya sé que es temprano, pero vamos pensando, porque a mí, o sea, me toca mañana y pedacito de la tarde. Entonces, hoy vamos a platicar de esas comidas que son red flag para ti. O sea, comidas que no te gustan. Empiezo yo. ¿Quién dijo que era buena idea hacer hígado encebollado? No me digas. Y por favor, si a ti te gusta, llega al WhatsApp y dime, Aura, ¿de qué hablas? Dime, Aura, ¿cómo crees? Porque, por ejemplo, Martín ya me la está haciendo de emoción. Claro que sí, ya me la está haciendo de emoción. ¡El lunes! Haciéndola de emoción, como siempre. Pero a ver, comidas que para ti, si dices, no puede ser, ¿cómo crees? ¿En qué cabeza cabe? 55, 25, 38, 32, 29, te voy leyendo y escuchando. Y mientras tanto, escucha esto.
3: Datos que igual y no sabías de hoy.
0: Para no perder la bonita costumbre, un día como hoy de 1963, la legendaria banda británica The Beatles tocaba por última vez, en The Cavern Club, el bar de Liverpool, donde actuaron 292 veces. Un día como hoy,
1: ¡bravo!
0: Se despedían al ritmo de esta canción.

¿Por qué? No sé, pero se les ocurrió en Estados Unidos. Oigan, y si tenemos un día de la sandía, el National Watermelon Day, celebrado en Estados Unidos como una fecha cultural dedicada a esta fruta, ¿será que Harry hizo esta canción en honor? ¡Súbele, súbele! Watermelon sugar high. Oigan, y en un rato vamos a platicar hablando de Watermelon Sugar High, de Harry Styles, que se cayó, que si la lluvia granizada, que si Zoe Kravitz. ¿Creerás que muchas personas se lo encontraron en la calle de la Roma corriendo? No puede ser, qué emoción. Oigan, y un día como hoy, 3 de agosto de 1981, inició las transmisiones de MTV en Estados Unidos. 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Pregunta del día, comidas que son red flag para ti o comidas que no te gustan. 55, 25, 38, 32, 29. Sin más por el momento, buenos días.

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2: Bueno, por obras está cerrada la circulación en Avenida 412 a partir de Avenida 608 con dirección a la calle 547, ¿ok? Alternativas, Avenida 608 y Francisco Morazán. Hay un accidente justamente en circuito exterior mexiquense, a la altura del kilómetro 10, ¿ok? Con dirección a Cuautitlán Izcalli para que lo tomes en cuenta. Obras de mantenimiento y reducción de carriles en la autopista México-Querétaro a la altura del kilómetro 43 con dirección a la Ciudad de México.
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0: en hoy 89.7 Aura Ramírez. De este lado, ¿qué pasó? Minutos de silencio. Oigan, estoy leyendo sus mensajes al aire. 55 25 38 32, ¡sí! 29. A ver, me dicen: buenos días, Aura. De nuevo al trabajo y escuchando. Oye, ¿quién dijo que el picadillo era comida? Cuando mi mamá lo hace, siento que no estoy comiendo nada. No me gusta, no me llena. Atentamente, Cristian. Cristian, ¿de qué me estás hablando, Cristian? Picadillo bien. Las quesadillas de picadillo con queso, uff. Y una salsita, ¡sí!, bien picosa. ¡Qué por favor, rico! Inténtalo. Intenta ponerle queso y una tortillita, vas a ver. A ver, y ahí me cuentas. Pero sí, sí sé que también el picadillo no es tan favorito de todos. No sé por qué. Aura, feliz lunes y exitoso inicio de mes. Igual que tú, también opino lo mismo del hígado encebollado. Mi mamá me obligaba a comérmelo. Yo creo que por eso el trauma. Desde entonces no lo puedo ver ni en pintura, ni mucho menos comerlo. Te encargo un capuchino bien cargado, que son mis 3 horas de sueño contra este lunes laboral innecesario. Bonito día, Alejandra. ¿Por qué dormiste 3 horas, Ale? ¿Por qué fue eso? Dime. Oigan, también de chiquita a mí me obligaban a comer hígado encebollado, la verdad, la verdad. A ver, Aura, a mí no me gusta el guisado con lengua de res. Mi mamá me obligaba a comerlo, así como el hígado de pollo y el de res. Ay, no, amigos, estamos hablando de las red flags en comidas. ¿Quién llega de este lado? ¿Hola?
1: Hola, Aura. Para mí, de esas comidas red flags podrían ser las mollejas de pollo. Hay muchas personas que se les gustan acompañarlas en sus esquites, ¿no? Sí. Y no, no me gusta la sensación gelatinosa.
0: No, no, no, no, no. Paso. Paso sin ver. Oigan, tengo boletos. Mi interventor de los boletos me acaba de comentar que tenemos todavía pases para el fan meeting de Picos in the House. Picos, si tú me dices cómo se llaman los 3 integrantes de Picos, te llevas tu pase, ¿va? Al 55 25 38 32 29.
2: El manual del conductor.
0: Ok, fíjate que hicieron un estudio donde cacharon los 5 errores más comunes que cometen los automovilistas en la Ciudad de México. Sí. Sí, sí, sí, y ahí vamos. Quiero por favor que hagas un conteo y digas: sí soy, sí soy, sí soy, sí fui, sí lo he hecho. Punto número 5. Solo voy a contestar este mensajito. Estás en el semáforo y dices: rápido, rápido, rápido, le contesto a mi tía. Sí, yo llevo las tostadas, tía, ahí voy. Ok, no lo hagas. Eso es un error súper común. Contestar mensajes entre tope, entre semáforo, entre medio que puedes, ¿ok? Punto número 4. Manejar demasiado pegado al coche de enfrente. Te confías. Imagínate que el de enfrente da un frenón, ¡tras! Y no te da chance de frenar tú también y te estampas. Por eso luego son los choques. Así que no manejes demasiado pegado al coche de enfrente. Número 3. No usar direccionales porque se ve claramente que voy a dar vuelta. ¿Cómo no vas a ver el de atrás que voy a cambiar de carril si no tengo mis intermitentes prendidas o mis direccionales? ¿Qué pasó ahí? No te confíes. Luego pasa que dices: bueno, no hay nadie atrás. Pero ¿qué tal que no estás viendo y hay un motociclista al lado de ti? Pero como es punto ciego, no lo ves y ¡tras! Entonces siempre, aunque sea obvio, prende tus direccionales, ¿ok? Bueno, número 2. Ir rápido porque conoces la avenida. O cambiar de carril sin revisar el punto ciego de la otra persona. O pensar que controlas perfectamente el coche, ¿ok? Entonces siempre las dos manos en el volante. Bien pilas y no vayas rápido. Aunque ya conozcas la avenida, aunque lo hagas todos los días y sepas el camino de memoria, no te confíes, ¿ok? Y en la posición número 1. Estás en todo menos en misa. ¿Qué quiere decir esto? Vas pensando, pero en el trabajo, en la discusión de hace rato, en contestar tus whats, en el mail, en qué vas a hacer ahora que llegues a la oficina, la lista del súper, la comida, los pendientes, la tarea. No lo hagas, por favor, si estás manejando, estás manejando. Porque luego no les pasa que llegas a tu destino y dices: ¡Ah, caray! ¿Cómo llegué? Sí, ahí estuvo, amigo. 5 de los errores. Caray. 5 de los errores más comunes que cometen los automovilistas en la Ciudad de México.
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1: 10:48.

0: Hace tiempo que no agarro a nadie de la mano. Y hace tiempo que no digo buenos días, te amo. Pero tú me tienes enredado. 10 de la mañana con 52 minutos. Yo soy Aura Ramírez en Oye 89.7. Un poema. Hola, Au. ¿Cómo estás? Buenos días. Comidas que casi no me gustan, las lentejas. Ya sé que son proteínas, pero no, casi no me gustan. Saludos, dice Manuel. Mira, Samuel, perdóname. Samuel, ¿qué pasó, Samuel? Sí están ricas. Aura, buenos días. ¿Quién inventó las tostadas de pata? Eso no está chido. Y me manda red flags atentamente. Ángel, Ángel, soy de tu club. Yo sí soy de tu club. Y que salgan, por favor, a defender las tostadas de pata quien esté en desacuerdo con Ángel, porque yo estoy totalmente de acuerdo. No entiendo. Estamos hablando de las red flags en la comida. 55, 25, 38, 32, 29. ¿Qué tal, eh? Oigan, y tengo llamada porque se van estos boletos para Picos in the House, el fan meeting. ¡Sí! Los vas a poder conocer, ¿eh? A ver, bueno, ¿quién anda por aquí? ¿Hola?
1: Hola, Aura, soy Wendy.
0: Hola, Wendy. Oye, del 1 al 10, ¿qué tantas ganas tienes de conocer a Picos in the House?
1: 10
0: cerrado. ¿Por qué razón vas a llevar a quién?
2: ¡Ay, ajá!
1: Sí, voy a llevar a mi bebé de 7 años.
0: ¡Ay, qué hermoso, Wendy! Sí. La respuesta que te hace ganar el nombre de los tres integrantes de Picos.
1: Claro, es Luigi, Tony y Dominic.
0: Esa es una respuesta correcta, Wendy.
1: Gracias.
0: Oye, es en un lugar secreto de la Ciudad de México. Ahorita Mario te va a decir exactamente dónde y mañana llegas por allá temprano, ¿va?
1: Súper, muchas gracias, Auris.
0: Muchas felicidades, Wendy. Chulísima.
1: Bye,
0: bye. Buen día. Bye, bye. Oigan, y en otros asuntos, mucho que platicar del fin de semana. ¡Arránquese!
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0: ¿Qué creen? Patti Cantú reveló que fue el propio Sam Smith quien la eligió para abrir sus 4 conciertos en la Ciudad de México, luego de que él y su equipo buscaran a un artista con trayectoria y afinidad con su proyecto. Entonces, pues Patti Cantú dijo, yo obviamente acepté la invitación de inmediato y confesé también, aunque no tenía tiempo sin abrir conciertos, considera que es la oportunidad como el honor de su vida. ¿Qué tal, eh? En otros asuntos, chécate esto, Bocinha, portero de Cabo Verde. Bueno, ex portero. O bueno, seguirá siendo de Cabo Verde. Pero bueno, a ver, llegó a Colo Colo en Chile y fue ovacionado por una multitud en el aeropuerto. ¿Quieren escuchar qué dijo Bocinha? Escucha.

0: Escuchemos qué dijo Bosa.
1: Gracias, estoy muy feliz de estar aquí. Una grande honra representar el Colo Colo. Y quiero agradecer el cariño y la paciencia de los hinchas. Y nos vemos pronto en el Monumental. Muchas gracias.
0: Oigan, yo escucho eso y sí, me emociono. O sea, de verdad, gran ovación a Bocinha en Chile. Y en otros asuntos, chécate que Harry Styles el fin de semana dio concierto. A pesar de la lluvia, el granizo y de que se cayó, se armó un set de sonidero. El Harry Styles sonidero no existe, claro que existe. ¿Quieren escuchar? Ahí les va. Y es de la mañana, 55 minutos en Oye 89.7.
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0: Ya son las 11 de la mañana con un minuto en Hoy 89.7. Aura Ramírez de este lado. ¿Y tú? ¿Dónde andas? Ah, ¿saben qué? Este es el momento. Repórtense autoyentes ahora. ¿En qué consiste? Bueno, tú escuchas el botón de el momento autoyente y marcas a cabina o me mandas un emoji de aquí estoy, Aura, reporte. Y entonces pues yo literalmente te marco, ¿ok?
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0: Es lunes, seguro hay tráfico, hay un semáforo descompuesto, por ahí debe de haber un bache, avanza a vuelta de rueda, manifestantes, y yo sé que tú lo estás viendo, así que avísame. 55 25 38 32 29, cabina, número en cabina 55 51 66 31 89, sin más por el momento, arrancamos. Ya son las 11 con 2, en Oye 89.7 y me quedo contigo hasta la 1.

0: Oye, importante que lo sepas, ¿eh? Son las 11:11. Vamos a pedir un deseo en 3, 2, 1.
1: ¡Ay!
0: ¡Ahí está! El deseo que se te cumpla. Amén, amén, amén. Oigan, en otros asuntos, les cuento que estoy leyendo sus mensajes al 55-25-38-32-29. Hoy estamos hablando de las red flags en comida. A ver, me dicen, Aura, ¿quién dijo que son ricos los tacos de cabeza? ¿Qué dice el público? ¿Qué dice? ¿Le vamos a dar la razón o no? Aura, buenos días. A mí no me gustan los huevos ahogados. ¿Quién le dijo a las mamás que eso sabía rico? Cuando mi mamá lo hacía, yo me quedaba sin comer. A ver, hola, Au. Me pone, guácala, con la moronga. Jaja, de verdad que sí. Cuando yo, cuando yo veo, por ejemplo, en los mercaditos, ves que hacen moronga, ¿no? Que vas caminando y empieza a oler. Ay, no, yo me tapo la nariz y me echo a correr. Ay, sí, yo. Pero bueno, Martín ama la moronga, por ejemplo. 55, ¡sí! 25, 38, 32, 29. Ahora te estamos escuchando en estos momentos acá en el trabajo en Interlomas. Ok, saludos, soy Roque Jerónimo. Hola, Roque Jerónimo, un saludo para ti. Y sigan mandando sus mensajes, ¿eh? Voy leyendo y escuchando. 55, 25, 38, 32, 29. Tenemos llamada, hola.
2: Hola, hola.
0: Hola, ¿qué tal? Buenos días, ¿cómo te llamas?
2: Hola, buenos días, soy Pablo Flores.
0: ¿Qué onda, Pablo? Oye, ¿quieres lanzarte a escuchar a Picos in the House?
2: Así es.
0: ¿A quién te vas a llevar?
2: Por supuesto, a mi hija, que es fan de toda la vida. Lo sigue desde sus inicios.
0: Vamos a ver si este papá trae con qué y puede ganarse estos boletos. Paco, el nombre de los tres integrantes de Picos.
2: Oh, facilísimo. Luigi, Tony y Dominic.
0: ¿Al chiquillo cómo le dicen?
2: ¿El picolincito?
0: Exacto. ¡No, hombre, denle 100 boletos! ¡Bravo, Paco! Pues mira, avísale a tu hija. ¿Cómo se llama?
2: Yatsiri Carolina, perdón. Yatsiri Carito.
0: Avísale a Yatsiri Carito que ya se ganó el pap... Tu papá te ganó estos boletos, ¡sí! Hija. Y por allá mañana lo disfrutan mucho. ¿Qué te pasó, Mario?
2: Muchas gracias.
0: Órale, amigo, abrazo, bye. 11 de la mañana con 13 minutos y estoy lista para contarte esto.
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0: Ay, Harry Styles. Oigan, ¿creerás que Spotify lanzó un estudio? Imagínate esto, estadísticas, números, un estudio detrás de Harry Styles y resulta ser que Harry creó un club de corredores sin proponérselo. Tú viste que hace días Harry Styles estaba corriendo en la Roma, que sí, por Insurgentes, que dónde estaba, lo captaron, lo grabaron, algunas lo alcanzaron, lo saludaron. Harry Styles, por excelencia, es runner. O sea, ha estado en los grandes maratones de que es Chicago, Tokio y tal. Bueno, en honor a su llegada a México, Spotify reveló que 7 de cada 10 de sus top fans mexicanos son runners. Ahí estuvo. ¿Tú eres runner? Como yo. Yo muy fan de Harry Styles y también soy runner. Tania Martínez no es runner.
4: ¡Ay, ajá!
0: Pero a ver, 7 de cada 10 son corredores y escuchan Harry Styles para entrenar. Y bueno, en Spotify igual te encuentras playlist para entrenar. Y las canciones que también están ahí en el top pues son de Harry Styles. Como dato que igual y no sabías, si tú escuchas Harry Styles, probablemente te gusta correr. Ahí estuvo. Vámonos con música. Esta canción es de Kenny House y se llama Ruleta Rusa. Pero díganme, ¿les gusta Harry y si salen a correr? En serio, quiero ver si este estudio tiene la razón. Yo creo que sí.

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3: 11:29.

0: Ella es Madonna, Dance Theria, a las 11 de la mañana con 40 minutos en Hoy 89.7. Estamos a nada de que ya llegue la tarde y por lo tanto estamos platicando de esas comidas que son red flag. Y también hace rato hice un atento llamado a los autoyentes y ya tenemos un autoyente en la línea. Bueno.
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0: Hola, Raúl. Bueno, hola Raúl, bienvenido a 89.7. ¿Cómo te va? ¿Dónde andas?
2: Muy bien, aquí todo bien, sufriendo un poquito del tráfico en Constituyentes, subiendo a Santa Fe. Estoy por la altura del Colegio de Arquitectos y está un poquito cargado, pero esperemos que más arriba esté tranquilo.
0: Reportó para Oye 89.7, Raúl Noble. Y también lamento informarte que subes tantito más a Santa Fe y está peor el asunto. Pero bueno, no. Ante esto, pregunta del día, chismecito contigo, Raúl. ¿Cuál es esa comida que es red flag para ti?
2: Híjole, mira, hace rato que mencionaron la moronga, creo que estoy de acuerdo con esa persona, pero también, híjole, no sé si estos tacos de ojo, de tripa y eso, la verdad, como que no me hacen muy feliz, así que yo te diría que eso.
0: Yo te digo una cosa, yo estoy de acuerdo contigo, pero todos del otro lado, Willy, Martín, no sé si Mario. Mario, ¿tú estás de acuerdo o no? No está de acuerdo, porque dicen que ellos aman esos tacos de lengua, tripa, ojo.
3: ¡Qué rico!
0: No, yo soy de tu club, Raúl, pero ¿qué le hacemos? Ni modo. Red flag en las comidas. Al 55-25-38-32-29. Gracias, Raúl.
2: Gracias a ti, que la pasen bien.
0: Maneja con cuidado, ¿eh? Órale, bye. Vámonos con lo que sigue. Ya te mandó un besito Martín y todo, ¿eh? ¿Con qué vamos?
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0: Bueno, les quiero compartir algo que tiene que ver con Spider-Man Brand New Day. Y es que, amigos, Tobey Maguire fue Spider-Man durante 5 años. Ajá. Andrew Garfield fue Spider-Man durante 3. ¿Pero qué crees? Tom Holland, apenas yo estaba leyendo que ha estado interpretado a Spider-Man durante 10 años y acaba de comenzar su segunda trilogía. Entonces, esto lo convierte en el superhéroe más taquillero de todos los tiempos. Y Spider-Man Brand New Day superó a La Odisea en la taquilla mundial en solo 4 días. Un aplauso a tu novio. ¿Ya la vieron? ¿Ya la viste? Ya la vio. ¿Cuánto le damos? ¿Cuántas estrellas? 5 de 5. Martín todavía no, yo tampoco, pero quiero verla. Mario, ¿ya la viste? No, híjole, estamos atrasados, no puede ser. Pero ustedes, si ya la vieron, cuéntenme, 55-25-38-32-29. Y un besito a Tom Holland. Tom Holland, si me estás escuchando, te amo. Es Elena Rose y Manuel Turizo. Es la semana. ¡Vamos!

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1: Ya son las 11:49.

0: Cry For You. A las 11 de la mañana con 52 minutos en Oye 89.7. Hola, Aura. A ver, voy leyendo acá, me dicen. Aura, oye, una pregunta. ¿Será que este año harán un Tropicoqueta Party, así como el Bichota Party de hace 2 años? Dime, por favor, que sí te acuerdas. Atentamente, Moni. Moni, claro que me acuerdo, bailaste. Y te ganaste tus boletos, ¿te acuerdas? Claro, yo era muy nueva, nueva. Hola, Aura. Creo que lo que menos me gusta que la gente puede comer son los tacos de tripa. Definitivamente una red flag. Que tengas excelente día. Y me dicen, au, es que estamos hablando de las red flags en comida. ¿Cuál es así la comida que tú dices? ¿Por qué existe? ¿Por qué? 55, 25, 38, 32, 29. Tengo otra. ¿Me pueden hablar de la pancita? Perdón.
1: ¡Qué rico!
0: Pero de verdad no puedo. Ayer fui a ver Spider-Man. Súper recomendable, súper buena la película. La volvería a ver mil veces, Aura. Buenos días, Au. Ayer fui a ver la película de Spider-Man y está muy buena, la recomiendo. Saludos desde Iztapalapa, atentamente José Mendoza. Bien, el público opinando. Me encanta. ¿Y con qué nos vamos? Ahí te va.
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0: Bueno, ay, ay, ay, ahora sí puedo decir mundial sin problema. Y es que en el mundial del 2030, en 4 años, podríamos tener hasta 64 selecciones. Parece broma. Parece broma, pero no es broma. Este año fueron 48. Pero ahora, que según la FIFA, también ya puedo decir FIFA, quiere extenderlo a 64 selecciones participantes. Dime tú qué opinas. ¿Ves que el próximo, bueno, los próximos 4 años, los anfitriones serán Marruecos, Portugal, España, Argentina, Uruguay y Paraguay? Bueno, en Qatar 2022 fue la última Copa del Mundo que se jugó con 32, pero dijeron, ahora 2026, México, Estados Unidos, Canadá, pues ampliemos, ¿no? A 48, y ahora quieren 68. Imagínate, en unos años van a decir 100 selecciones y ahí nos vemos. Pero a ver, hay una razón de peso. Según esto, lo quieren hacer y celebrar por el centenario del mundial. Y pues claramente hay también mucha lana de por medio, ¿verdad? Es como, claramente, si entran 64 equipos, pues sí, más patrocinios, más dinero, más convocados, más todo. Así que bueno, esa es una noticia que parece broma, pero no es broma. Quieren ampliarlo a 64. ¿Tú qué opinas? 55, 25, 38, 32, 29. Pues ya, que vengan los que quieran, que entren los que quieran. 11 de la mañana con 55 minutos en Oye 89.7.

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14: Hola, ¿están listos?
15: ¡Bienvenidos!
14: Y bienvenidas. Estamos en el Cuéntamelo Todo. ¡Cuéntamelo Todo! Que es como el recreo. O sea, a ver, les voy a decir una cosa. Son las 12 en punto. Uno llega a la mitad de la jornada laboral y dices, ay, como que se me antoja ir por algo, ahorita regreso. Literalmente por eso existe el Cuéntamelo Todo. El momento del break, el momento en el que tú dices, necesito estirarme un poquito, necesito, ¿cómo estás, autooyente? ¿Dónde andas? Este es el momento y tu atento llamado para que me marques, me digas qué onda contigo, dónde andas, cómo va viaducto, cómo va constituyentes, cómo va circuito interior, cómo vamos. Márcame o déjame una notita ahí en el, un mensajito en el WhatsApp y yo te marco. Me comunico contigo, tú no te apures. 55 25 38 32 29. Y el teléfono en cabina si quieres marcar directamente 55 51 66 31 89. ¿Qué vamos a tener en esta hora, oigan? Es el Comparte tu Topper. Ok, estuvimos platicando toda la mañana de comida, red flags en las comidas, pero ahorita, ¿qué traes? Yo, pasta, verdura al vapor y salmón.
15: ¡Órale!
14: Sí, amigos, la verdad es que eso es lo que yo traigo, y un yogurt, y una manzana, un plátano, y creo que ya, sí, nada más traigo eso. ¿Tú? 55-25-38-32-29. Te leo, te escucho, ¿ok? También voy a compartir buenas noticias. Vamos con el reporte autoyente, no se me olvida. Y siguen de vacaciones. Todavía están de vacaciones, ¿verdad? Porque mientras venía caminando, bueno, manejando para acá, no encontré nada de tráfico, ¿eh? ¿Tú? ¿Cómo vamos? 55-25-38-32-29. Itzel Vera en los controles. Mario ya se fue, pero aquí estamos, ¿eh? Con todo el 100 hasta la 1 de la tarde.

0: 12:11 en hoy 89.7. Aura Ramírez, hola, soy yo. ¿Y tú? ¿Cómo estás? ¿Cómo te llamas? ¿Quién anda del otro lado, eh? Yo quiero conocerte, yo quiero que tú me cuentes, que me digas qué onda con tu fin de semana. ¿Qué onda con el tráfico y tal? Tania, por ejemplo, me dice, Aura, sí, todos están de vacaciones, regresan hasta el 31 de agosto.
1: ¡Yupi!
0: O sea, es un mes de pura vacación. ¡Qué padre! ¿Estás de vacaciones? Márcame 55-51-66-31-89. Hoy estamos también... Ahora sí que abarcamos a los que están de vacaciones, pero también a los que están en la oficina o en el tráfico. Me dicen por aquí, hola Aura, presumo mi topper el día de hoy, me toca comer ensaladita, ¿sí? Sopita de fideo y unas pechuguitas empanizadas con
1: yummy.
0: Guacamole. ¿Tú gustas? Soy Aileen Chávez y te escucho por acá en Santa Fe, somos vecinas. Eso, 55-25-38-32-29, estamos hablando de presumir tu topper. Hoy presume tu topper. Al 55-25-38-32-29. ¡Vámonos!
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0: Para empezar bien la semana, ¿no? Noticia importante. Y es que la ciudad de Nueva York busca convertirse en un bosque urbano, queriendo cubrir 30% de su superficie con árboles. Para el 2040, dice... Bueno, yo no sé, pero dicen que obviamente es la ciudad de los rascacielos. Ahora quieren poner más árboles que todo. Yo creo que quieren retacar a Central Park de árboles. A ver qué pasa. Según esto, en 2040. Oye, Itzel Vera, tienes el... No te dije. Hay que ponerlo. Ahí está. Les voy a decir una cosa porque tengo más buenas noticias. ¿Por qué te voy a dar una? Te voy a dar mejor tres. ¿Ok? Eso es todo. Bueno, resulta ser un niño. Se llama Joe Nagai. Es un niño de 10 años, japonés. Diseñó un experimento que comprueba que las mariposas conservan recuerdos de cuando eran orugas. ¡Imagínate!
1: ¡Órale!
0: Amigos, las mariposas se acuerdan cuando eran orugas. Y en otros asuntos... Bueno, científicos chinos armaron un textil a base de hongos que puede limpiarse y regenerarse. Notas buenas onda del día en hoy 89.7. Y oye, seguimos platicando de los toppers, ¿eh? ¿Qué traes de comer hoy? Aquí me dicen, Aura, puntitas de pollo al chipotle con arroz blanco, tortillas y agüita de guayaba. ¡Ay, qué rico! Ya son las 12:14 en hoy 89.7. ¡Vámonos! ¡Arránquense, muchachos! Es Alex Fernández y se llama Tú Sigues Aquí. Autoyentes, ¿cómo va el tráfico? ¿Cómo va viaducto, circuito? Manifiéstense y ahorita les marco, me enlazo con ustedes del otro lado de la cabina.

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1: Ya son las 12:21.

0: Esta canción es de Xavi, se llama Dos y Sola. ¿Cómo estás? Feliz lunes. Inicio de semana en hoy 89.7. En este momento me dirijo al WhatsApp para ver qué onda con tus respuestas a la pregunta de hoy. En el Cuéntamelo Todo es Presume Tu Topper y me mandan foto y todo. Ale, Godín en Santa Fe. Mira, me dice, traigo pechuga asada con arroz y calabacita. Si me siento señora de 30 y no me arrepiento. Está bien, Ale, tú dale, disfruta. Toño me dice por aquí, soy autoyente, te escucho en Tlalnepantla. Aura, mi topper hoy trae chilaquiles verdes que me sobraron del desayuno. Ni modo. Así hay días, así hay días, Toño. Oye, avísame dónde estás, pásame tu reporte de tráfico. Te digo, si eres autoyente y estás, no sé, en el tráfico o quieres reportar algo, pero no te da tiempo de mandarme un mensaje, solo tómale una foto donde estás y yo ya digo, él es autoyente, le voy a marcar. O ella es autoyente, espérenme, déjenme, me enlazo con ella, ¿ok? Lupita me dice, yo no traigo topper, Aura, hoy sí me fue mal, ¿eh? Traigo un plátano. ¿Y ya? Nada más, Lupita, no puede ser. A ver, Diego Godín, en Reforma, dice, bistec con nopales y tortillas. Bien, Karen, autoyente, ensaladita de pollo. Porque hoy regreso al gym, au, vamos con todo. Eso es todo, Karina. Ahí estamos, 55, 25, 38, 32, 29. Presume tu topper y no dejes de escuchar hoy 89.7.
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Ya son las 12 del día con 39 minutos en Oye 89.7. ¿Sabes qué? Vamos a inaugurar a partir de... ¿Qué onda? A partir de mañana, a petición del público conocedor, su gustada sección de La Historia Detrás de la Canción. Claro que sí. Voy a hacer mi investigación exhaustiva de cada canción que te voy a presentar. Y vámonos, nos arrancamos a partir de mañana. Itzel Vera, estás de testigo. Si se me olvida, me recuerda. La tengo apuntado, lo tengo apuntado. No hay falla, no hay error. 55, 25, 38, 32, 29. Aquí te voy leyendo y escuchando. Estamos platicando del Comparte tu Topper. Hoy es lunes de Comparte tu Topper. A ver, me dice Martín Autoyente de Azcapotzalco. Aura, yo traigo huevito con frijoles. Eso, eso. Brenda me dice, soy Godín y estoy en Insurgentes. Pechuga con verduras, así como tú, Au. Bueno, en lugar de salmones, pechuga. Carlos, autoyente en Nesa. Mi topper no es cierto, trae pozole. ¿Cómo le vas a hacer, Carlos? Provechito. Memo, Aura, soy Godín. Al rato comemos en punto de las 2 de la tarde. Traigo arrocito, bistec, tortillas. Y lo hice ayer en la noche. Bien, Vero me dice, hola, soy autoyente de Coacalco, yo traigo puro cafecito. Y ahí vemos al rato cómo nos arreglamos. Apúrenle, apúrenle con los pendientes de la tarde. 55, 25, 38, 32, 29, presume tu topper. Y oye, vámonos con actualizaciones. Quiero contarte algo que es noticia, tendencia, chismecito y demás. Madonna y Kylie Minogue cantaron juntas por primera vez. ¿Quieren escuchar un poquito de lo que se vivió? Precisamente durante... la presentación de Madonna. Resulta que dice, ¿saben qué? Yo quiero invitar a nada más y nada menos que a Kylie Minogue al escenario para cantar Love Sensation, ¿ok? Vamos a escuchar en 3, 2, 1. Ahí te va.

Al final, dos íconos de la música en el mismo escenario. Y es que, ¿sabes qué pasó en Ámsterdam? Imagínate que estás en el concierto y de la nada Madonna, ¿no? Ícono, enigmática. Y de pronto, ¡tras!, invita a su amiga Kylie Minogue. Así sucedió. Oigan, en otras noticias y actualizaciones, y es como anuncios importantes que tienes que tomar en cuenta, mañana hay programa especial con La Regadera, desde las 6 de la mañana y hasta las 10. ¿Qué crees? Van a estar el elenco de Nadie Nos Va a Extrañar mañana en la Alcaldía Benito Juárez. Pues manténganse bien pendientes desde las 6 a.m. porque todo el elenco va a estar por allá y yo estoy muy emocionada por eso, y seguramente tú también, así que láncense ustedes que pueden, ¿ok? Y en otros asuntos, Harry Styles contento, feliz y agradecido, porque imagínate que estuvo este fin de semana en el estadio GNP, te digo que se cayó, se resbaló, hubo granizada, lluvia, casi que cancelan, pero todo salió en orden. ¿Y qué pasó? Captaron un video en el que Harry Styles tuvo un momento súper emocional. De hecho, hasta subió en su Instagram, no sé si viste, pero hay una foto en donde está prácticamente hincado y así como entregado completamente al público mexicano. Se dio cuenta en su show el amor que le tenemos a Harry Styles. Y escucha nada más qué pasó, porque mientras esto sonaba, Harry veía a todo el estadio GNP mientras se tocaba las manos, se frotaba las manos y los ojos se le ponían llorosos. Escuchemos, ahí les va.

Y ahí ya está a punto de llorar. Enrique, Enrique Stilos. Él respirando profundo y viendo fijamente al público mexicano. Sí, amigos, esto pasó el fin de semana en Oye 89.7. Tenemos todos los detalles. Síguenos, Oye 89.7 FM y también en Au Ramírez Cornejo. ¡Vámonos! Es J Balvin y Ryan Castro. ¿Bailamos o qué? Ya yo.

0: Oye, estamos de regreso en Oye 89.7. Oye, abre tus ojos, mira hacia arriba y disfruta las cosas buenas que tiene este lunes, ¿eh? Nada de que, ay, no, no tengo ganas de estar, no sé, en la oficina, estoy harto del tráfico. A ver, vamos a pasarla bien. Mira, hay que aligerarnos la semana, va empezando. Así que hay muchas razones por las cuales quejarse, sí, claro, pero también hay muchas razones por las cuales decir, ay, gracias, un día más, un día nuevo. Ay, bien optimista yo, pero en serio sí, aplícalo. Oigan, me mandaron un mensaje, me dicen, Aura, ¿sabes qué está pasando ahorita en Avenida San Lorenzo? Ok, ahí les va. Listo.
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0: Ahí les va, chéquense que justo ya investigamos y yo, reporte autooyente. De Amores a Gabriel Mancera, en la Colonia del Valle, hay manifestantes justamente sobre Avenida San Lorenzo. Te digo, de Amores a Gabriel Mancera. Y es justamente los manifestantes que están afectando ahí la circulación. Pero bueno, te puedes ir por el Eje 8 Sur, Pilares, Ángel Urraza o Parroquia. Ahí está más tranqui el asunto. Y bueno, te vas a encontrar un poquito de carga en Xola al cruce con Avenida Cuauhtémoc, reportó Aura Ramírez. Para hoy 89.7, autoyentes, igual sigan mandando sus actualizaciones, ¿ok? Y en otros asuntos, ¿qué te parece que giramos la ruleta? La señal que tal vez necesitabas escuchar para cerrar este turno. Bueno, la mayoría de las cosas que pasan por tu cabeza son humo. ¿Qué hay detrás y qué hay del otro lado? Sería bueno que lo pensaras. Va de nuevo la frase. La mayoría de las cosas que pasan por tu mente son humo. ¿Qué hay del otro lado? A tomarlo en cuenta, ¿eh? ¡Ya me voy! Te quedas con Opa Kim. Y yo regreso mañana en punto de las 10 de la mañana y hasta la 1 de la tarde con chismecito, noticias que parecen broma, pero no son broma. El por si andabas con el pendiente, boletos y mucho, mucho más. Así que, bueno, gracias por dejarme ser parte de tus mañanas tardes. Y me puedes seguir en Aura Ramírez Cornejo. Si quieres, te quiero. ¡Adiós! ¡Lo logramos!
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5: Hola, la, la, la, la, la, la, la, bebecitos. Bienvenidos a este programa. Soy Opa Kim. Te voy a estar acompañando hasta las 3 de la tarde. Estamos de regreso. Tenemos mucho que platicar, muchos regalos, así que no te despegues. Y vamos a empezar con esta canción, es de Jonas Blue, Edge of Desire, porque en la ciudad hace calor como si estuviéramos en la playa, no entiendo el clima, pero hay que disfrutarlo. Empezamos con esto y bienvenidos.

Oye, ya es la 1:18 p.m. ¿Cómo estás, bebecito? Espero que estés muy bien. Yo, la verdad, es que estoy increíble. Debo de contarte, así, presumiendo y todos los trucos, que me fui a la playa unos días este fin de semana a Puerto Vallarta. Y la pasé increíble. Mucho hochis, la verdad, en Puerto Vallarta. Vengo quemado, vengo cansado, pero vengo así súper relajado, con ganas de que... ¡Ah! Siempre estoy feliz, pues, pero esta vez como relajadito. ¿Tú cómo te la pasaste? ¿Cómo estás viviendo este verano? Que venía escuchando que ya también viene el regreso a clases. ¡Qué bueno que no tengo hijos! Es en estos momentos en los que pienso, ¡qué bueno que no tengo hijos! Imagínate estar preocupado que las libretas, que los libros, que la mochila, los uniformes, el uniforme normal, el del el deportivo, los tenis. ¡Ay, no, amistades! No, y deja tú eso, o sea, si tienes uno, ¡qué bueno! Pero si tienes dos... Híjole, pero como oye te oye, pues se vienen cosas de todos los tamaños. Pero por ahora, vamos a regalar boletos de Sentidos Opuestos. Sí, porque aquí siempre te queremos consentir. Queremos que tengas una bonita tarde, Sentidos Opuestos, este 12 de agosto en el Auditorio Nacional. ¿Quieres ir? Muy sencillo. Escríbeme al 55 25 38 32 29 y dime, ¿cómo se llama? Ay, no, que hasta la verdad me da coraje ponerlo porque está bien fácil. Pero bueno, ¿cómo se llama la siguiente canción? Ya, suficiente, suficiente, porque está muy fácil. O sea, es la cosa más sencilla. Escríbeme ya al 55 25 38 32 29 y te podrías llevar boletos para Sentidos Opuestos. Mientras tanto, vamos con música. Charlie XCX, Wink Wink. Es la 1:20 p.m.

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4: La buena noticia es Ariana Grande, y es que es tendencia porque sacó un video que se llama Petal, y en este video se ve súper, pero súper delgada, y los fanáticos ya están preocupada por ella. A esto, Ariana Grande dio una entrevista para People en el que dijo que está deseando terminar la gira por todo lo alto y después detendrá todo el trabajo y apariciones públicas para poderse dar un tiempo para ella. A pesar de esto, las críticas por su complexión bastante delgada son preocupantes, pero aún así los fanáticos. Hay que celebrar que Ariana se toma un descanso y esperemos que su salud esté en las mejores condiciones.
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4: Una 28.

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0: en hoy 89.7 FM. Ya es la 1:36 PM y hace rato regalamos boletos de sentidos opuestos. Tenías que adivinar una canción, la verdad es que estuvo súper sencilla, es lunes, quiero que ganes boletos de las formas más fáciles. Entonces la canción era Amor de Papel, esa era la respuesta correcta, y quien lo adivinó y fue de las primeras personas en contestar correctamente, fuiste tú, Carla, teléfono en terminación 23, ¡felicidades! Te llevas pase doble para este concierto que ya es... pues la próxima semana. Entonces ya vete alistando, ya ve pensando a quién vas a invitar, a con quién vas a quedar bien. Y pues nada, ya tienes una cita para este 12 en el Auditorio Nacional. Recuerda, boletos en ticketmaster.com.mx. ¿Y qué creen, bebecitos? Mañana, mañana es el gran día de Ticus. Y mi canción, güey, mi super canción. Mi primer amor. Esta es la, adelanta Litzel donde dice mi primer amor. No. Súbele a ese rolón. Bueno, Picus, mañana van a... los vamos a tener en un fan meeting. Antes que nadie vas a escuchar su nuevo álbum. Y yo quiero que tú que me estás escuchando lleves a tus hijos, a tus sobrinos, a quien tú quieras. Porque es un evento privado, no te puedo decir en qué lugar va a ser, porque es privado. Pero sí te puedo decir que es mañana por la tarde. Así que participa ya, aprovecha que los tienes de descanso en verano. Y que es una muy bonita actividad y que lo mejor de todo es gratis. Así que primeras, vamos a ver... tres personas, primeras tres personas que me escriban al 55, 25, 38, 32, 29 y me digan cómo se llama la canción que está sonando. Mira, súbele, Itzel, súbele.
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0: ¿Cómo se llama esta canción? ¿Cómo se llama? Si te lo sabes, es la cosa más sencilla, además. Si te lo sabes, escríbeme ya al teléfono aquí en cabina 55 25 38 32 29 y te llevas pase, pues es pase doble, porque a ver, si es un niño, obviamente no va a ir solo. No me imagino a un niño de 8 años ahí en el metro, ah, voy a ir a... no, pues obvio no, tiene que ir con un adulto. Y si, pues, ya es un mayor de edad, lo cual es muy raro. Si eres mayor de edad y quieres participar, amistad, chécate. Chécate, eso está mal visto. No sé, digo, hay prioridades. Este evento, pues de preferencia, obviamente es para menores de edad y que vayan con una persona que los vaya cuidando. Mientras tú participas, yo te dejo con esto de John Miko, Baby I'm a Freak. Cuando ya es la 1:39 PM, recuerda seguirnos en redes @hoy89.7 FM y a mí me encuentras como @opakimpop.

Oye, Rihanna con Umbrella, ya es la 1:48 p.m. y bebés, estamos que no soportamos con tantas promociones. A ver, ya les conté lo de Picus, que es mañana en un lugar secreto, es un fan meeting. Mañana también en La Regadera van a tener una convivencia y programa especial con el elenco de Nadie Nos Va a Extrañar. Va a estar increíble, te vas a poder tomar la foto mañana en la Alcaldía Benito Juárez. Exactamente dónde, no sé. No sé, porque una, yo no estoy en La Regadera, obviamente no estoy a las 7 de la mañana, pero van a estar transmitiendo desde las calles de la ciudad de 7 a partir de las 6 de la mañana. ¿Y qué crees? ¿Qué crees? Tenemos sorpresas con Harry Styles. Ya me dio mucho fomo porque este fin de semana ya tuvo sus primeros conciertos Harry Styles y nosotros queremos que te vayas de jarra con Harry. Próximo 10, ya es el último concierto. Te puedes llevar 3 boletos para que vayas con tus 2 amixes, con tu hermana y un amigo. No sé, hay tantas combinaciones que te puedes llevar a tu novia, tu novio más uno, más el amigo, más el primo, más la mamá, más no sé. Lo que tú quieras. Y además, nosotros te vamos a llevar en viaje en limusina hasta el estadio GNP. O sea, para que no te preocupes por la lluvia, que voy a ir cruzando. No, bebé. Aquí te damos el trato de rockstar. Queremos que te vayas en la limusina. Y es de jarra, o sea, va a haber tragos coquetos y todos los trucos. Obviamente, si eres menor de edad, no te vamos a dar nada. O sea, de esas bebidas. Pero... ay, no inventes. Súbemele, Itzel, súbemele. Imagínate ir en una limusina, que además no vas a gastar nada. Lo más padre de todo de hoy es que pues no gastas nada. Vas en la limusina, todo que ver, chis, así como quinceañera en Reforma. Vas y llegas al estadio GNP, te bajas y toda la gente te va a voltear a ver porque van a decir, ay, mamá, todo eso. Y pasas gratis al concierto, o sea, puro watermelon sugar. Yo quiero vivirlo. Mira, yo la verdad es que sí quiero vivirlo. Debo de confesarles que yo no tengo boleto, pero sí me gustaría vivir esta experiencia. Desafortunadamente, pues los que trabajamos aquí no podemos participar porque esto es promoción para ustedes. ¿Cómo puedes participar? En redes, en los comentarios escribe tu canción favorita. Ahí hay un post y comparte el post y nos sigues. Y aquí en radio...

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0: Oye, ya son las 2 de la tarde con 9 minutos. Comenzamos la segunda hora de este programa. Y ya vamos a la mitad. ¡Qué bárbaro! No te despegues porque más adelante tenemos boletos para Arcángel Pa. Yo quiero estar ahí, la verdad es que si me gusta su música, va a estar en el Palacio de los Deportes. Pero bueno, mientras tanto, tenemos boletos para Capó.
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0: Capó va a estar en la Arena Ciudad de México este fin de semana, este sábado, el 8 de agosto. Si tú quieres participar, mándame mensaje al 5525-383229 y dime cómo se llama esta canción que estamos escuchando.
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0: Y además es como si los Avengers se juntaran, porque está Ryan Castro, Capó, Gangsta de Comrades. Y pues, ¿cómo se llama?
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0: Bueno, si te lo sabes, escríbeme en este momento y te puedes llevar pase doble para que este fin de semana te vayas a su show en vivo en la Arena Ciudad de México. Y bebés, ustedes se preguntan, ¿qué está pasando en el mundo? ¿Qué es lo más relevante? Noticias que parecieran fake, pero son reales, o de esas que todos están comentando. Pues para eso tenemos lo siguiente.
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0: Bebés, ¿ustedes se acuerdan de Linda Blair? ¿Saben quién es Linda Blair? Exacto. Linda Blair es la niña vomitona de poseída de la película El Exorcista. Ahorita ya no tiene nada de niña, ya es una señora. Pues bueno, Linda Blair tiene un refugio en Los Ángeles con más de 100 perros. Entonces, la policía la está investigando para saber cómo, ey, ¿y cómo están estos perros? ¿Cuál es la finalidad? ¿Tienes permiso? Todas las preguntas que uno haría en sentido común por el estado físico, el buen estado físico de los animales. Pues bueno, la policía está investigando a Linda Blair. Que imagínate entrar a su casa. O sea, tengo un amigo que sí tiene la foto con ella y todo, y que la conoció, y dice que pues obviamente su papel más grande en la vida fue El Exorcista. Es una de las mejores películas de terror. Pero que sí, la señora tiene sus vibras ahí de, o sea, que es buena persona, pero sí se quedó ahí clavada con El Exorcista. Y con perros. ¿100 perros? ¿Cómo vas a tener un refugio de 100 perros? Señora, como que hay algo que quizás no está tratando en su vida. Pero bueno, aquí no somos psicólogos ni psiquiatras, pero esto está pasando. Otra de las cosas también que sucedieron es en la casa más famosa de México. Porque el día de ayer se llevó a cabo la primera eliminación y salió Mariana Ochoa, para sorpresa de muchos, incluso yo. A ver, habían varios nominados y si yo hubiera apostado, yo le hubiera dicho que Luis era el primero que iba a salir, porque no ha hecho nada, no se ve nada. Pero la gente lo dejó y le dieron la espalda a Mariana Ochoa, ex integrante de OB7. Y yo la verdad es que sí quería que se quedara porque ya hay chisme. O sea, había chismes, ya se estaba peleando con Cynthia Clitbo, con Aldo ya se estaba peleando también cada vez más fuerte. Semana 1 y la sacan. Pues no sé, bien o mal, lo que sí es que en estas 4 temporadas de La Casa de los Famosos México, siempre la primera eliminada o la primera persona eliminada es una mujer. ¿Estará planeado? ¿Será simplemente cosa del destino? No lo sé, pero Mariana Ochoa yo siento que tenía para darlo todavía más. Y bueno, a quien le están tirando ahorita muchísimo es a Janet, la chica del clima, porque se salvó. Fue la persona con más nominaciones, la persona con más posicionamientos y también aparentemente la persona con más votos. O sea, que en la casa se va a poner bastante agresivo esta semana y también hoy hay prueba de líder. Mañana hay noche de cine. ¿Qué se van a decir? ¿Seguirán siendo tan amigos como siempre? ¿De ay, hay que estar juntos? Pues no lo sé, bebés. Pero eso está pasando. Y por último, ¿se acuerdan que hace unos, qué será, en una semana les había platicado que en Francia ya habían puesto restricciones a menores de edad en redes sociales, que a partir de los 14, 15 años ya no podían utilizar redes sociales? Pues, ¿qué creen? Nuestra señora presidenta, la doctora Claudia Sheinbaum, dijo que también en México ese ya es un problema de salud. Hay problemas que el estar tanto tiempo en el celular depresión, ansiedad, hay acoso sexual, temas de suicidio, autolesiones y distorsión de la realidad en cómo te ves y cómo te perciben los demás. Lo cual me parece muy válido todo lo que están diciendo. La medida que están proponiendo es elevar la edad para que los menores de edad tengan redes sociales. Actualmente, si no me equivoco, estaban en 13. Tienes que tener ahora ser mayor de 16 años para que tengas redes sociales. Y los celulares quedarían prohibidos en las escuelas. Lo cual, ¿saben qué? Me parece bastante bien. No veo una buena razón de por qué un estudiante debería de tener un celular en un horario escolar. Llámeme viejo rancio, pero la verdad es que sí, estos problemas están cada vez más graves en Estados Unidos. Creo que la semana pasada les platiqué, o hace dos, el problema de la comprensión lectora y cómo el cerebro de los jóvenes ya no se desarrolla. Literalmente es masa gris. Como no procesan todo lo que ven, toda la información, todo lo quieren rápido, hay masa gris en el cerebro. Es decir, el cerebro crece, pero no hay nada. Cero estimulado, no sirve para mucho. Y esto cada vez es más frecuente. Y en este problema, hay un movimiento en el que están pidiendo que se quemen los libros. Los libros y que se apoye más a ChatGPT. Si ustedes han leído, ¿cómo se llama este libro? Fahrenheit 450 grados. Creo que se llama así. Léanlo. En verdad, gran libro. Es más, déjame lo busco. Es que la productora me dice que hable de esto y luego... Fahrenheit 451 de Ray Bradbury, así se llama. Es un libro que precisamente habla de esto. Cómo con tanta tecnología la memoria se nos empieza a borrar, nos empiezan a manipular. Pareciera una película de ciencia ficción, de eso como de, ay, puede pasar en 70 años. Pero, ¿qué creen? Ya lo estamos viviendo y son los inicios y son los comienzos. Me parece una muy buena medida. Ahora bien, es el gobierno de México y es para mexicanos y es aquí. ¿Y cómo le van a hacer? ¿A qué costo? ¿Cuál va a ser el precio? ¿Cómo van a tomar estas medidas? Pues es lo que todavía no sabemos, bebé. Pero bueno, con que haya una iniciativa. En fin, estas son las rapiditas. Y mientras tanto, vámonos con música. Y al regresar, tengo los boletos de Arcángel. Mientras tanto, vámonos con esto de Elena Rose. Se llama La Semana. Son ya las 2 de la tarde con 17 minutos.

cuando son ya las 2 de la tarde con 23 minutos. Recuerda que tenemos los boletos de Harry Styles para que te vayas de jarra con Harry próximo 10 de agosto, o sea, de este lunes, o sea, hoy, la próxima semana. De, si resulta ser ganador, el próximo lunes estarías tú con dos acompañantes en una limusina en camino al concierto de Harry Styles, todo de agrapa, o sea, gratis. Súbete, trépate, porque hay formas de participar. En radio es muy sencillo, escríbanos al 55 25 38 32 29. Pon la palabra Harry después de tu nombre completo, tu teléfono y tu correo. Así de sencillo te vamos a estar registrando. Y en redes hay un post que tenemos en Instagram, arroba hoy89.7fm. Pongan ahí pues su canción favorita. Tienen que poner el nombre de su canción favorita, seguirnos y compartir el post. Este viernes vamos a sacar algunos ganadores, porque la promoción ya se acaba. Pues el viernes, de hecho. O sea, tienen todavía, a partir de hoy, todas las veces que les repita, hasta el viernes. El evento ya es el lunes. Que conste, bebés, conste. Mientras tanto, vamos con música, precisamente hablando del Rey de Roma. Esto es de Harry Styles, que por cierto, ayer tuvimos el especial Todo que Versace. La verdad me encantó. Y es que me sé todas las canciones. Y les digo algo, todas las canciones que pusimos en el especial también las canta Harry en vivo. Así que, pues, espero y se hayan deleitado. Esto se llama American Girl, son ya las 2:25.

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4: La buena noticia es para los amantes de la moda, de toda esta cultura, porque están alistando una nueva película biográfica sobre Giorgio Armani. Sí, el fundador de la marca Armani, Armani Exchange y todo esto, pues bueno, va a tener su propia película. ¿Qué es lo que vamos a ver? Pues obviamente su vida y parte de lo que Armani le ha dado al mundo de la moda y en general al mundo. Te has de preguntar, opa bebé, pues ¿qué le ha dado? Pues mira, Armani le quitó las sombreras rígidas y los forros pesados a los trajes de hombres. Antes eran duros, duros, y de la parte de los hombros, pues eran como, pues sí, con hombreras. Él se lo quitó y casi todos los trajes que ahora vemos es por inspiración de Armani. Además también, en ropa masculina, él fue de los primeros en mezclar, telas femeninas como la seda y el lino, y ahora ya también lo podemos ver en los hombres. Esto ya es muy común, pero antes en el mundo de la moda, eso fue innovación, y esto es de Armani.
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0: Oye, los Caligaris con Pati Cantú, viento a tu favor, son ya las 2 de la tarde con 41 minutos en hoy 89.7 FM. ¿Y qué creen? Ese momento que estaban esperando, ese momento desde que empecé el programa y que les dije que tenía boletos de Arcángel Pa, pues ya se volvió realidad. Voy a ponerte dos canciones, tienes que adivinar y primera persona que adivine o que las escriba bien al 55-25-38-32-29 se lleva pase doble. Arcángel en la Ciudad de México, próximo 14 de agosto. O sea, la próxima semana en el Palacio de los Deportes. Y ahora sí, pongan atención, ¿eh? Esta es la primera canción.
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0: con Dora, mira, me miro. El VIP, bájale, bájale. Bájale, porque ya luego dice cosas bien feas. Ya luego dice cosas de que, ay, yo te eché no sé qué, y que se los diste a tu amiga, y que tú nadie me merece. ¿Cómo se llama? En serio, escúchenla, ¿cómo se llama esta canción? Pues es pista, pues obviamente escucharon a Bad Bunny, bebé. Ese Arcángel es Bad Bunny, ¿cómo se llama? Mientras tanto, vamos con música. Esto es de Danny Ocean, se llama Partidazo. Son ya las 2 de la tarde, con 42 minutos.

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1: ¡2:45!

0: con 48 minutos en hoy 89.7 FM. Soy Opa Kim. ¿Y qué creen? ¡Atención, papás! 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Y bueno, ha llegado el momento de sacar la segunda canción de Arcángel Parr. Recuerda, en concierto, próximo 14 de agosto en el Palacio de los Deportes. Boletos en ticketmaster.com.mx. ¿Estás listo? Porque una vez que lo ponga, ya tienes que escribirme la respuesta, o sea, las dos respuestas, al 5525383229. Y esta es la segunda canción.
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0: Listo, a ver, vamos a hablar. Bájame la Excel para que no la chasamen. No, pues platíquenme, o sea, ¿cómo se llaman estas dos canciones? Una es tal, otra es ta ta ta. Mira, súbemela otra vez.

Pues bueno, esta es la segunda canción. En lo que tú tratas de hacer memoria y de buscar y de preguntarle a tu compañera de oficina o no sé a quien sea, pues yo te dejo con música. Esto es de Magic, se llama Root, cuando son ya las 2:50.

0: 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Y bueno, yo ya me voy. Gracias por haberme acompañado. Pero antes, tenemos la persona que se lleva boleto doble para el concierto de Arcángel. Y esa persona, eres tú. Eres tú. ¡Alison! ¡Felicidades! Teléfono en 77. La respuesta correcta era la Jumpa o la Jumpa con Bad Bunny. Y para que la pase bien, bien, para que la pase bien. Recuerda, Arcángel en concierto, próxima semana en el Palacio de los Deportes, boletos en ticketmaster.com.mx. Yo soy Opa Kim, esto ha sido todo por hoy, mañana te los espero a partir de la 1 de la tarde. Tengo mini especial de K-Pop y además, bebés, tengo boletos, sí, para un concierto de K-Pop que quiero que vayan DPR Cream and DPR Arctic este fin de semana, el viernes, en el Pepsi Center. Todo esto el día de mañana. Por ahora se quedan con la nada que verienta de Jerry Robles. Acompáñenla hasta las 5, después Sergio Mejía y Kinky en Oye Reset. Cuídense mucho y nos escuchamos hasta la próxima. Adiós.
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7: ¿Qué onda? ¿Cómo estás? De este lado ya llegó JD Robles, aquí por Hoy 89.7 FM. ¡Woo! Yo alejándome del micro, ¿no? Así como que, ¡ay! La verdad es que vamos iniciando la semanita. ¡Qué agusticidad para los que están de vacaciones! Para los que estamos acá dándole duro a la chambeación. Pues también qué agusticidad, ¿no? Siento que hoy el lunes se siente como un día no tan necesario, pero que ni modo. Vamos a echarle todos los kilos, porque acá en la oficina todos andan de que mood de bajón, así como si tuvieran mal del puerco. Después de comer, dice Fernanda, no sé para qué vine. Ni modo, Fernanda, te amueras. Por cierto, Fernanda, la presento, aquí te va a estar atendiendo a través del número de WhatsApp. También ya me acompaña de este lado mi queridísima Itzel en los controles. Y obviamente JD Robles, tu servilleta de este lado. Que ahí te va una pregunta. ¿Ya nos sigues en redes sociales? Si no nos sigues en redes sociales, te invito a que lo hagas en estos momentos, porque más adelante se van accesos dobles. ¿Para qué? Ah, te digo más adelantito, pero mientras tanto, pues ya venos siguiendo, porque recuerda que ese es el requisito oficial para que puedas participar en todas las dinámicas. Ahí te van las redes sociales: arroba hoy89.7fm, arroba Heidi-Robles. Se escribe Heidi, se pronuncia JD. Yo sé que está ahí, pues raro, ¿no? El nombre, pero ¿qué te digo? Así me tocó y ni modérrimo. Pero te adelanto que sí, efectivamente se viene un programón, información, dinámicas, chismecito y lo mejor en cuestión de música pop. Así que, ¿qué te parece si arrancamos este programa lleno de chispas, colores, color rosa sobre todo, con esta canción de mi patrona Taylor Swift? Esta rolita se llama Opalite y sin duda es de mis favoritas y creo que me levanta el ánimo, no sé tú. Pero vele subiendo a tu radio, que ahorita voy y vuelvo.

3:13, de este lado te acompaña JD Robles, aquí por hoy 89.7 FM. ¿Qué onda? ¿Cómo estás? ¿Cómo vas? Cuéntame, ¿desde dónde me estás sintonizando en estos momentos? Ahí al 55 25 38 32 29. ¿Por qué? Porque te quiero mandar un saludito. Cuéntame, ¿qué andas haciendo? Básicamente, ¿de dónde me escuchas? Déjame tu nombrecito para mandarte saludos aquí al aire y estar acá, pues echando el chismecito a gusto, ¿no? Dice Fernanda acá que no. Fernanda, no te estoy hablando a ti. Te estoy hablando a la bella persona que va en estos momentos sintonizándome en tu radio. O sea, tú no te metas, Fernanda. Oye, y la verdad es que este fin de semana sucedieron muchísimas cosas, pero sobre todo dramas de la vida real. Dramas, Mitzel. Musicales. A ver, échatelo. ¿Viste cómo llegué a esa nota del final? Oye, no, la verdad es que vaya dramón que vivieron los fanáticos y que también viví yo y parte del staff de hoy 89.7 en los dos conciertos de Harry Styles. Estas dos primeras fechas, ¿qué onda? A ver, sí quiero aclarar que hablando del concierto, una locura, ¿eh? Una locura. Harry Styles es un chico sumamente talentoso. Me impresiona mucho su, pues, su presencia escénica, ¿no? O sea, como que digo, wow. En un principio al Harry Styles que conocimos, al de ahora, hay así un camino extenso de experiencia, de, no sé, como que en general ha crecido mucho nuestro muchacho. Yo como lo quiero, ¿verdad? El concierto estuvo increíble, pero ahí te va el drama de la vida real. Yo pude asistir a la primera fecha del 31 de julio, que fue el viernes, y pues de una vez te adelanto que, como ya sabes, nunca paró la lluvia. Yo creo que la lluvia se quitó tal cual, Ixel, así me sentí. Yo creo que la lluvia se quitó ya cuando faltaban 4 canciones para que acabara el show. Y te estoy hablando de un show de aproximadamente 2 horas y media. Entonces, durante todo el concierto, me estuve mojando bien Agustín Iturbide. Así, ¿para qué me bañé? Es más, me estaba arrepintiendo muchísimo porque, es más, yo llegué un poquito tarde al recinto, al estadio GNP Seguros, porque me andaba haciendo acá unas ondas bien cookies en el cabello, que para qué, disque el ovni, que para qué, disque se viera bien, yo con mi corbata, no, valió cheto, valió chetito, te lo juro. De hecho, te hice un vlog que si lo quieres ver ahí está en mis redes sociales, me encuentras como @Heidi_Robles, pero lo malo fue el sábado, gente. El sábado no sabían si estaban en Washington o qué onda, o si en Nueva York en diciembre, porque ahí sí queda la del Titanic. Granizo, aguanieve, todo les tocó el sábado. Y también incluyendo a Adrián San Martín, a Tania Martínez, la pelirroja de la radio. Ahí estaban también ya todos mojados, sin ilusiones. Pero afortunadamente mi bello Harry Styles sí dio el concierto. Se atrasó media hora, pero creo que estuvo todavía razonable, ¿no? Hasta se nos cayó el muchacho, se nos cayó. Tras, azotó la red, pero bueno, se levantó, cayó con estilo y muy bien. Así que faltan más fechas, falta la fecha de mañana, del 7, del 8 y del 10 de este mes. Entonces, veamos qué sorpresas nos trae el muchacho guapetón. Aparte de que anda caminando aquí como si fuera 100% mexicano, casi me lo atropella un camión rojo y él corriendo como si nada. Ya se cruza como local a calle. Yo te amo, Harry Styles. Si estás escuchando esto, I love you. I love you, Harry. Pero bueno, mientras tanto, no te vayas. Ya a las 3:16, vamos con algo de María José para poner la cama más sal y limón a la herida, ¿no? Esta canción que se llama Respirar, aquí en Hoy 89.7 FM. Regreso con boletos, ¿eh?

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1: Ya a las 3:23.

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Ya a las 3:43 de este lado te acompaña JD Robles aquí por hoy 89.7 FM. ¿Qué onda? ¿Cómo vas? Oye, ¿desde dónde me vas sintonizando? Cuéntame ahí a través del número de WhatsApp. Ya sabes que me encanta el chismecito. Quiero saber qué andas haciendo en tus vacaciones. Y aunque Fernanda esté del otro lado que comiendo papitas y que, ay no, ahorita no ando revisando el WhatsApp. No, nada de eso. Te voy a estar leyendo ahí a través del número de WhatsApp, ¿ok? Te lo dejo. 55 25 38 32 29. Aparte, súper importante que lo apuntes en estos momentos, te lo repito, porque se vienen accesos, ¿ok? 55 25 38 32 29. La pared, amo eso, la verdad. Ya están bailando acá en cabina, sí. Oye, pero ahí te va. Se van accesos dobles en estos momentos para nada más y nada menos que Arcángel. Por favor, esa rolita de fondo. No, ups. Épale, Vitzel, súbele. No es cierto. No es cierto, traigo toda mi ropa puesta. Porque luego mi mamá me dice, no andes diciendo eso al aire. No, ya sé, pero pues ya sabes, estamos acá cotorreando, ¿no? Pero oye, ahí te va lo que tienes que hacer. Número uno, seguirnos en redes sociales. ¿Cómo nos encuentras? Como arroba hoy89.7fm. También como arroba Heidi-Robles, ¿ok? Síguenos y mándame las capturas de pantalla ahí al número de WhatsApp que te di hace un momento, ¿ok? Te lo repito por si no lo apuntaste. 55 25 38 32 29. Mándame tus capturas en estos momentos. Segundo paso, te voy a leer la letra de una canción, de una rolita de Arcángel, y tú me tienes que decir de qué rola se trata, ¿ok? Tienes que prestar muchísima atención porque esto va a sonar muy poético, ¿ok? En cuanto tengas el nombre de la canción, mándamelo al número de WhatsApp junto con tus capturas de pantalla, porque el primer mensaje que entre básicamente se lleva estos accesos dobles, ¿ok? Por favor, pongan una canción inspiradora, algo que suene. Oh, ok, pues es más como de marcha guerrerense. Yo dije algo más acá como, pero ya no te vuelvo a pedir nada, Fernanda, gracias. Ahí te va. Ahí te va la canción. Adivina esta rolita. Pero, ¿cómo que volví? Yo no entiendo, si yo nunca me fui. 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El que no me dice papi, me dice tío. ¿Cuál es el nombre de esta canción de Arcángel? Mándamelo al 55 25 38 32 29. Pero ¿cómo que volví? Yo no entiendo, si yo nunca me fui. Ahí está, ya te dejé una pista de cómo va más o menos. Entonces, el primer mensaje que entra en estos momentos se lleva los accesos dobles. Ya a las 3:46, no te vayas. Recuerda que yo soy JD Robles, te acompaño de aquí hasta las 5 de la tarde por hoy 89.7 FM. Esta canción, cómo me encanta, y más me encanta el cantante. Por favor, ojalá alguien, como mi jefe, alguien lo trajera acá a entrevista, ¿verdad? El Malilla y Dana, con esta rolita. Antes

0: tenemos ganador o ganadora del acceso doble de Arcángel para que te lances a verlo el próximo 14 de agosto. ¿En dónde? En nada más y nada menos que en el Palacio de los Deportes. Y música de suspenso, Itzel, que no es de suspenso. Pero el ganador o ganadora de este acceso doble que le atinó a la rolita es nada más y nada menos que mi queridísima Leslie. ¡Bravo! Y que por cierto, ya nos estamos mensajeando, o por lo menos eso me está diciendo Fernanda, ahí a través del número de WhatsApp. Y es que estuvo bien fácil. La canción es esta de fondo que se llama Tú no vive así. Una gran colaboración que también tiene ahí con Bad Bunny Baby. Brr. Sí, no estuvo bien fácil. ¿Qué te dije? Ahí está, la ganadora es Leslie. Oye, no te vayas, que ya son las 3:54. Sabes que voy y vuelvo. Mi nombre es JD Robles, estás aquí en Oye.
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0: vamos iniciando esta segunda hora de programa. Ya sabes, ay no, es que ve, soy una cosa bárbara. Luego se me lengua la traba. Es que luego hay gente que, te digo, no soporta, que anda aquí en cabina. Mi jefe, saludos. Ya vete de aquí, Pollo Cervantes. A ver, vamos a prenderle el micrófono. ¿Qué haces aquí, Pollo Cervantes?
1: Nada, vine a apreciar tu programa de radio.
0: Me viene a vigilar, gente. Por eso no, me pongo nerviosa.
1: Para nada.
0: Y bueno, ¿qué haces aquí? Nada más.
1: Tú haces lo que quieres en esta estación, Jay Robles.
0: ¡Ay, ahora resulta! Ahora resulta. Y mi cheque de 30 mil pesos que te pedí, por cierto, ¿dónde está? Si yo hago lo que yo quiero.
1: Ya está tramitándose. Ya está tramitando.
0: ¿Y mi Mercedes último modelo también o qué?
1: Sí, ya.
0: Ah, así me gusta. Así me gusta.
1: Pues, así como la escuchan, así es de mandoncilla.
0: ¡Ay, claro que no!
1: ¡Adiós!
0: ¡Vete a tu oficina! Vete. ¡Gracias!
1: ¡Saludines!
0: ¿Ya vieron? ¿Ya vieron cómo me hacen bullying en esta oficina? O sea, que si primero Adrián San Martín, que si luego el Opaquín, ahora el propio Jesús Cervantes, ¿no? No, yo ya mejor ya me voy. O sea, siempre el bullying a todo lo que da, pero ¿sabes qué? Yo a ti te quiero mucho. A ti que vas sintonizando, oye, y a ti no te hago bullying. Es más, a ti te consiento, en este caso con accesos dobles, claro que sí. Para nada más y nada menos que Sentidos Opuestos, por favor, Itzel.

0: Eso, eso, eso, baila Lizel. Ya está bailando acá, dice, no, ya no des los accesos, dámelos a mí, JD. No, y es que va a estar bien padre ese concierto. Estaba reflexionando sobre que todos hemos crecido con canciones de sentidos opuestos. Y siento que vivir este concierto en el Auditorio Nacional es una oportunidad que no te puedes perder. ¿Qué tienes que hacer? Número uno, ya sabes, de cajón, seguirnos en redes sociales. ¿Cómo nos encuentras? Como arroba hoy89.7fm y también como arroba Heidi-Robles. Ya que hayas hecho eso, mándame captura de pantalla al 55 25 38 32 29. Ahí se va el paso número dos. Mándame una selfie de que me vas sintonizando desde tu coche. Quiero ver que me vas escuchando desde tu coche. Mándame una selfie. Ahí si vas con tu esposa, con la novia. No salgas que con la amante, ¿eh? Aquí no le hacemos a eso. Nada más aceptan novias y esposas. O esposos y novios. Y también, ¿por qué no? Ay, ya, no se va, Pollo Cervantes. Ya, vete a tu oficina, Pollo. Estoy dando mi dinámica. Y también...
1: No, Heidi.
0: O sea, tú estás a favor de las
1: todo,
0: de los
1: no, amantes. Todo mundo tiene que tener esa oportunidad.
0: ¡Ay, qué!
1: Ay, aquí me voy como a... Frozen, pura libertad.
0: ¡Ay, qué! Mira, tenemos adiós, en la línea a tu esposa. Y ahorita marca la... Ay, no, y ahorita marca la esposa del Pollo, ¿no? Yo no te voy a defender, ¿eh? Aquí yo voy a contar todo, todo. Pero oye, a ver, mándame entonces las capturas de pantalla de que ya nos sigues en redes sociales y también una selfie de que me vas sintonizando desde tu coche. ¿Te quieres ganar accesos dobles para sentidos opuestos ya a casi nada en el Auditorio Nacional? Bueno, sí o no, está bien fácil la dinámica. Así que participa en estos momentos, que ya son las 4:13. Recuerda que yo soy JD Robles, acompaño de aquí hasta las 5 de la tarde. Ya espero más adelante que sin la compañía del Pollo Cervantes, que solamente quiere opacar mi aura, quiere apagar mi vibra, pero ¿sabes qué? Eso no lo va a conseguir. Es más, aquí lo dice mi queridísima Angel con esta canción que se llama Mujer Letal. JD Robles, sí, es una mujer letal en Oye.

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0: 21 minutos, de este lado te acompaña JD Robles, de aquí hasta las 5 de la tarde, que el programa se me ha pasado volando, ¿sí o no? No sé por qué se me pasó tan rápido, o sea, qué padre, ¿no? Pero también como que digo, no me quiero ir, señor Stark. Oye, también te voy dejando el número de WhatsApp, 5525383229. Recuerda que por ahí te estoy leyendo, cuéntame desde dónde me vas sintonizando. Y ahorita que aventé este chiste de no me quiero ir, señor Stark, ¿ya viste Spider-Man? No, hombre, tengo muchísimas ganas de ir a verla de nuevo al cine. Unas 2, 3 veces, no sé, acá en cabina del otro lado si ya la vieron. Ya dice de este lado Willy, ya, y está increíble. También Itzel, ¿ya fuiste a ver Spider-Man? No, Itzel, ¿qué pasó? Ya pasaron 5 días, ya no me voy a guardar mis spoilers. Ni modérrimo. Quien la vio, la vio. Ay, no manches, Itzel, casi me sacas un infarto. Eso sonó como alerta sísmica. Y yo de que no, cruz. Mira, voy a tocar madera. Ahí está. Oye, pero también andaba acá entre corte comercial scrolleando, ¿no? En redes sociales. Y me encontré con una noticia que me llamó muchísimo la atención. Y dice que la aplicación de Tinder, esta aplicación para conseguir, pues, pareja, ¿no? Que en algunos casos, a veces sí consigues parejas formales, en otros, pues, nada más para salir acá a echar un café, ¿no? Cotorrear. Dice que Tinder estuvo creando un camión de basura para ayudar a las personas a tirar las memorias que les quedaron, o más bien los recuerdos de sus ex relaciones, ¿ok? Y es un camión así como, bueno, no es un camión, es un contenedor grandísimo, color rosa, y hay muchísimos peluches, cartas, camisas. ¿Tú eres de tirar cosas que te regalaron tus exnovios? A ver, sincérate en estos momentos ahí a través del número de WhatsApp. En lo personal, yo no. No me gusta tirar cosas que me regalan mis exes, porque siento que en su momento fueron bonitos recuerdos, ¿sabes? O sea, como que digo, se me hace muy mala onda tirar así de que, ¡ay, ya no quiero verte nunca más!, ¿no? Como el meme de Toy Story y tirando los peluches y así, pero siento que a mí se me hace un bonito recuerdo. O sea, no es como que lo tenga en mi cama, ¿no? Si me regaló unos peluches, no lo tengo en mi cama ni nada de eso, pero sí los guardo con cariño. Igual yo soy mucho de guardar cartitas y todo eso. ¿A ti te gusta o tú sí aplicarías la de, pues, lanzarte al contenedor de Tinder y ahí tirar todo lo que te dio tu ex? No sé, a ver, tú cuéntame, ya sabes que me encanta el chismecito. 55 25 38 32 29. Creo que lo único que una vez sí tiré, y lo tiré porque lo rompí para hacer un trend viral, fue un oso de peluche de estos grandotes, y le saqué todo el relleno y se lo puse a mi primito de 6 años, y ya sabes, lo usó como botarga. Entonces andaba ahí en la sala de que bailando con el cuerpo de este osito de peluche, pero fue nada más por una causa chistosa, pero no porque en verdad haya querido hacerle eso al osito, ¿verdad? A ver, tú cuéntame. Ya las 4:24, no te vayas. Recuerda que mi nombre es JD Robles. Te dejo mis redes sociales. Me puedes seguir como @Heidi_Robles. Así estoy en todos lados. Escuchemos algo de musiquita. Ya sabes que yo voy y vuelvo. No te vayas. Estás aquí en Oye.
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Ya a las 4:40 de este lado te sigue acompañando JD Robles, de aquí hasta las 5 de la tarde por hoy 89.7 FM. Eso que escuchaste fue de mi queridísima Ariana Grande, que por cierto, hablando de Ariana Grande, ay, no sé, siento muy feito por ella porque siento que la está pasando sumamente mal, pues acaba de dar un anuncio, esto su equipo ahí a través de redes sociales y a través de diversos medios, bueno, no como tal a través de sus redes sociales, pero sí de otras externas, donde dicen que en cuanto Ariana Grande termine su gira, pues se tomará un descanso muy largo del mundo del espectáculo. O sea, hace que no habrá música, no habrá proyectos de actuación, no habrá videos, y esto porque Ariana Grande dice que la verdad todos los comentarios que están surgiendo a través de su físico, pues sí le están afectando mucho a su salud mental. Entonces, la cantante dice que terminando estos conciertos, que ya creo que le faltan solamente 3 más, pues ella se va a retirar un tiempo de la música y también como del ojo público, lo cual, pues, ay, no sé, como que siento feito. La verdad es que, pues sí, podemos ver el notorio cambio físico que ha tenido Ariana Grande, pero la verdad es que no somos nadie para juzgar. No sabemos lo que está atravesando, no somos médicos para diagnosticar si está sufriendo algún tipo de enfermedad. Igual sí, ella quiere mantenerlo en secreto porque esto es como que muy difícil para ella. No sé qué opinas respecto a que, pues básicamente es tendencia Ariana Grande por su cambio físico, ¿no? A ver, tú cuéntame ahí a través el número de WhatsApp, 55 25 38 32 29. De hecho, andaba ahí también scrolleando en redes sociales, ¿no? Y vi un TikTok de una nutrióloga que decía que quizás esto se podría, pues, deber a que recordemos que Ariana Grande tiene una dieta vegetariana y que quizás esta dieta ya no le está cayendo del todo bien. No es que tenga también ahí algún trastorno alimenticio, simplemente tendría que ver con, pues, su alimentación. Esto es lo que decía esta doctora en TikTok. ¿Quién sabe? Al final del día te digo, no somos nadie para juzgar cuerpos ajenos, ni mucho menos la alimentación que ella haya decidido tener, ¿no? Pero bueno, esperaremos más noticias al respecto sobre mi queridísima Ariana Grande. Lo que sí te puedo decir es que yo sí la voy a extrañar muchísimo. Me gustó su último álbum, ahí tengo varias canciones favoritas y pues en realidad me encanta lo que hace Ariana Grande y me encanta el vozarrón que tiene. A ver, tú cuéntame ahí que te estoy leyendo. Ya a las 4:42, no te vayas, yo soy JD Robles, te acompaño de aquí hasta las 5 por hoy 89.7 FM.

Sí que sí, de este lado te estuvo acompañando JD Robles. Hasta ahora que ya dan casi las 5 de la tarde, faltan unos minutitos más, pero ahora sí ya llegó el momento de despedirme. Ya sé, pero no te preocupes, que nada más por hoy, porque ya viene mi poderosísimo, ¿qué te digo? Poderoso, musculoso, fuerte ahí con su scoop de proteína, mi queridísimo Sergio Mejía, para acompañarte en tu trayecto 2 horitas. O sea, hace 2 orejas. Pero a mí me escuchas de lunes a viernes, ya lo sabes, de 3 a 5, ahí te acompaño. Al igual te dejo mis redes sociales para que me sigas. Me encuentras como @Heidi-Robles. Así estoy en absolutamente todos lados. Y espero que te la hayas pasado increíble, porque en lo personal me la pasé bien chicles bomba. Lo que es de cada quien. Así que espero que tengas una excelente tarde de lunes, que hayas empezado con el pie derecho. Y si no fue así, no te preocupes. Ya mañana será otro día para volver a empezar y sobre todo volver a corregir las cosas que quizás hoy no te salieron bien. Te mando besitos y abrazos gracias a Itzel en los controles, Fernanda a través del número de WhatsApp, pero sobre todo gracias a ti que te quedaste sintonizando hoy 89.7 FM. Bye bye.

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0: 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Comenzamos.
1: ¿Te ha pasado que un lunes siempre se convierte en el día más pesado y complicado? ¿Sí? Yo sé que vas en el tráfico en este momento y que dices, no manches, no me tienes que recordar eso, mi Search. Bueno, lo que sí te recuerdo es que también hay fórmulas para que se te haga más leve el regreso a casa. Como buena música, como boletos para los mejores conciertos, como platicando vía WhatsApp 55 25 38 32 29 el día de hoy. Ya está por aquí Chel en los controles, soy Sergio Mejía, bienvenidos. Hay buena música, Lenny Wilson, Juan Solo, Rema, Selena Gómez. Oye, quiero escucharte, márcame a cabina. El teléfono de cabina está bien fácil, ahí te va.
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1: Queremos escucharte, queremos saber cómo arrancas la primera semana del mes de agosto. ¿Quién lo diría? Ya estamos en el ¿qué? ¿Octavo mes del año? No manches, esto se está yendo rapidísimo. ¿Cómo lo disfrutas? ¿Qué canción forma parte del soundtrack de tu vida? Platícame, porque yo en breve en este bloque te cuento a qué eventos te vamos a invitar también y cuál es la pregunta del día. Así que ustedes suban a su radio, disfruta el camino. ¿Cuánto te marca el Waze o Google Maps para llegar a casa? Mándame una foto que compruebe si tu trayecto para llegar a casa termina en 8, en 9 o en 7 minutos, ¿ok? Si me dices, mi Search, me voy a tardar todavía 27 minutos para llegar a casa, ok. O 28 minutos, o 29 minutos. Si tiene el 8, el 9 o el 7, tu llegada a casa o a tu destino, a donde quiera que te dirijas, mándame un screenshot al número de WhatsApp, que también está bien fácil, ¿eh? Ahí te va.
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1: Mientras tanto, Alex Warren te acompaña con Fever Dream. 5 con 1 es Oye 89.7.

Mira cómo toda la nostalgia también regresa en redes sociales. ¿Se acuerdan de MySpace? ¿Alguien tuvo MySpace en algún momento de la vida? Y es que bandas como Arctic Monkeys o Adele se hicieron virales por vez primera en redes como MySpace. Bueno, ¿qué te cuento? En esta nostalgia 2000era, MySpace planea su regreso y quiere revivir el éxito que tuvo en su momento. De hecho, hay un documental sobre la red social dirigido por Tommy Avalon, donde, bueno, pues, hablan justamente de que MySpace planea regresar, ¿sí? En efecto, bueno, esta época dorada de internet donde pasabas horas editando tu perfil con fondos fosforescentes, elegías la rola perfecta para que sonara en automático, y la banda, muchos artistas también se reconocían en su espacio de MySpace, bueno, pues ahora regresa. ¿Qué falta? ¿High Five también? ¿O qué otra red social regresarías también para sumarle a este regreso 2000ero de la nostalgia en redes sociales? Cuéntame, platícame al 55 25 38 32 29, ¿qué red social te gustaría que regresara? Si tú pudieras hacerlo, o ¿qué red social ocupabas antes? O sea, no, es que antes Facebook estaba mucho mejor, o me encantaba el Messenger, los soniditos del ¿qué era? ICQ, por ejemplo, con esa florecita que también daba vueltas y que te encontrabas a muchísima gente. Bueno, platícame, hazlo ya al 55 25 38 32 29. Juan Solo, mientras tanto, presenta esto. Suena bien, ¿eh? Para este regreso a casa, si vas en el tráfico, relájate, súbele al volumen, se vienen boletos ya para el próximo evento, el ¿qué es? Mes de agosto, ya prácticamente. Hay buena música, suena a las 5 con 12, soy Sergio Mejía. Es Oye 89.7.

Se llama Pil de Azúcar, es Juan Solo, son las 5 de la tarde con 15 minutos ya, primer lunes del mes de agosto. ¿Qué dejaste en julio? ¿Qué es lo que ya no se sube contigo para este mes de agosto? ¿Amistades? ¿Algún trabajo? ¿Algún amor? ¿O simplemente malos momentos? Cuéntame, 5 y cuarto ya.

0: Ya son las 5 de la tarde con 23 minutos en hoy 89.7 FM, 523 Ruth con Magic, esta agrupación que... Esta canción seguramente te la sabes y que te puso a bailar por ahí en el auto de camino regreso a casa. Cosas que dejaste en el mes de julio que no quieres cargar para este mes de agosto que arranca. A ver, cosas que simplemente vas a dejar ahí y que no quieres cargar para este mes. ¿Hay algún comentario sobre tu físico, por ejemplo, que decidiste dejar de escuchar? Y bueno, ¿por qué hablo de esto? Porque hay cosas que seguramente también nos afectan, como la opinión de otra persona que no pedimos, ¿no? En cuanto a, ay, es que se te ve muy mal ese corte de cabello. Ay, te veo más gordito. Híjole, ya bajaste de peso. Bueno, este tipo de comentarios a veces, lejos de construir, híjole, a nadie le gusta, ¿no? ¿Y por qué hablamos de esto? Porque seguramente alguien que también va a dejar cosas en el pasado y se ha dado una pausa necesaria después de todo lo que ha circulado en redes sociales es Ariana Grande, que ya anunció una pausa tras su gira. De hecho, su representante informó que Ariana se va a alejar temporalmente de las apariciones públicas después de que cierre su gira Eternal Sunshine el 1 de septiembre. Y todo esto ha sido por las distintas opiniones y no tan saludables que ha tenido con respecto a su físico. Y de hecho, bueno, pues terminará su gira, se va a tomar una pausa de la vida pública y su equipo dice que el comentario permanente sobre su cuerpo ya se volvió demasiado. Ya todo el mundo está opinando de, oye, ya que coma, tírenle un bolillo y cosas así que la neta no construyen en lo absoluto porque, mira, no sabes lo que está pasando Ariana Grande en este momento, pero lo que sí sabe la gente es sentarse o estar detrás de un cel y opinar con respecto a la vida de otras personas. Y aquí también hay una pregunta bastante incómoda, ¿no? ¿En qué momento la preocupación deja de ayudar y se convierte en un juicio? Y te lo pregunto porque seguro nos ha tocado que tal vez hacemos una pregunta o un comentario que podría ser algo que nos preocupa con respecto a la salud, al estado emocional de otra persona, pero lejos de ser una pregunta para ver cómo se encuentra esa persona, cómo puedes ayudar, se convierte en un juicio de, híjole, es que te veías mejor antes, ¿no? Y entonces ahí le damos al traste a todo. A veces soltar también significa ponerle límite, ¿no? A la mirada de los demás, y así lo deja Ariana Grande también. Tendrá una pausa en su gira después de todas estas opiniones en redes sociales. Su equipo dice, necesita descansar, se va a dar una pausita, así que venga lo mejor. Y tengo también para ti buena música de todo lo que tú quieras pedir a través del 55 25 38 32 29, número de WhatsApp de cabina, porque la música siempre forma parte importante en tu trayecto camino a casa. ¿Quién anda por acá? Hola, oye.
1: Hola Serge, ¿cómo estás? Oye, me encantaría escuchar Young Girl de Midnight Generation, porque es una canción que escuché en un viaje que hice a Tulum, no sabes, estuvo increíble. Y bueno, ahí conocí a un chico europeo, de hecho nos hemos seguido frecuentando y nos hemos ido de viaje y pues ando con intenciones de irme a vivir a otro país, así que esta canción forma parte de mi soundtrack de vida. Muchas gracias.
0: Ándele, muy bien, pues mira, yo no sabía, apenas los vi la semana pasada, Midnight Generation. Esta banda es mexicana, le va a estar abriendo a Jamiroquai en algunas presentaciones y la neta les está yendo bastante bien, así que tú lo pediste y con historia que forma parte seguro de un capítulo importante en tu vida. Te mando un beso grande, aquí está 526 Midnight Generation, Young Girl, suena y suena bien en hoy 89.7. Soy Sergio Mejía, contigo hasta las 7.

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15: Ya son las 5:35.

Ya a las 5 de la tarde con 38 minutos llega la gusana ciega. Se llama Guantes Puestos esta canción. ¿Cómo vamos, en el regreso a casa? 5:39 ya.

0: Se llama Aguantes Puestos, La Gusana Ciega, 5 de la tarde, 42 minutos ya. ¿Qué cosas dejaste en julio que no quieres cargar para el mes de agosto? O que si quieres llevarte para el mes de agosto, mira, por ejemplo, ganadores de hoy, hola.
1: Hola a todos. Quiero mandar un saludo a mi esposa Magdalena Cárdenas, que la amo mucho. Me gané unos boletos para ver a Moenia, solo con Sergio Mejía, en Oye 89.7.
0: ¡Woo! Ay, nomás para que vean, 5:42, te los vas a perder, los mejores conciertos, solo aquí. Es Oye 89.7 FM.

Drácula se va la canción, 5:45, se esperan lluvias, ¿eh? Entre 6 y 7 de la noche, si vas por CU, Insurgente Sur o el centro, calcula también margen por concentraciones y plantones abusados. Sí.

es que no pido mucho, dice Morat y Silvestre Dangond. Lo poco que yo quiero, sonando en hoy 89.7 FM. Mirad al frente, recuerda, si la lluvia cambia la ruta, deja que la aplicación recalcule sola. No despegues la mirada al frente porque en ocasiones eso provoca accidentes. Y anda por acá mi querido Rick en los controles, maneja con precaución. 548, soy Sergio Mejía, es hoy 89.7.

0: Just the Way You Are, la canción de Milky, a las 5 de la tarde con 52 minutos ya. Bueno, hablamos de cosas que se quedan en julio, que ya no quieres cargar para el mes de agosto. Pero ahora vamos con lo que a veces cuesta más, nuestros propios hábitos. ¿Qué ya no quieres repetir en agosto? Dormirte con el celular, posponer esa conversación, gastar por ansiedad. Mándame nota de voz 55 25 38 32 29. Y también cuéntame qué canción forma parte de algún capítulo importante en tu vida que quieras escuchar aquí en Oye 89.7 vía WhatsApp. Hola.
1: Hola, soy Salma y me encantaría escuchar No Eres Para Mí de Fanny Lu, ya que me recuerda mucho mis tiempos en la preparatoria. Saludos a toda la gente que escucha Oye 89.7.
0: Ay, esa época de la prepa, ¿verdad? Tantas historias vividas. Bueno, pues aquí tú mandas el soundtrack de tu vida. Es Oye 89.7. ¿Qué me...

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